0: causachon al Palanca Gruna, causachon a diferentes organizaciones vivas,
1: causachon
0: fuerte votos de aplauso. A continuación, vamos a tener las palabras centrales a nombre o a cargo del señor presidente de la comunidad campesina de Ancho. Nos referimos al señor Jaime Huamán. Fuerte voto de aplauso.

Bien, hermanos, la pedagogía. Muy buenas noches. Bueno, en palabras centrales, nos llaman tu paemán, compañeros, como representante de acá de la comunidad campesina de Illanchu, a Chicallanta, palareza, compañeros, en la gestión 2025-26, y Matas Llancarico, y Maconatas Javariraico, Chicunata, compañeros. En primer lugar, muy buenas noches, queridos hermanos, hermanas, Huaycaicuna, Panaycuna, de la comunidad campesina de Illanchu, y los hermanos visitantes de las diferentes comunidades, Kipitarericunchis, Cachanco, nosotros hermanos de Achabaja, nuestros hermanos de Panchoque y todos, creo, compañeros. En sí, como comunidad campesina de Illanchu. Ari, Huaycaicuna, Panaycuna.

como presidente y como junta directiva. Bueno, Guillermo Sánchez, compañeros, hermanos y hermanas, los logros que hemos trabajado con mucha responsabilidad, hermanos lindos. Huaquirichinches, hermanos lindos, de los proyectos. La gestión, compañeros, nosotros no nos hemos dejado. El proyecto, compañeros, uno, el proyecto riego tecnificado. Ari, que participe, compañeros, bastantita de Moraco. Pero, gracias a Dios, logró, hermanos lindos, que proyecto con perfil aprobado al 100%. Y a chanches, hermanos lindos, Cachameche, riego tecnificado, margen izquierda del río Huamanchoque, Allanchu, logró, compañeros, con un perfil al 100%, ¿no? Y Matajuna Cachan, compañeros, en Caminamiesaico, Chipe, lo que es el expediente técnico, hermanos lindos. Es el base, hermanos lindos, que expediente técnico que Riegupaj, Cabasca Cachan, compañeros. Cada mi compromiso con el señor alcalde y cantarme compromiso con los compañeros, con la comunidad. Cacharrasme, compañeros, tiempo ya, Blancarenaigupaj, que proyectuta. Y es proyecto, compañeros, tan deseado por la comunidad. También, compañeros, gracias a la gestión, Purico, compañeros, lograron, compañeros, tres cuerpos de tribuna para nuestro estadio, con nombre Estadio Nacional. Ari Javarientes, compañeros, manan cancho, sitio adecuado, pero chita, compañeros, gracias a la gestión, Orjumuico, compañeros, Chiquinza Tribunata, y será, compañeros, esos tres tribunas por el uso de nuestros jóvenes, de nuestros deportistas, compañeros, que van a dar el uso en el estadio.

Ah, y también, compañeros, tenemos, ¿no? Para informar, hermanos lindos, Ari, no caigo que el Salón Comunal de compañeros traerán chisme, la gestión, pero compañeros, gracias a la gestión, no caigo, compañeros, a 100% te queda tu cuico. Y es más, compañeros, que participen, ¿no? Primeramente, agradecer, ¿no? Al doctor Sergio Palacios, precandidato Gacha, ¿no? Manaraj Pai Kayaspa, compañeros, Ari, Kami, parte de él, compañeros, un grano de arena, ¿no? Y también, cómo no, compañeros, con gestión a nuestro compañero de Centro Poblado, Jochocmayo, Yachanches, compañeros de la comunidad, nos ha implementado lo que es los vídeos, tanto para el salón comunal, el cocina, almacén, y que funciona, compañeros, el PRONOI en estos momentos. Cambio, compañeros, por parte de lo que es el Centro Poblado, compañero Mariano Mendero Melo, apoyo. Y enseguida también, hermanos lindos, Callanta, compañeros, por parte de la pintura, compañeros, prácticamente este salón comunal, hermanos lindos, se ha trabajado por gestión. Gestionai con compañeros, puricon, caminai con compañeros. Chicunape, ¿no? Enseguida también.

0: Bueno, hermanos lindos, mana mastari maimanchu, cachará milan canapas, pero la verdad, compañeros, gracias al apoyo de cada uno de ustedes, lograremos muchas cosas, muchas, y es más, compañeros, nosotros, la Junta Directiva, ¿no? Prácticamente, compañeros, estos dos años de gestión, viendo la realidad, compañeros, es un crítico. Caman, compañero Cuna, de repente, un poquito más de largo, se puede ejecutar. Han sacado atención, compañeros, proyectos, estamos en caminarencias, hermanos lindos. Checa, manarajme, compañeros, ni mancho masta. De repente, estos dos, tres meses nos quedan, compañeros, estamos encaminando, estaremos hasta los últimos días. Muchísimas gracias, compañeros, Chillachacama. Gracias.
1: Muy bien, fuerte voto de aplauso para nuestro presidente de la Comunidad Campesina de Llanchu. A continuación, señoras y señores, Ancha Yaquis Cachunoca Sanquich. A ver, tres vivas por la Comunidad de Llanchu. ¡Que viva la Comunidad de Llanchu!
2: ¡Que viva!
1: ¡Causachun Huaynacuna!
2: ¡Causachun!
1: ¡Causachun Junta Directiva!
2: ¡Causachun!
1: ¡Causachun Señalacuna!
2: ¡Causachun!
1: ¡Causachun Huaynacipas!
2: ¡Causachun!
1: ¡Fuerte voto de aplauso! A continuación, señoras y señores, damas y caballeros, estamos a través de Radio La Soberana en la provincia de Calca. A continuación vamos a tener intermedio musical a nombre de un conjunto de la Iglesia Católica. Fuerte voto de aplauso a Diego Sánchez.

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Buenas noches, cacho, inayata, kay comunidad yanku. Feliz aniversario, 44 años. 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

0: Gachun, gracias que redes sociales trabajamos con atapas y apoyan con apaykusunchis. Gracias, hermanos.
1: Ahí estaba la participación de los hermanos de la Iglesia Católica, claro, por supuesto, celebrando estos 44 aniversario de la comunidad campesina de Llanchu. Señoras y señores, damas y caballeros, el día de hoy estamos felices, seguramente pues el día de mañana también habrá muchísimas actividades en conmemoración de los 44 aniversario de esta hermosa comunidad campesina de Llanchu. A continuación, señoras y señores, damas y caballeros, vamos a tener las palabras del presidente de Proconstrucción del Templo Católico, el señor Aristides Machaca. Fuerte voto de aplauso.
2: Bueno, Atepanaycuna, Yapayakis, buenas noches. Bueno, anchata agradecidos compañeros que hay con ampunche actividad huaqueachicun que Iglesia Católica Jalarinapaj anchata agradecidos y toda la microbenca jocho y yapan comunidad ta alguien agradecidos que quedan compañeros a nombre del Católica yapan huaqueipanaycuna su tempe huaqueicuna panaycuna que apoyo quismanta, agnata yapanches munaita yanapanuspaca, que capellanches taca siempre. Adelante, mami, compañeros orcruzunches. Muchísimas gracias, compañeros. Que apoyo quismanta, compañeros. Muchísimas gracias, compañeros. Arriba, comunidad Llanchu. Causacho en Iglesia Católica. Gracias, compañeros.
3: Se aplausos, hermanos. Muchas gracias.
1: Señoras y señores, muy bien, ahí estaban las palabras del señor, apágalo el micrófono, por favor. El señor, ahí

0: Ahora sí, kusiskachu.
1: Kusiska.
0: Kausachu wainakuna.
1: Kausachu.
0: Kausachu kurak papitukuna.
1: Kausachu.
0: Ahora sí, así de esta manera estamos llevando adelante. A continuación, la participación, atención, de los hijos de Finaizuni. Fuerte voto de aplauso, Finaizuni. Claro, ahí está. De la agrupación Finaizuni, Paiknapas, Sumarta Moraitan, Kunampunchi.

Un saludo muy especial también a la Junta Directiva en esta bonita ocasión. Claro, claro, por supuesto, un saludo muy enorme, muy especial para todos los grandes amigos comuneros y también no simplemente son 44 añitos, son 44 años de lucha, 44 años de esfuerzo, 44 las frecuencias que son chis a los hijos de Fina y Zuni.

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la noche, presidente. Feliz aniversario, Yanchu. Anda, cheta, movió, movió.

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0: ¡Vamos, ahí va la coche, presidente! ¡Causa Chulancho! ¡Feliz aniversario a la comunidad campesina de Llancho! En la provincia y distrito de Igualca.
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0: Muy bien, señoras y señores, así de esta manera estamos llevando esta bonita adelante, esta bonita audición radial a través de Radio La Soberana, en vivo y en directo desde la comunidad campesina de Llanchu. Señoras y señores, a continuación vamos a también invitar, porque tenemos poesía a cargo de Julia y Marleni. Por favor, Maipin Casian, Julia y Marleni. Julie. Acá dice Julia, ya. Julie, Maipin Casian, Julie y Marleni, para poder deleitar en este bonito aniversario, celebrando estos 44 años y también seguramente. Ahí está. Vamos a recibir con fuertes votos de aplauso a Julia y a Marleni.
1: Señor presidente de la comunidad de Llanchu, señores directivas y comunidad de Llanchu en presente, tengan muy buenas noches. Hoy día yo voy a recitar mi poesía que titula Querido Llanchu. Llanchu querido, hoy en tu aniversario te saludo con amor y alegría. Mi comunidad, mi hogar, eres mi escenario. Hoy te dedico este verso en tu día. Tengo 12 años. Tierra de Calca, con tu gente valiente, hoy día vengo a decirte que quiero mucho a mi comunidad de Llanchu. Que siga creciendo esta comunidad con mucha paz y armonía. Dios te bendiga, comunidad de Llanchu, porque yo la amo mucho. ¡Que viva la comunidad de Llanchu!
0: Muy bien, ahora sí, señoras y señores, para este bonito aniversario, ahora sí. Continúa con la poesía, fuerte voto de aplauso. Señora, feliz aniversario, 44 añitos de esta hermosa comunidad de Llanchu.
2: Presidente jurado, los jurados presentes y todos los comunitarios de esta, de mi comunidad. Voy a dar una poesía que titula Llanchu amado. En este Llanchu, yo viví en este Llanchu que es mi hogar. Siempre vine y vi a mis amigos, los vi jugar, siempre caminando y jugando y divirtiéndose, pero yo vi algo. Me di cuenta que en mi hogar, yo vivía en este lugar, todos en el pueblo venían a la iglesia, todos alababan al Señor. Y entonces yo dije, seguiré sus pasos. Así que yo ahora estoy aquí para avanzar con ustedes en este año. Yo vine a alabar, gracias. ¡Que viva Llanchu!
0: Ahora sí, muy bien. Celebrando este 44 años, señoras y señores, reconocimiento como comunidad de esa hermosa comunidad campesina de Llanchu. A continuación, vamos a invitar, por favor, al intermedio musical de la Iglesia Evangélica. Paikunatapas, Munaita Sumakta Chayñay Mungaku, celebrando este bonito aniversario de esta hermosa comunidad campesina de Llanchu. Chaypajepaman, Alistakamusianga, los hermanos católicos, ¿ya? Por favor. Ahora sí. Adelante.

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Esos aplausos, fuertes votos de aplauso para nuestros hermanos de la Iglesia Evangélica, saludando en este bonito aniversario, celebrando los 44 años, claro, por supuesto, 44 añitos, celebrando en esta bonita oportunidad. El saludo muy especial para todos y cada uno de ustedes y felicidades a todos los grandes amigos que el día de hoy están celebrando este bonito aniversario en esta bonita fecha. Si bien es cierto, son 44 años de lucha, son 44 años de estar celebrando este bonito aniversario. Atención, a continuación vamos a tener la participación de los hermanos de la Iglesia Católica, claro, por supuesto, Peiknapas, Sumagta Moneta Chañemunkaku, Kunampunchi, Celebrai Chanchis, Keita Huachunka, Tawayo, Huatataña, Puririsen Neupagman, que comunidad campesina de Llancho, Niscayabra, Cocha, señora. Muy bien, ahora sí que piñan Gaseanku, Peiknapas, Sumagta Moneta Chañemunkupag, de la Iglesia Católica, Peiknapapas. Ajlakuyo chasquisuchis, buena cocha, señora.

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1: fuerte voto de aplauso tarriegu suncis ya ahora si tarriegu suncis tarriegu suncis. Ahnatan kunap uncha y ñaupaj mampuririchi shanchis que audición radial nescata a través de radio La Soberana en la provincia de Calca en vivo y en directo desde la comunidad campesina de Llancho. Seguramente ya está sumagta monetan tukukuinigmaña que audición radial nescaman chayay shanchis allí Llancho kasengitsi mainayan Llancho runakuna. Ahora sí, fuerte voto de aplauso por vuestro aniversario. A continuación, vamos a tener las palabras de agradecimiento a cargo del señor presidente de Rondas Campesinas, señor Elio Guamán Bolívar. Fuerte voto de aplauso.
2: Lola. Bien. Señor presidente, su junta directiva, hermanos ex dirigentes, Guayaquepanaycuna, Sulcaj Coraj, de Apalaison con Antuta Cacho, muy buenas noches. Guayaquecuna, no cajatun, agradezca ya con Antarde, y Maynachos con Ampunche, 27 de septiembre del 2026, 44 años. De vida institucional como comunidad campesina de Caicuna. Mala chillacho, agradecimiento, Kangman, no capa, sino también como persona humana que somos nosotros acá de la comunidad. De repente, con actual por redes sociales, los Sánchez, a través de medio de comunicación, Radio La Soberana, porque mano no canches, paiwan, caseruña canches, quien sahuata consecutivo tan apayanches a opción radialta por medio de la Radio Soberana. En ese entender, agradezca por esa confianza, por esa apertura a nuestro hermano, al doctor Serapio Surco Ramírez, que junto a Huayquentapas, quien es gerente, propietario de esa emisora Radio La Soberana. En Ayatag, que junta Napa Iglesiachtag, Yapan Comunidad Cunata, que hay comunidad, hablando de comunidades, hermanos, no canches a nivel de toda la provincia de Calca, canches. Inscribisca, reconozca a través de Superintendencia Nacional, registro Sunar Nesca, compañero, 160 comunidades campesinas a nivel de toda la provincia. Y tenemos 21 municipalidades, centros poblados. Y a una de ellas nosotros pertenecemos, que es la municipalidad centro.

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Hablemos de los 8 distritos. San Salvador, con quienes trabajo con ellos, con Tiracancha, Camaguara. Seguro Cabaré Masánchez, Huacaycona, Pisajlacta Manta. Todas sus 12 comunidades. Coya, Cachillantaj, Lamay, Poques, Huama, Chumpi, Sayllafaya, Asca comunidad junta que hacen Huayacpanaycuna, Cachillantaj, los hermanos de Lares, Yapanche, Riconche, Lexenches, que junta de Jojato, Napaiquita, Pachun, Sillapan, comunidad Cunaman, Lares, Yachtape, Centro Poblado Amparais, Centro Poblado Colca, Centro Poblado Chancamayo, Putucusi, Corimayo, penetración en el distrito de Anatile. Huacaycuna, Panaycuna, no canches, Quijumanta, Nazispa, Quijumanta, Pores, Casane, Huacaycuna, que ya pantocoy, provincia de Calca, en Escato de Panaycuna. Y no canches, como comunidad de Ancho, por saludos aquí junto a Parchunches, y agradecimiento a todos los Panaycuna, que hay presente en Ajunata. Gracias, hermanos de la comunidad de Achabaja, gracias, hermanos de Pampaliacta, gracias, hermanos de Parco, gracias, hermanos de Yanahuayla, Huamanchoque. Presentes, hermanos. No canches, comunidad de Junaco, de Capanaycona, Jocliaca o Sánchez. Tocoy y mainaña problema.

0: treinta y cucho. Soria Okunao, Arca Uruxpach, Purico, no. Nosotros somos más detectives. Investigamos, analizamos. Malanyan Kunaco, Arquepanaicuna, Kunanzueca, Sukanacunacho, Pananacunacho, no. Tenemos que conversar como humanos. De la Junta, Malanqueca, Macharunapacho, Malanqueco, Arquepanaicuna, y Mapsum. Si no, se trata de confraternizar entre hermanos, entre paisanos, entre vecinos, entre amigos, entre familias. Eso es lo que queremos en Llancho. En tema de seguridad, siempre estaremos al tanto, hermanos. Malan caso un mancho con paricuna abusasca, malan caso un mancho con paricuna y mapas engaño otópica en un mancho con paricuna. Siempre tenemos que comunicarnos como comunidades y tenemos que vivir de un solo puñete, hermanos. Si acá tengo que panaicuna que junta no capas napay cosas, najo baracocha presidente, baracocha presidente mencionamos. Imagínate tahuakichiqui que comunidad de Jupere. Hermanos, no canches pertenencias que me cuenca comunidad conan. Solamente a un solo distrito, que es provincia de Calca, distrito Calca, distrito Calca, provincia de Calca. Cuando otras comunidades, por ejemplo, Chumbi, Poques, pertenecen al distrito de Lamay y pertenecen a la provincia de Calca. O sea, Mantancucan, Papancupscar. Pero no Caspacamana. Pero de todas maneras, tenemos que ser francos, claros, somos totalmente olvidados, desatendidos. Najo Baracocha, presidente, con mucha pena. Dice, imagínate que cuando aquí chikuraikuri, imagínate que te lo haraikuri, que hay salón, que hay encita. Es propio esfuerzo de la comunidad. Si ocupen mana con Kaikumancho, manera candidato que es para nuestro hermano amigo, un amigo, Sergio Palacios. Manera candidato que es para. Apoyarán bastante que ocupen. Y con Ancama que toco junto con, y esas cosas siempre se reconoce, siempre se le da, y seguramente se va a quedar en la memoria. Guayrepanaikuna, que juntan, seguramente Yarimasancha. Mil gracias a ti, amigo Sergio Palacios, que siempre te recordaremos. Finalmente, Huayacapanaicuna, gracias. Huayacachua Sánchez, con su equipo sonido, hermano Lidio Gutiérrez, de la comunidad de Yanahuella. No hay copse y mayaguiscaten. Igual, Huayacamanaicunches, Vistanaicunches, hermanos. Mana en Cacuch, mana en Casaicuch, mana en Guayacumancho. 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Y muchísimas gracias, jóvenes, a todas señoras que han participado hoy día y el día de ayer y hoy día del campeonato deportivo. Gracias, hermano, por nuestro aniversario. No hemos buscado lucrarnos, sino queríamos, hermanos, hacer revivir la juventud, hermanos. Cachuña, que costumbre en la Quepacapuchun, que comunidad, con su campeonato cada año, su aniversario, hermanos. Cheyachari Macuini Gaiman, muchísimas gracias, hermanos. Mil gracias a cada uno de ustedes.
1: Fuerte voto de aplauso. Tarnieco Sanchisia. Así de esa manera, señores y señores, el día de hoy. Agradecemos también, gracias al gerente de Radio La Soberana por estar en esta bonita transmisión en vivo y en directo. Estamos llegando a la parte final de esta bonita audición radial. Vamos a invitar, por favor, a la agrupación Los Hijos de Finaizune para poder despedir ya a lo grande esta bonita audición radial en esta bonita fecha, celebrando este bonito aniversario. Ok, ñantu cucuinigmaña, veracocha, señora Chayaypushanchis, que audición radial niscawa. Chaypagme, a ver, atención, causachun llanchurunacuna. Causachun organizaciones vivas. Causachun organización de mujeres. Causachun guainacuna. Causachun juchu y guaguachacunapas. Ahora sí, fuerte voto de aplauso, feliz aniversario, 44 años, veracocha, señora. Ahora sí, al mejor...

señor, señora, tu siapaitia, sumarta monaita, que audición radial, nisca despidia pananchispa, que invitamos a la junta directiva, también atención, a poder despedir a lo grande bailando tus hijos para que sumas more aniversario. ¡Adelante, maestro! Gracias a Radio La Soberana.

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Bien, estamos llegando a la parte final de esta bonita audición radial. Causachum, comunidad campesina de Llanchu. Causachum, junta directiva.

Sarasita Diegus, un deseo en la cocha, señora. Es nuestro bonito aniversario, claro, por supuesto, así de esa manera, señoras y señores. Gracias también a la Junta Directiva, presidido por quien el cabeza, el señor Jaime Guamán. Llegamos a la parte final de esta bonita audición radial a través de Radio La Soberana desde la provincia de Calca. Con nosotros será pues hasta la próxima. Para retirarnos, a ver, atención, Causacho, comunidad campesina de Llanchu. Causacho, Huaynacuna. Causacho, diferentes iglesias. Causacho. Claro, por supuesto. Fuerte voto de aplauso.

reiteramos el agradecimiento muy especial, gracias a Radio La Soberana, a la gerencia y la radio que hacen posible esta bonita transmisión. Con nosotros será hasta la próxima. Muy buenas noches.

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1: A levantarse, 6 de la mañana.
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13: ¿Cómo están, mis amigos? Muy buenos días, saludos para ustedes. Hoy es lunes, estamos nuevamente, como siempre, en este horario de lunes a viernes con el informativo La Voz de Calca, trayendo bastantes informaciones listos para compartir con las principales noticias que tenemos para el día de hoy, de las noches que han pasado, tanto en nuestra ciudad, la provincia, la región y el país. Un abrazo, amigos, listos. Hoy es el lunes, estamos a 28 días del mes de septiembre. Último tramo del proceso de elecciones regionales y municipales. A partir de la fecha 28 de septiembre, se ingresa a la recta final del proceso de las elecciones regionales y municipales en el Perú. Se da la cuenta regresiva porque solo faltan 6 días para el día de las elecciones a llevarse a cabo este domingo 4 de octubre. En caso concreto de la región Cusco, todos los candidatos al gobierno regional, municipalidades provinciales y distritales realizan sus acciones procedentes, en especial sus concentraciones públicas con sus mítines de cierre de campaña, con la esperanza de lograr sus sueños de gobernar al pueblo, para el cual la población electoral deberá dar el voto previo análisis. Atención, la hora en todo el país, 6:11. Campañas políticas concluirán el jueves 1 de octubre. Los candidatos en general, con miras a las elecciones del domingo que viene, podrán realizar sus campañas políticas públicas hasta el día jueves 1 de octubre. Entre tanto, desde hoy lunes 28 de septiembre, tienen solamente 4 días para recorrer el ámbito de sus jurisdicciones para seguir dando sus propuestas, ofrecimientos, sobre todo asumiendo compromisos a fin de convencer a los pobladores para que puedan dar el voto que esperan con esperanza y milagro para ser elegido como autoridad local. Presentación de propuestas y debate de candidatos a la Municipalidad Provincial de Calca. Ayer en la ciudad de Calca se realizó la presentación de propuestas y último debate de los candidatos a la Alcaldía Provincial de Calca. El evento político fue organizado por las organizaciones de la sociedad civil con la finalidad de que la ciudadanía esté informada del plan de gobierno de cada candidato para ejecutar en el hipotético caso de llegar al gobierno municipal. De esa forma, el elector que de alguna manera se ha informado de los candidatos que presentaron sus propuestas, ofrecieron solucionar las necesidades de Calca, hasta mintieron, ahora decidirá por cuál de los postulantes va a dar su voto este domingo 4 de octubre, pensando en el desarrollo de Calca en su conjunto. Atención, la hora es 6:13. Agro Rural implementó geotanques de agua en el distrito de Lares para enfrentar el posible déficit hídrico por los efectos del fenómeno El Niño. En la región Cusco, Agro Rural del Ministerio de Desarrollo Agrario y Riego implementó geotanques de 100 metros cúbicos en comunidades de varios distritos, entre ellos Lares en la provincia de Calca, como parte de las acciones de siembra y cosecha de agua, con el propósito de que familias productoras ya cuentan con agua para riego. Más titulares. 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Fortalecen la vigilancia fitosanitaria en el mercado modelo de Calca, en el mercado modelo de la ciudad de Calca, como parte de las acciones de vigilancia de mosca de la fruta, plaga negativa para la parte económica por afectar la producción y calidad de los frutos. En la intervención con participación de la Unidad de Fiscalización, Policía Municipal de la Subgerencia de Comercio y Servicios de Calca, SENASA, y representante del gobierno regional Cusco, se efectuó la verificación de los frutos hospedantes de mosca de la fruta en los puestos de venta de la sección de frutas del mercado y en los establecimientos ubicados en el perímetro exterior. Se tomaron muestras de frutos que presentaban características compatibles con posibles daños o infestación. La hora sigue avanzando, son las 6:14. Diputado por la región Cusco visitó a la ciudad de Calca en semana de representación. El último fin de semana estuvo en la ciudad de Calca el diputado Luis Pérez Malqui, quien ha sostenido una reunión de trabajo con autoridades municipales donde se presentó el estado actual de los proyectos del mercado modelo, sistema de riego tecnificado margen derecha del río Cocho, provisión de agua para riego en Saiwa, distrito de Lamay, seguridad ciudadana en Calca y el puesto de salud de Amparaes. Previo informe del equipo técnico del avance de dichos proyectos, se hizo el pedido al visitante para que a través de la representación parlamentaria se realicen las gestiones pertinentes ante el Ejecutivo Central para garantizar la asignación presupuestal. También se realizó una visita a las instalaciones del mercado de contingencia, donde se realizan los trabajos de acondicionamiento temporal para albergar a los comerciantes locales del mercado modelo. Entre tanto, cuando son las 6:15, entrega de tablets a directores de instituciones educativas de Calca. La dirección de la UGEL Calca viene informando a los directores de las instituciones educativas de Calca que hoy, lunes 28 de septiembre a las 11 de la mañana, en el auditorio de la UGEL Calca se realizará la entrega de tablets. Para la misma tendrán que concluir los llamados. Trabajos de restauración del Estadio Municipal de San Salvador muestran avances importantes en la localidad de San Salvador. Se viene ejecutando la restauración de la infraestructura del Estadio Municipal Jesús Manuel Ampuero, con la construcción de un reservorio subterráneo de 60 metros cúbicos, un moderno sistema de riego presurizado, automatizado. El reservorio se abastecerá mediante una electrobomba de 3 HP desde la fuente subterránea de agua y contará con dos electrobombas de 10 HP que impulsará el sistema. Atención, justamente de riego presurizado. La siembra del césped natural está programada del 10 al 15 de octubre próximo. Más titulares en el informativo La Voz de Calca. Ambulancia para el Parque Arqueológico de Pisa. Desde el día sábado 26 de septiembre en el Parque Arqueológico está presente una ambulancia de la Clínica Pardo de la ciudad de Cusco para brindar labor de prevención a los turistas nacionales y extranjeros que pueden sufrir alguna eventualidad durante la visita al atractivo lugar. Según declaraciones de autoridades de Pisa y representantes de la clínica, la presencia de la unidad de salud es resultado de la gestión realizada por la comuna distrital meses atrás. La ambulancia debidamente equipada con los implementos primordiales de salud estará de manera permanente en el lugar de ingreso al Parque Arqueológico de Pisa. En encuentro regional de municipios, ciudades y comunidades saludables, Municipalidad de Yanatila obtuvo el primer lugar. El encuentro regional de municipios, la Municipalidad de Yanatila fue reconocida por la presentación de la intervención comunitaria municipal Dengue Cero Yanatila, experiencia orientada a la prevención y control de la proliferación de Aedes aegypti mediante acciones comunitarias y ambientales desarrolladas de manera articulada. El resultado obtenido permitirá que Yanatila represente a la región Cusco en el Encuentro Nacional de Municipios, Ciudades y Comunidades Saludables a desarrollarse próximamente en la ciudad de Huamanga, Ayacucho. Misas novenarias por la festividad de la Virgen de Rosario de Taray desde el sábado 26 de septiembre. Dentro de las actividades en honor a la Virgen de Rosario de Taray, se celebran misas novenarias en su capilla a partir de las 6 de la noche por encargo de las 12 comparsas folclóricas que bailarán a la mamacha del Rosario del 6 al 9 de octubre. Las misas novenarias concluirán el 5 de octubre. Taller para impulsar la asociatividad, seguros y financiamiento agrario en Cusco. El 1 de octubre en el auditorio de la Municipalidad de Urbamba, a partir de las 9 horas, se llevará a cabo el taller dirigido a productores agrarios de la región Cusco, así como para representantes de instituciones públicas y privadas interesadas en el desarrollo rural. El taller busca brindar herramientas prácticas sobre cómo mejorar la organización de sus asociaciones, acceder a seguros que protegen sus cultivos de los riesgos climáticos y conocer las opciones de financiamiento disponibles para potenciar sus proyectos. Los productores de Calca podrán asistir al evento. Comunidad Campesina de Llancho está de aniversario en la microcuenca Cochos del distrito y provincia de Calca. Hoy lunes 28 de septiembre está de aniversario. La Comunidad Campesina de Llancho celebra 44 años de reconocimiento oficial. Con este grato motivo, los pobladores han elaborado un programa especial de homenaje que empezó sobre todo el día viernes y ayer en la noche, una audición radial muy importante por Radio La Sobrana. Para hoy, 5 de la mañana, con camaretazos, también prácticamente se hizo despierto a la población de Llancho. A las 8 hay misa de reflexión, a las 9:30 es la restauración del salón comunal. A las 10 se desarrolla la ceremonia central, donde destaca el desfile cívico escolar y otras actividades. Concluirá con participación de grupos musicales. Feliz aniversario, Comunidad de Llancho. Son las 6:20. Vamos con más titulares.
14: 6:20. Aliaga aprovecha vacío legal para no presentar gastos de campaña. Las calles de Lima muestran la imagen del fundador de Renovación Popular, López Aliaga, como aspirante a la Municipalidad Metropolitana de Lima. Sin embargo, López Aliaga no reporta gastos de campaña ante la OMPE, debido a que la legislación vigente solo obliga a informar estos gastos a los candidatos a alcaldías y gobiernos regionales, pero no a los regidores. Buen Gobierno apoya censura contra ministro César Astudillo. Según la información, en síntesis, Juntos por el Perú presentó una moción de censura contra el ministro César Astudillo tras el asesinato de la China Polo. Buen Gobierno y Obras ya confirmaron que respaldarán el pedido, mientras que ahora Nación marca distancia. Fiscal Germán Juárez bajo investigación por otra colaboración eficaz. El fiscal Germán Juárez deberá aclarar el trato diferenciado que habría dado al colaborador eficaz José Hernández al permitirle quedar libre de toda responsabilidad por los mismos hechos por los que solicitó y logró una pena de cárcel para el expresidente Martín Vizcarra. 6:23. Es el informativo La Voz de Calca por Radio La Soberana. Obra contra inundaciones en Cusco podría no ejecutarse. Drenaje pluvial de Cachimayo acumula una controversia por 158 días de ampliación. El consorcio advierte que los retrasos superan los 300 días por conflictos sociales en el área de construcción en Cuasorinas, mientras el Programa Nacional de también Saneamiento Urbano rechazó extender el plazo contractual. 6:23, más titulares. También se da cuenta, SUTED convoca a paro nacional de docentes para el 29 de octubre. El gremio pide que el Estado destine 6% del PBI a educación y atienda el deterioro de los colegios. También exige mejoras para el magisterio y cuestiona eliminación de ley 32581. Tres menores retenidos en Chiclayo por denuncia de agresión sexual. Tres adolescentes de 13, 14 y 16 años fueron retenidos por la Policía Nacional tras ser señalados como presuntos implicados en una denuncia de agresión sexual contra una escolar de 13 años en Chiclayo, región Lambayeque. Balacera deja un muerto y cuatro heridos. Esto en Breña. Una balacera durante una pollada bailable dejó un muerto y cuatro heridos la madrugada del domingo 27 de septiembre en Breña. Volcadura de camión deja 22 heridos en Ancash. Un camión se despistó y volcó en la carretera Panamericana Norte a la altura del Cerro Huaca, partida en la provincia de Santa Región Ancash. Seis con 25 minutos. Más titulares en el informativo La Voz de Calca. Reunión entre Keiko Fujimori y Nayib Bukele está programada para el 29 de octubre en El Salvador, anunció Carlos Espal. El canciller indicó que el tema principal que se abordará en la reunión bilateral entre Fujimori y Bukele será el de la seguridad ciudadana, pero puntualizó que el detalle de la agenda aún está en proceso de elaboración. También se dan restricciones electorales que rigen desde el día de hoy lunes con miras a las elecciones regionales y municipales 2026. El Jurado Nacional de Elecciones dio a conocer también las actividades que están prohibidas desde el día de hoy 28 de septiembre y apuntó pues que sus fiscalizadores velarán por el cumplimiento de las mismas en todas las regiones del país. Marco Vinelli considera que hay un apresuramiento en mociones de censuras e interpelaciones a ministros. El titular del Midagri señaló que el Congreso está facultado para interpelar y censurar a ministros, pero consideró que existe un apresuramiento y pidió priorizar la aprobación de las facultades legislativas solicitadas por el Ejecutivo. 6 de la mañana con 26 minutos. Es el informativo La Voz de Calca. Más titulares también desde Tacna. La UGEL anunció clases virtuales el 28 y 29 de septiembre por paro de transportistas. La medida busca evitar dificultades de traslado y proteger a estudiantes y personal educativo ante la paralización del transporte urbano. Asimismo, se dispuso tolerancia para los trabajadores de empresas públicas y privadas durante ambas jornadas. Figallo confirma que Buen Gobierno apoyará censura a Astudillo y considera que Freddy López podría asumir el Mininter. Flavio Figallo, vocero del Buen Gobierno en el Senado, indicó que Jorge Nieto, líder del partido, avala la censura de César Astudillo y señaló pues la conducción de los militares en el Mininter nunca ha sido del todo bien llevada. Y cancelan cierres de campaña en San Jerónimo tras muerte de hombre al término de evento político. Esto en Cusco. La medida fue adoptada tras una reunión con autoridades y representantes de organizaciones políticas en la que advirtió pues el incumplimiento de algunos acuerdos sobre seguridad y logística. La muerte del hombre es investigada por la policía y el Ministerio Público. 6 de la mañana con 27 minutos. Jennifer Paredes confirma que JP está priorizando dar facultades legislativas en materia del fenómeno El Niño y lucha contra la delincuencia. Desde Cajamarca, la diputada Jennifer Paredes confirmó que su bancada está priorizando entregar facultades legislativas al gobierno en dos materias. Comisión de Ética sesionará hoy lunes 28 de septiembre para abordar denuncias contra Julián Pérez y Catherine Palomino. Hoy lunes 28 de septiembre la Comisión de Ética abordará pues las denuncias contra los diputados de Juntos por el Perú, Julián Pérez Malqui y Catherine Palomino. Tsunami, fuerte fenómeno climatológico, nuevamente se registrará en la selva durante esta semana. Especialistas del Tsunami informaron que durante esta semana se esperan lluvias de ligera a moderada intensidad, acompañadas de descargas eléctricas a ráfagas de viento y cobertura nubosa. 6 con 28 minutos, vamos a ir a una pausa y retornamos con el desarrollo de estas y otras importantes informaciones.
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1: Muy bien, atención a la hora, son las 6:32. ¿Cómo están, damas y caballeros, oyentes de Radio La Sobrana 91.3 y a través de nuestras redes sociales? El día de hoy es 28 de septiembre, prácticamente ya casi por finalizar este mes. Estamos en la recta final, como señalamos en los titulares, para el día de las elecciones regionales y municipales en nuestro país, este domingo que viene. Y ya la cuenta regresiva, como se dice, empieza a partir del día de hoy. Entre tanto, seguramente los candidatos están ya prácticamente haciendo una evaluación, qué tal, qué posibilidades tiene, cómo les está yendo en estos últimos días. Están haciendo cierres de campaña. Bueno, la gente de alguna forma está mostrando ese respaldo, aparentemente, pero no se sabe finalmente por cuál de los candidatos van a dar su voto. Así son las cosas en la vida política, nadie puede asegurar nada. Claro que en algunos lugares puede haber cierta contundencia, pero a nivel de Calca no estamos viendo tanto así. Creo que todos están en el mismo nivel, equiparados. Habrá que ver en estos días finalmente la decisión que va a tomar la población de Calca. Muy bien, son las 6:33. El saludo a Erika. Buenos días, ¿cómo está?
0: Muy buenos días a todos nuestros oyentes de Radio La Soberana y el informativo La Voz de Calca. Vamos con el desarrollo de las informaciones. Buen gobierno apoya censura contra ministro César Astudillo. A 60 días del gobierno de Keiko Fujimori, uno de sus ministros ya afronta una moción de censura. El pedido fue presentado por Juntos por el Perú contra el titular del Ministerio del Interior, César Astudillo, tras el asesinato de la periodista Susi Aponte Polo, y ya cuenta con el respaldo de Obras y Buen Gobierno. Ahora Nación aún no ha tomado una decisión. En el caso de Buen Gobierno, fue Flavio Figallo, vocero de la organización en el Senado, quien ha confirmado la decisión. Hay un consenso. Nosotros hemos discutido el tema ampliamente. Los diputados participaron en la interpelación del señor Astudillo y el consenso nuestro es de ir en esa dirección, en este caso la censura, sostuvo a la prensa. Bueno, está la conformidad en la interna del partido, que aseguró pues que Jorge Nieto avala el acuerdo. Todas las reuniones las hacemos con el presidente del partido, específicamente sobre el caso Astudillo. No tenemos este tipo de discrepancias internas y actuaremos con consenso, no vamos a actuar separados. No es esta única ocasión en ese sentido, señaló también en este caso pues lo que es en cuanto a la declaración de Jorge Nieto.
1: Eso es lo que dijo Jorge Nieto. Ahora da su posición respecto del señor Astudillo para censurar, pero al parecer está deshojando margaritas ahora Nación, que no se decide. Es algo extraño, claro que está cambiando al parecer su posición. Bueno,

0: quedan todavía el tiempo, las horas necesarias para que finalmente tomen la decisión, pero ellos siempre habían estado conjuntos por el Perú, luego el otro de obras, casi unidos, pero ahora es un poco extraño, o será una información de repente un poco para confundir las cosas. Las 6:35, 6:35 en todo el país el día de hoy, el lunes 28 de septiembre, a esta hora de la mañana. Ya en cierta medida el calor también se siente por la capital del Valle Sagrado de los Incas. Preocupa el comportamiento del tiempo. Todo esto se atribuye, por cierto, a los efectos del fenómeno El Niño, que puede estar ya influyendo en esta parte sur del país. Esperemos de que realmente no tengamos situaciones de preocupación, de desesperación por falta de las lluvias. Estamos en una temporada donde ya debemos tener por lo menos las primeras lluvias, porque cuando empezamos la primavera, siempre el tiempo mostraba ese cambio, pero ahora pareciera que continuamos de la estación que se fue, como hemos estado soportando en invierno.
1: Marco Vinelli considera que hay un apresuramiento en mociones de censuras e interpelaciones a ministros. Según la información, también el ministro de Desarrollo Agrario y Riego, Marco Vinelli, consideró que existe un apresuramiento en las mociones de censura e interpelaciones en contra de los ministros César Astudillo y César Antonio Chang, titulares de las carteras de Interior y de Educación, respectivamente, de parte de algunas bancadas de la Cámara de Diputados. Venimos trabajando desde el 28 de julio, 24/7, como ha indicado la presidenta. Yo creo que hay apresuramiento respecto a esta censura e interpelación que están poniendo a los señores diputados, indicó Marco Vinelli. En diálogo, el titular del Midagri reconoció pues que el Congreso está facultado para interpelar y censurar también a los ministros, sin embargo pidió priorizar la aprobación de las facultades legislativas solicitadas por el Ejecutivo.
0: Pero como ya muchos analistas han manifestado que eso no es justificación para que el gobierno avance en cuanto a la lucha contra la inseguridad, la criminalidad. Respecto del señor Astudillo, una vez más, este caballero creo que no da para más, debería presentar su renuncia y punto. ¿Cuál es el problema? Que se aferra al cargo y las consecuencias que estamos viviendo los peruanos en muchos países. Por Cusco, por aquí, gracias a Dios, aunque también creo que ha habido algo la madrugada del día de ayer en Cusco. Un participante en una manifestación pública apareció con arma blanca o arma de fuego, me parece. Así es, todo eso, señores, es por falta de un plan de gobierno de seguridad que se tiene que poner de manifiesto en todo momento. No pueden ellos decir, bueno, pues solamente es Lima. En cualquier punto del país, el gobierno está para eso, señores. ¿Dónde está la policía? No se ve en, por ejemplo, no hemos visto en los últimos dos manifestaciones públicas a nadie. Y es un riesgo, señores. Tiene que haber seguridad, señores. Si no, ¿cómo estamos? No se puede arriesgar poner en una situación, diremos, de riesgo a la población. Las 6:39.
1: Reunión entre Keiko Fujimori y Nayib Bukele está programada para el 29 de octubre en El Salvador, anunció Carlos Spa. El ministro de Relaciones Exteriores, Carlos Spa, informado la noche de ayer domingo que la reunión entre Fujimori y el presidente de El Salvador, Nayib Bukele, anunciada muy temprano por la mandataria peruana, está programada para el próximo 29 de octubre. El canciller ha confirmado esta fecha en una entrevista donde también indicó que el tema principal que se abordará en este encuentro será el de la seguridad ciudadana y la lucha contra las organizaciones criminales transnacionales. Estamos seguros que en ese afán de luchar contra organizaciones criminales transnacionales que no respetan la soberanía de los países, que no respetan las fronteras, el presidente Bukele va a poder compartir muchas lecciones aprendidas con Fujimori, indicó el canciller.
0: Eso es lo que dijo el señor, ¿cómo se llama este? Spa, creo que
1: Carlos
0: es,
1: ¿no? Spa.
0: Carlos Spa, que era candidato a la alcaldía, a la presidencia de la República, y ahora es uno de los brazos derechos de la señora Fujimori. Y esto de la inseguridad, realmente está que preocupa bastante y sinceramente esta situación está que llama la atención en todo el país. Y ahora, bueno, este anuncio que se hace de que la señora Fujimori va a viajar a El Salvador para conversar con el señor Bukele, ojalá le dé la receta para que pueda enfrentar el gobierno que preside Fujimori. Estaremos al tanto. Están anunciando con bombos y platillos que se va allá a El Salvador y que se va a encontrar con ese caballero y que, bueno, a ver si esa política le puede ir bien a la señora Fujimori. Son las 6:41 en todo el país.
1: Más información, y bueno, SUTED convoca a paro nacional de docentes para el 29 de octubre. El Sindicato Unitario de Trabajadores en la Educación del Perú anunció un paro nacional de docentes para el próximo 29 de octubre. La demanda de respuestas del gobierno a su plataforma de reclamos. El gremio busca además también sumar a trabajadores administrativos y de servicio de las instituciones educativas. Gilmer Mesa, secretario general del SUTED Lima, ha confirmado la convocatoria y señaló pues que la dirigencia viene coordinando con estos trabajadores para ampliar la participación en la jornada. Estamos conversando en el tema unitario con los compañeros que son administrativos y de servicios para dar las labores ese día, declaró. Y uno de los principales pedidos pues del sindicato es que el Estado destine 6% del PBI al sector educación. El SUTED sostiene que requiere mayores recursos para atender las deficiencias de los colegios públicos y mejorar la alimentación y la salud de los estudiantes, fortalecer la capacitación y mejorar también las condiciones del magisterio. Exigimos 6% del PBI al presupuesto educativo para mejorar la alimentación y la salud de los estudiantes. Indicó pues en este caso también infraestructura, capacitación y dignificación del magisterio, señaló en parte el pronunciamiento sindical en cuanto a esta convocatoria al paro nacional de docentes para el próximo 29 de octubre.
0: De aquí prácticamente un mes sería, ¿cierto? Hoy es 28, para 29 de octubre están anunciando los docentes para un paro nacional. ¿En qué terminará esta situación? ¿Si realmente van o no van? ¿O durante ese tiempo el gobierno seguramente va a poner sus acciones también para neutralizar, para decir que no se va, se ha suspendido por esta situación? Porque estamos ya viendo esa manera, forma del manejo del gobierno. Y como siempre, ¿no?, ha ocurrido, trata de buscar cierto divisionismo y la cosa va quedando ahí en el camino. Las seis de la mañana con 43 minutos, 6:43, estamos presentando el informativo La Voz de Calca de Radio La Soberana.
1: Aliaga aprovecha vacío legal para no presentar gastos de campaña. Según indican, pues, aunque Rafael López Aliaga postula formalmente como regidor, su campaña dice todo lo contrario. El representante de Renovación Popular asistió al debate realizado por el Jurado Nacional de Elecciones para los aspirantes al sillón de Lima Metropolitana y su imagen se promociona en la mayoría de avenidas y calles de la ciudad como el futuro burgomaestre de la capital. A 6 días de las elecciones municipales, desde el portal Claridad de la OMPE, se ha reportado pues que 22 candidatos, entre ellos Carlos Bruce, Susel Paredes y Francis Allison, presentaron su primer informe financiero, como lo exige la Ley de Organizaciones Políticas. Esto no pasa con Rafael López Aliaga. Al haberse registrado como candidato a primer regidor y no para la alcaldía, queda completamente libre de rendir cuentas sobre sus gastos individuales ante la OMPE y por ende, bueno, exonerado también de la fiscalización financiera que sí se le exige pues a los candidatos a alcaldía.
0: ¿Qué tal? ¿Cómo les parece esta jugada horrible, fea, ¿no?, de Rafael? Será, como dicen, porque tiene bastante dinero, haga las cosas en la forma que le da la gana, se burla, amenaza a los funcionarios, que le va a darle su morrocoy y tanta cosa, y bueno, no pasa nada, ¿no?, con esta persona, y es una burla. Bueno, muchos inclusive dicen, deberían presentar a todos los candidatos a la alcaldía de Lima su renuncia y punto, ¿no?, de repente, forma, porque con la anuencia, con el visto bueno del Jurado Nacional de Elecciones, él continúa y sabe que va a ser alcalde y cómo en la Constitución se prohíbe, pero busca, no, yo no estoy yendo pues como candidato a la alcaldía, yo soy primer regidor, qué chiste, qué payasada en el Perú, cómo manejan las cosas. Por eso la gente que analiza las cosas a veces muestra su descontento, no por gusto, no es casualidad, señores, pero la gran mayoría de los ciudadanos peruanos no, ni le va ni le viene, se ocupa en sus quehaceres y bueno, pues está para participar, para decir los limeños bien, gracias, o la mayoría de la población limeña seguramente ni siquiera son de Lima mismo, son provincianos de allá, no sé por qué motivo tienen que estar dando apoyo a ciertos personajes que no valen la pena para conducir el país, ¿no? De acuerdo a sus intereses. Son las 6:46 en todo el país, 6:46 es el informativo La Voz de Calca.
1: Seguimos con más información y bueno, es importante también conocer todas las informaciones. Alguien nos dijo, ¿no? No queremos saber nada de noticias, yo no veo para no estresarme, no escucho para no estresarme. Así, creo
0: no
1: que
0: se puede vivir en una
1: tenemos
0: ignorancia,
1: que conocer pues claro, lo que viene sucediendo. Si bien es cierto, de repente a veces el informativo La Voz de Calca no tanto da notas en cuanto a lo que son pues los asesinatos que se da pues y es la realidad lo que se vive en nuestro país, pero creo que tenemos que tener algo de idea de lo que está pasando.
0: Pero como decía mucha gente, así vive su mundo, amanece, pone su música y también igual, o ve en las redes sociales que en muchos casos publican tontería y media y así se pasa la gente sus horas. ¿Y qué señores? Inclusive hace días conversé con un amigo casualmente, y oye, ¿qué tal? ¿Cuántos candidatos van para la alcaldía? Yo no estoy nada informado, realmente, no sé. Bueno, yo ya no quería renegar, y una persona que, hermano, es instruida, y diga de esa manera, y es el colmo, pues, señores, es el colmo, el que no sabe nada, no escuchan informaciones, sino, así como les manifiesto, viven su mundo, y bueno, pues, a ver, en Calca se haría un sondeo, muchos trabajadores están ahí, bueno, pero así, sin informarse. Por lo menos de 10 personas, 2 de repente se informarán, 8 no se informan, están en la ignorancia de la realidad peruana. Vamos con más información.
1: Y bueno, contarles también, Ruluque denuncia amenazas para exigir protección para comuneros de Vilcabamba. No aceptaré presiones, manifestó. La senadora Ruluque denunció pues que recibió un mensaje en su teléfono luego de exigir protección para el presidente de la comunidad de Lujma, esto en Vilcabamba, Cusco, y otros integrantes de la población que según su denuncia fueron amenazados. La parlamentaria hizo público el contenido del mensaje a través de sus redes sociales. No aceptaré presiones ni intentos de amedrentamiento por cumplir con mi función de fiscalización, escribió. Y bueno, también Luque sostuvo que su posición de defensa a favor de los comuneros de Vilcabamba no cambiará pese al mensaje. Añadió que las amenazas denunciadas por el dirigente comunal y otros pobladores deben ser investigadas y que las autoridades tienen que garantizar su integridad.
0: Eso es lo que ha manifestado la senadora Ruth Luque, ¿cierto? Ella es de Cusco. Y ahora parece de que está de moda las amenazas en Lima. Últimamente están indicando de que después del sicariato, ahora el secuestro urgente, inmediatamente uno puede estar andando para el carro, meten al vehículo empujones y después ya 100.000 soles depositan, o si no, acá queda, pues, imagínense. O sea, ¿hasta dónde está yendo la delincuencia en nuestro país? Son las 6:49, 6:49 es el informativo La Voz de Calca.
1: Más información y cancelan cierres de campaña en San Jerónimo tras muerte de hombre al término de evento político. Esto en Cusco, la Municipalidad Distrital de San Jerónimo, la región Cusco, anunció mediante un comunicado la cancelación de los cierres de campaña de los partidos políticos Perú Primero y Progresemos tras la muerte de un hombre al término de una actividad proselitista. El evento político en mención estuvo vinculado pues al candidato Elvis Fernando Zulca Arana, quien postula a la alcaldía por el partido político PRI. Y bueno, el evento se ha desarrollado en la Plaza de Armas y congregó pues a una gran cantidad de asistentes. Según la información o el comunicado, la decisión fue adoptada luego de una reunión entre el subprefecto regional y distrital, el alcalde, representantes de las áreas de gestión de riesgos, comercio y seguridad ciudadana y delegados de las organizaciones políticas. Durante el encuentro se evaluaron pues los acuerdos previamente establecidos para las actividades de campaña relacionados con seguridad, logística y otros aspectos. Sin embargo, bueno, se advirtió pues el incumplimiento de algunos de estos compromisos. Además de la suspensión de los cierres de campaña, la municipalidad ha informado que reiterará pues a las organizaciones políticas la obligación de cumplir con los horarios, autorizaciones y medidas de seguridad previamente establecidos. Y bueno, las circunstancias de muerte del hombre continúan siendo investigadas por la Policía Nacional y también el Ministerio Público, que buscan determinar las responsabilidades correspondientes.
0: Eso es lo que sucedió, como habíamos adelantado, en San Jerónimo para la madrugada o en la madrugada del día de ayer domingo. Es decir, el acto político se había realizado en la noche del día sábado, de este señor Elvis Zulca. Hay que diferenciar, hay otro candidato también al apellido Zulca, se trata de Sergio Zulca, esto es para la Municipalidad Provincial de Cusco, y este Elvis es para la Municipalidad de San Jerónimo. Distrito de San Jerónimo. No sé si serán hermanos, primos, pero lo cierto es que estaban o están participando en estas contiendas electorales. Y esta persona de unos 40 años aparece sin vida, y ahora esto ha sido motivo también para que la Municipalidad Distrital de San Jerónimo cancele los mítines de cierre de campaña. Como ha habido un muerto, por lo menos se tiene que tomar esas decisiones, y seguro que estarán reclamando a los demás candidatos, y por qué, qué culpa tenemos nosotros. Pero señores, así están ocurriendo las cosas. Y en cuanto al horario, también deberían respetar, si dice a las 5 o 6, a esa hora tienen que estar, pues ¿qué está pasando? Aquí en Calca también anuncia y después están empezando a las, después de 2-3 horas, y no es correcto, no es correcto, señores. Si alguien ha programado o está en ese sentido la autorización, ya bueno, ya pues que arranque para esa hora. Y no tanto tiempo la gente que, bueno, reclama, dice, y uno no es ocioso, pues prácticamente, por lo menos para escuchar a ver qué va a decir, qué nos va a indicar el candidato. Tienen que estar a la hora, señores. Son las 6:53 minutos en todo el país.
1: Seguimos con más información en el informativo La Voz de Calca. Y por otro lado, también respecto al clima, Cenami, fuerte fenómeno climatológico nuevamente se registrará en la selva durante esta semana. Para tener en cuenta, el Servicio Nacional de Meteorología e Hidrología, Cenami, advirtió la ocurrencia de un nuevo evento meteorológico para la última semana de septiembre en la selva peruana. También se da diversos detalles sobre este suceso climático. A través de sus plataformas institucionales, la entidad adscrita al Ministerio del Ambiente ha informado el ingreso al territorio nacional del 11º friaje, el cual se registrará pues el día o desde el día miércoles 30 de septiembre hasta el día viernes 2 de octubre. En esa línea, especialistas del Cenami explicaron pues que la masa de aire frío ingresará por la selva sur, Puno y Madre de Dios, y se desplazará progresivamente hacia la selva central. Durante su desplazamiento se prevén lluvias de ligera a moderada intensidad, acompañadas de descargas eléctricas, cobertura nubosa y ráfagas de viento de alrededor de 40 kilómetros por hora. Asimismo, se espera un descenso de las temperaturas diurnas. Y durante este periodo, bueno, las temperaturas máximas oscilarán pues alrededor de los 26 grados centígrados en la selva sur y los 27 grados centígrados en la selva central y 28 grados en la selva norte. En tanto, también las temperaturas nocturnas descenderán hasta valores próximos a los 18 grados centígrados en la selva sur.
0: Esa es la información respecto del tiempo que va a tener ese comportamiento variado durante las próximas horas hasta el día... hasta el día 2 de octubre, también la parte sur. No sé si esto se va a cumplir o algunos anuncios muchas veces no siempre ocurren de esa forma, pero hay que estar a la expectativa. las 6:55, 6:55 en todo el país. Es el informativo La Voz de Calca, hoy lunes 28 de septiembre del 2026.
1: Y bueno, también complementando a la información, el tsunami alerta precipitaciones, esto en la costa y sierra, para las próximas horas en 14 regiones que se tiene bajo alarma. De acuerdo con el aviso meteorológico 383 de la entidad adscrita al Ministerio del Ambiente, se espera la presencia de precipitaciones, nieve, granizo, aguanieve y lluvia, acompañadas por descargas eléctricas y ráfagas de viento con velocidades cercanas a los 50 kilómetros por hora. Y según el pronóstico, se espera pues ocurrencia de granizo en zonas por encima de los 2.800 metros sobre el nivel del mar y nevadas también en localidades sobre los 3.800 metros sobre el nivel del mar, esto de la Sierra Centro y Sierra Sur. Del mismo modo, bueno, para la costa norte se esperan lluvias de ligera a moderada intensidad con mayor incidencia, esto en Tumbes y en la costa interior de Piura. Y también se mencionan pues regiones que están en alerta por el tsunami, como son Apurímac, Arequipa, Ayacucho, Cajamarca, Cusco, Huancavelica, Junín, Lambayeque, Lima, Moquegua, Piura, Puno, Tacna y Tumbes.
0: Atención, la hora 6:56, así es, una vez más la información respecto del tiempo en nuestro país, y como se viene informando, de alguna medida ya esto es parte del fenómeno El Niño en nuestro país. Septiembre ya se va, octubre, noviembre, diciembre, enero. Y así, hasta ahora estamos más o menos, pero de todas maneras ya nos hacen falta las lluvias para nuestros campos de cultivos. Antes de ayer, efectivamente, el tiempo se puso algo cambiante, ¿no? En la noche, inclusive, ya unas garúas, uno pensó pues de que iba a llover, pero nada de nada, señores, nos hemos quedado con las ganas. Así estamos en esta temporada, después de cada casi 10 años se presenta este tipo de cambios, ¿no? Estos fenómenos. Vamos con otras informaciones, ya son las 6:57, pero antes los saludos a nuestros niños, estudiantes, nos estamos olvidando cómo están niñas y niños de inicial, primaria, también secundaria, chicas y chicos, para ustedes nuestros saludos muy especiales de todas las instituciones educativas existentes, tanto públicas y privadas, aquí en nuestra ciudad de Calc. Deseamos que sea un bonito día, tienen que asistir con bastante cuidado, responsabilidad. De igual forma, también a nuestros amigos estudiantes de nivel superior, aquí en Calc contamos con el Instituto Clorinda Mato de Turner, está la Universidad Nacional de Arte. Luego también a nivel del Valle Sagrado en Urubamba, el Instituto La Salle, Instituto Arariba y otras también instituciones, bien, pero a nivel universitario en Cusco, aquí en Calca no tenemos ninguna excepción de la Universidad de Arte, pero las otras están con sede en Cusco. Y para todos los chicos y chicas siempre deseamos lo mejor, que les vaya bien en sus estudios, la responsabilidad en ellos, los papás se sacrifican bastante, hay que gastar en pasajes, alimentación, estadía, otros gastos adicionales, si son universidades privadas hay que pagar también las mensualidades, es decir, la educación es un gasto, es una inversión, pero los chicos tienen que responder, ojalá los chicos ya que estén actuando con madurez, porque también hay chicos irresponsables, chicas también irresponsables, pierden el tiempo, no valoran el sacrificio que tienen los papás, hacen muchas cosas para atender a sus hijos, pero a veces ellos no responden, se dedican a otras cosas, a diversiones, hasta a situaciones del consumo de bebidas alcohólicas. Esas cosas no deben haber, señores. Prácticamente son las 7 de la mañana en todo el país. Es el informativo La Voz de Calca.

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1: Vamos a los titulares, oyentes de El Informativo La Voz de Calca de Radio La Soberana. Último tramo del proceso de elecciones regionales y municipales. A partir de la fecha 28 de septiembre se ingresa a la recta final del proceso de las elecciones regionales y municipales en el Perú. Será la cuenta regresiva porque solo faltan 6 días para el día de las elecciones a llevarse a cabo este domingo 4 de octubre. En caso concreto de la región Cusco, todos los candidatos al gobierno regional, municipalidades provinciales y distritales realizarán sus acciones proselitistas, en especial sus concentraciones públicas con sus mítines de cierre de campaña, con la esperanza de lograr sus sueños de gobernar al pueblo, para el cual la población electoral deberá dar el voto previo análisis. Campañas políticas concluirán el jueves 1 de octubre. Los candidatos en general, con miras a las elecciones del domingo que viene, podrán realizar sus campañas políticas públicas hasta el día jueves 1 de octubre. Entre tanto, desde hoy, lunes 28 de septiembre, tienen solamente 4 días para recorrer el ámbito de sus jurisdicciones para seguir dando sus propuestas, ofrecimientos, sobre todo asumiendo compromisos a fin de convencer a los pobladores para que puedan dar el voto que esperan con esperanza y milagro para ser elegido como autoridad local. Las 7 de la mañana con 1 minuto, presentación de propuestas y debate de candidatos a la Municipalidad Provincial de Calca. Ayer en la ciudad de Calca se realizó la presentación de propuestas y último debate de los candidatos a la Alcaldía Provincial de Calca. El evento político fue organizado por las organizaciones de la sociedad civil con la finalidad de que la ciudadanía esté informada del plan de gobierno de cada candidato para ejecutar en el hipotético caso de llegar al gobierno municipal. De esa forma, el elector que de alguna manera se ha informado de los candidatos que presentaron sus propuestas, ofrecieron solucionar las necesidades de Calca, hasta mintieron, ahora decidirá por cuál de los postulantes va a dar su voto este domingo 4 de octubre, pensando en el desarrollo de Calca en su conjunto. Entre tanto, Agro Rural implementó geotanques de agua en el distrito de Lares para enfrentar el posible déficit hídrico por los efectos del fenómeno El Niño. En la región Cusco, Agro Rural del Ministerio de Desarrollo Agrario y Riego implementó geotanques de 100 metros cúbicos en comunidades de varios distritos, entre ellos Lares, en la provincia de Calca, como parte de las acciones de siembra y cosecha de agua, con el propósito de que familias productoras ya cuentan con agua para riego. 7 horas, 2 minutos, 15 segundos, fortalecen la vigilancia fitosanitaria en el mercado modelo de Calca. Según la información, en el mercado modelo de la ciudad de Calca, como parte de las acciones de vigilancia de mosca de la fruta, plaga negativa para la parte económica por afectar la producción y calidad de los frutos. En la intervención con participación de la unidad de fiscalización, policía municipal de la subgerencia de comercio y servicios de Calca, SENASA y representante del gobierno regional Cusco, se efectuó la verificación de los frutos hospedantes de mosca de la fruta en los puestos de venta de la sección de frutas del mercado y en los establecimientos ubicados en el perímetro exterior. Se tomaron muestras de frutos que presentaban características compatibles con posibles daños o infestación. Diputado por la región Cusco visitó a la ciudad de Calca. En semanas de representación, el último fin de semana estuvo en la ciudad de Calca el diputado Luis Pérez Malqui, quien ha sostenido una reunión de trabajo con autoridades municipales, donde se presentó el estado actual de los proyectos del mercado modelo, sistema de riego tecnificado margen derecha del río Cocho, provisión de agua para riego en Saiba, distrito de Lamay, seguridad ciudadana en Calca y el puesto de salud de Amparés. Previo informe del equipo técnico del avance de dichos proyectos, se hizo el pedido al visitante para que a través de la representación parlamentaria se realicen las gestiones pertinentes ante el Ejecutivo Central para garantizar la asignación presupuestal. También se realizó una visita a las instalaciones del mercado de contingencia, donde se realizan los trabajos de acondicionamiento temporal para albergar a los comerciantes locales del mercado modelo. Por otra parte, cuando son las 7 de la mañana con 4 minutos, atención, entrega de tablets a directores de instituciones educativas de Calca. La dirección de la UGEL Calca viene informando a los directores de las instituciones educativas de Calca que hoy, lunes 28 de septiembre a las 11 de la mañana, en el auditorio de la UGEL se realizará la entrega de tablets. Para la misma tendrán que concurrir los llamados. Trabajos de restauración del Estadio Municipal de San Salvador muestran avances importantes. En la localidad de San Salvador se viene ejecutando la restauración de la infraestructura del Estadio Municipal Jesús Manuel Ampuero con la construcción de un reservorio subterráneo de 60 metros cúbicos, un moderno sistema de riego presurizado automatizado. El reservorio se abastecerá mediante una electrobomba de 3 HP desde la fuente subterránea de agua y contará con dos electrobombas de 10 HP que impulsará el sistema de riego presurizado. La siembra del césped natural está programada del 10 al 15 de octubre próximo. Ambulancia para el Parque Arqueológico de Pisa. Desde el día sábado 26 de septiembre en el Parque Arqueológico está presente una ambulancia de la Clínica Pardo de la ciudad de Cusco para brindar labor de prevención a los turistas nacionales y extranjeros que pueden sufrir alguna eventualidad durante la visita al sitio atractivo. Según declaraciones de autoridades de Pisa y representante de la clínica, la presencia de la unidad de salud es resultado de la gestión realizada por la comuna digital meses atrás. La ambulancia debidamente equipada con los implementos primordiales de salud estará de manera permanente en el lugar de ingreso al parque. Por otra parte, en el Encuentro Regional de Municipios, Ciudades y Comunidades Saludables, Municipalidad de Yanatila obtuvo el primer lugar. Informan en el Encuentro Regional de Municipios, la Municipalidad de Yanatila fue reconocida por la presentación de la Intervención Comunitaria Municipal Dengue Cero Yanatila, experiencia orientada a la prevención y control de la proliferación del Aedes aegypti. Mediante acciones comunitarias y ambientales desarrolladas de manera articulada. El resultado obtenido permitirá que Yanatile represente a la región Cusco en el Encuentro Nacional de Municipios, Ciudades y Comunidades Saludables a desarrollarse próximamente en la región Ayacucho. El tiempo está avanzando, 7 de la mañana, 7 minutos. Misas novenarias por la festividad de la Virgen de Rosario de Taray. Desde el sábado 26 de septiembre, dentro de las actividades en honor a la Virgen de Rosario de Taray, se celebran misas novenarias en su capilla a partir de las 6 de la noche por encargo de las 12 comparsas folclóricas que bailarán a la mamacha de Rosario del 6 al 9 de octubre. Las misas novenarias concluirán el 5 de octubre. Por otra parte, taller para impulsar la asociatividad, seguros y financiamiento agrario en Cusco. El día 1 de octubre en el auditorio de la Municipalidad de Urubamba, a partir de las 9 horas, se llevará a cabo el taller dirigido a productores agrarios de la región Cusco, así como para representantes de instituciones públicas y privadas interesadas en el desarrollo rural. El taller busca brindar herramientas prácticas sobre cómo mejorar la organización de sus asociaciones, acceder a seguros protejan sus cultivos de los riesgos climáticos y conocer las opciones de financiamiento disponibles para potenciar sus proyectos. Los productores de Calca podrán asistir al evento. Las 7 de la mañana, 8 minutos, 7 de la mañana, 8 minutos en todo el país. Comunidad Campesina de Llanchu está de aniversario. En la microcuenca Cocho del distrito y provincia de Calca, hoy lunes 28 de septiembre, está de aniversario la Comunidad Campesina de Llanchu. Celebra 44 años de reconocimiento oficial. Con este grato motivo, los pobladores han elaborado un programa importante de homenaje. Entre ellos, el día de ayer a las 6 de la noche, se llevó a cabo una interesante audición radial por Radio La Sobrana. El día de hoy a las 5 de la mañana hubo camaretazos. A las 8 habrá misa de reflexión. A las 9:30 es la inauguración del Salón Comunal. A las 10 se desarrolla la ceremonia central donde destaca el desfile cívico escolar y otras actividades. Y posiblemente estarán una vez más los candidatos a la alcaldía provincial para participar en este aniversario. Concluirá con participación de grupos musicales. Feliz aniversario, Comunidad de Llanchu, en la microcuenca Cocho. Son las 7 de la mañana con 9 minutos, 7 con 9 minutos en todo el país. Es el informativo La Voz de Calca. Seguimos presentando más titulares.
2: Compartieron con gobernadores de 7 regiones el proyecto reformulado para la masificación de gas natural. El ministro de Energía y Minas, Guillermo Osino, reafirmó el compromiso del gobierno nacional con el impulso al proyecto de masificación de gas natural en las regiones de Ayacucho, Ucayali, Junín, Cusco, Puno, Apurímac y Huancavelica. Ministerio de Transportes y Comunicaciones instalará puente modular en Aymaraes, que colapsó por culpa de irresponsables choferes, con la finalidad de restablecer el tránsito interrumpido por el colapso del puente Pampatama en la provincia de Aymaraes, la región Apurímac. El Ministerio de Transportes y Comunicaciones viene brindando apoyo al gobierno regional a fin de instalar un puente modular en lugar de la infraestructura colapsada. Seguimos con más titulares. Asesinan con arma blanca a una persona en mitin electoral del PRI en San Jerónimo. En la actividad, el candidato a alcalde de Cusco discursó sobre seguridad ciudadana. Pobladores piden ayuda para superar daños por incendio forestal en Sahuazahua. Un incendio de gran magnitud afectó a la comunidad campesina de Sahuazahua, sector Huancarani, distrito de Omacha, provincia de Paruro, dejando viviendas destruidas, bienes familiares consumidos por las llamas y animales muertos. Incautan alcohol que se vendía en Guayabamba, camino Inca. La jefatura del santuario histórico de Machu Picchu participó en una intervención inopinada en el sector de Guayabamba, primer campamento de la red de caminos Inca, donde se retiraron de la venta más de 40 litros de bebidas alcohólicas sin registro sanitario. 7:12 a.m. es el informativo La Voz de Calca. Continuamos con más titulares. Concluyó el pasado sábado el traslado del material electoral para todo el país. La Oficina Nacional de Procesos Electorales, OMPE, concluyó el sábado 26 de septiembre la distribución del material electoral hacia 94 oficinas descentralizadas de procesos electorales, OTPE, al interior o del interior del país, con miras a las elecciones regionales y municipales 2026. Trabajadores de Lima y Plan Copesco agradecen publicación que oficializa nueva escala remunerativa. Según el decreto número 202-2026, conecta la nueva escala para trabajadores de régimen 728 y da cumplimiento a la ley 32-525. Módulo laboral de la Corte de Cusco entregó más de 1.400.000 soles y agiliza procesos judiciales. El módulo corporativo laboral de la nueva Ley Procesal de Trabajo y la primera sala laboral de la Corte Superior de Justicia del Cusco, los primeros 8 meses del año, con resultados concretos y destacables, como la entrega de más de 1,4 millones de depósitos judiciales. Siete con 7:14 a.m. señalan que desde el pasado 29 de julio bandas criminales fueron desarticuladas gracias a la intensificación de los operativos ejecutados por la Policía Nacional del Perú. Un total de 1.693 bandas criminales fueron desarticuladas a nivel nacional desde el 29 de julio de este año a la fecha, lo cual ha permitido también incautar 882 armas de juego arrebatadas de las manos de la delincuencia en beneficio de la tranquilidad de la población. Nuevo friaje soportará Amazonía peruana la próxima semana. La selva peruana registrará lluvias y un descenso de las temperaturas diurnas y nocturnas debido al ingreso del 11º friaje del año, que afectará pues la selva peruana desde la tarde del miércoles 30 de septiembre hasta el viernes 2 de octubre. 7:15 a.m. es el informativo La Voz de Calca. Seguimos con más titulares. Gobernador regional Werner Salcedo supervisa obras que transforman las 13 provincias. Autoridad regional señala que proyectos generan bienestar para familias cusqueñas. Gobierno Regional Cusco transforma Pumamarca en nuevo atractivo turístico del Valle Sagrado. Pumamarca, conocida como la ciudad de los Pumas, se prepara para convertirse en uno de los nuevos atractivos turísticos del Valle Sagrado, ubicado en Ollantaytambo, provincia de Urubamba. Este complejo arqueológico combina historia, arquitectura inca y paisajes naturales que podrán ser disfrutados con mayor facilidad por turistas nacionales y extranjeros. RENIET atenderá el próximo domingo 4 de octubre hasta las 5 de la tarde para facilitar la entrega de los DNIs tramitados por los ciudadanos. 300.000 celulares fueron bloqueados por irregularidades. Mauricio Pacheco Niño de Guzmán, jefe de la Oficina Regional del OCITEL en Cusco, informado que durante septiembre se ejecutó el bloqueo de 300.000 equipos celulares que presentan algunas irregularidades. 7:16, ONP anuncia adelanto para este viernes el pago a pensionistas de la ley 19990. Será pues desde este viernes 2 de octubre, de acuerdo a la primera letra del apellido paterno del beneficiario. Fiscalía lideró nuevas acciones contra la minería ilegal en Madre de Dios por disposición del fiscal de la Nación Tomás Aladino Gálvez Villegas. El Ministerio Público lideró nuevos operativos contra la minería ilegal en Madre de Dios junto con la Marina de Guerra y también la Policía Nacional del Perú. Choque entre moto lineal y auto dejó heridos en Piñipampa. Un accidente de tránsito se ha registrado ayer a las 8:20 de la mañana en el sector de Piñipampa, distrito de Andahuaylillas, donde una persona o donde una moto lineal y bueno, un automóvil colisionaron. Minsetur anuncia quinquenio de infraestructura turística. Se impulsarán 4 megaproyectos para fortalecer el turismo. 7:17, vamos a ir a una pausa comercial y retornamos con el desarrollo de estas y otras importantes informaciones.
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1: Atención, ahora son las 7 de la mañana con 20 minutos. 7 de la mañana con 20 minutos. Es el informativo La Voz de Calca. En esta mañana de hoy, lunes 28 de septiembre, estamos a pocos días para el día de las elecciones, este domingo que viene, 4 de octubre. En ese sentido, estamos en comunicación con el doctor Benjamín Segarra, quien es candidato a la alcaldía provincial de Urubamba del partido Venceremos. Le recibimos, doctor Benjamín. Buenos días, ¿cómo está? Es el informativo La Voz de Calca.
6: Muy buenos días, doctor Serapio, por su intermedio. Un saludo a toda la radioaudiencia que nos escucha a nivel del Valle Sagrado y aprovechar este medio de comunicación para saludar a todos mis paisanos de la provincia de Urubamba, Urubamba y sus 7 distritos, Machu Picchu, Ollantaytambo, Maras, Chinchero, Huaylabamba, Yucay. Entonces, ahí estamos con un proyecto político. Creo que hemos trabajado, hemos dado a conocer nuestra propuesta política en los diferentes debates o en los medios de comunicación donde nos han dado cobertura. Entonces, hemos dado a conocer nuestro plan de gobierno, qué es lo que pensamos, cuál es el proyecto para la provincia de Urubamba. Entonces, también nosotros ya estamos llegando a la parte final de esta contienda electoral. Entonces, el día de mañana, 29, vamos a hacer el cierre de campaña en compañía de y presencia de la compañera Verónica Mendoza, quien es candidata a la gobernación regional. Entonces, el día de mañana en Urubamba estará la compañera Verónica Mendoza dando a conocer y asumiendo el compromiso también ante la población urubambina, cuál es lo que tiene previsto para Urubamba, cuál es dentro de su plan de gobierno. Entonces, seguramente mañana nos va a dar a conocer, por eso hacer una invitación extensiva a todos los hermanos de los distritos de Chinchero, Maras, Huaylabamba, Yucay, Ollantaytambo y Machu Picchu para que el día de mañana nos acompañen en este cierre de campaña que tenemos, doctor Serapla.
1: Muy bien, doctor Benjamín. En caso particular de usted, para la Municipalidad Provincial de Urubamba, su candidatura, ¿qué está ofreciendo? ¿Cuál es su plan de gobierno? De repente, de manera un poco resumida, nos puede dar a conocer, porque en estos momentos también bastante gente de Urubamba, de Huaylabamba, de donde ustedes, ¿no? Y seguro que están muy atentos, la expectativa en cuanto a su participación en este proceso de elecciones regionales y municipales.
6: Sí, efectivamente, doctor Serapio, hemos planteado una propuesta, un plan de gobierno que se pueda realizar y se puede ejecutar también con el presupuesto que se maneja. Acá Urubamba maneja más o menos un promedio de 47 millones de presupuesto. Entonces, todo eso tiene que distribuirse, todo lo que son gasto corriente, pagos, hay obligaciones, todo ello. Entonces, queda menos de 20 millones para la ejecución de obras de infraestructura y somos 7 distritos. Y nosotros siempre hemos encaminado y hemos dicho en cada una de nuestras propuestas que tenemos que empezar a formular proyectos y de acuerdo al monto que pueda arrojar. Entonces ya algunos serán con financiamiento de la provincial, algunos alineados al gobierno regional, algunos alineados al gobierno central. Creo que en esa parte ya tenemos una cierta experiencia, usted entenderá, doctor Serapio, gracias a esas decisiones, con su apoyo también, yo no puedo desconocer su apoyo involuntario que hemos tenido en momentos difíciles cuando había ese tema de Putucusi, usted sabe, pero gracias a Dios se dio a luz verde. El 8 de septiembre el ministro, por mandato del juez, ha podido firmar esa resolución para que se pueda ejecutar ese establecimiento de salud de Putucusi. De igual naturaleza, nosotros también en nuestra provincia trabajaremos proyectos alineados siempre a cada uno de los sectores para tener financiamiento, porque el presupuesto que se maneja es muy poco. Entonces usted también está viendo todo lo que es nuestra vía principal, ese corredor turístico que nos une a las provincias de Anta, Urubamba, a los hermanos de la Convención, Calca y Cusco, en qué situación se encuentra. Entonces, si no hacemos unidad, si no trabajamos de manera coordinada, todas las autoridades y la población nos respalda, va a seguir continuando esta vía, como le digo, el corredor turístico que tenemos. Tantos turistas, millones pasan por nuestros ojos, ¿cómo, en qué condiciones se encuentra? ¿Cuánto tributa al Fisco Nacional el gobierno, la región Cusco? Tenemos el gas por el tema de Machu Picchu. ¿Cuánto tributamos y estamos descuidados en la actualidad? También otro proyecto, que otra propuesta que hemos estado articulando con la candidata Verónica Mendoza es sobre el río Vilcanota. Usted está viendo que ya tenemos nuevos focos contaminantes. En la MAI se hizo una planta de tratamiento, ¿qué es? Ya se ha convertido otro pequeño Caira, ya estamos ya en esa, a esa altura estamos llegando. Entonces, si no tomamos acciones, si no tomamos desde ahora las previsiones, vamos a empeorar en esta situación. Por eso ya tenemos que empezar a trabajar en estos temas de recuperación del río Vilcanota, este corredor turístico, todo lo que tiene que verse, como le digo, pero trabajando siempre de manera articulada, tanto el distrito, la provincia, la región y el gobierno central. Solo así vamos a poder tener mejores carreteras, mejores proyectos, para que pueda crecer también nuestra provincia. Por otra parte, también una preocupación que tenemos es, si bien es cierto, a nivel de la provincia de Calca, el gobierno regional ha tenido buena intervención, hay el proyecto de financiamiento, usted sabe, San Antonio ha visto, hay lo que es la CU-105, cuántos millones, ahora en el proyecto de irrigación que está haciendo, ejecutando Plan Meris, cuánto de presupuesto está invirtiendo, pero en mi provincia no llega ni a 20 millones lo que son las inversiones del gobierno regional en mi provincia de Urubamba. Eso también un poco que preocupa. Entonces nosotros creo que ya hemos aprendido, ya tenemos conocimiento de lo que es la administración pública, encaminaremos esa experiencia que hemos podido lograr en las diferentes municipalidades, laborando entonces esa experiencia, lo queremos en práctica acá en nuestra provincia de Urubamba.
1: Bien, bueno, en todo caso, con lo que usted nos indica, el gobierno regional más mirada a Calca que a Urubamba. En todo caso, ahora usted que ya en la recta final, ¿cómo está viendo la reacción de la población de Urubamba? ¿Está apostando por su candidatura?
6: Sí, efectivamente, después de los dos debates que hemos tenido, un debate organizado por Estéreo Urubamba y después en la Plaza de Armas por Frente de Defensa, empezó el boom del crecimiento, ¿no? La popularidad, todo ello, y ahora creo que estamos peleando las alternativas, una de las principales o mejores alternativas para lo que es la provincia de Urubamba, y bastante expectativa en cada presentación que tenemos. Después de esos dos debates, hay invitaciones para las comunidades, para lo que son radioemisoras diferentes, instituciones que nos llaman para una entrevista, para estar presente en su reunión, para darles a conocer nuestra propuesta. Creo que estamos en crecimiento, el crecimiento así se nota a nivel de la provincia de Urubamba, porque hemos presentado un programa, un plan de gobierno que se pueda adecuar, que se pueda trabajar también a nivel de la provincia de Urubamba. Entonces eso ha valorado la provincia, y por otra parte tampoco no tenemos deuda social, no debemos a ningún proveedor, no debemos favores a nadie. Nosotros estamos trabajando y afrontando esta campaña electoral con nuestros propios recursos, el quien habla, y de mis candidatos a regidores, con ellos estamos trabajando una campaña modesta. No tenemos una pinta a nivel de la provincia de Urubamba, le puedo manifestar, doctor Serapio, porque no queremos contaminar. Si somos una zona turística, el Valle Sagrado ha sido declarado patrimonio cultural paisajístico. ¿Con qué estamos adornando todo el Valle Sagrado? Lleno de pintas, tenemos banderas. Eso no estamos cayendo nosotros. Nosotros estamos utilizando los medios para llegar a comunicarnos con la población. Medios de comunicación, redes sociales, asambleas, reuniones, bajada de bases. Eso es donde nosotros tenemos esa oportunidad de dar a conocer a la población nuestra propuesta, nuestro plan. Y eso está siendo bastante acogido en nuestra provincia de Urubamba, con los jóvenes, con los profesionales. Cada día que caminamos por las calles, uno y otro, me gusta tu plan de gobierno, me gusta tu sinceridad, yo voto por ti, yo apunto por ti, yo apuesto por ti. Los hermanos de Huacahuasi, Cuncani, Chupani, los hermanos de la cuenca de Patacancha, todos ellos están sumando de manera decidida y voluntariamente. Yo voy a estar en tu cierre de campaña, me están llamando los amigos, así colaboradores, todo ello, porque nosotros hemos llevado corto tiempo lo que son la contienda electoral o esa propaganda electoral. Recién nos han dado la resolución para participar el 28 de agosto. El jurado creo que se ha demorado. Yo estaba desempeñando el cargo de gerente el 15 de agosto, he renunciado y tenía que dedicarme a la campaña. Entonces ahora creo que estamos trabajando y estamos en la recta final. Hay bastante expectativa en nuestra provincia de Urubamba. Entonces ojalá Dios permita y la población decida, tendremos de repente la oportunidad de dirigir los destinos de nuestra provincia de Urubamba.
1: Mañana será un día muy claro, que se puede decir, para usted, que si va a impactar en la ciudad de Urubamba, seguro que la cosa va a ser diferente.
6: Sí, efectivamente, doctor Serapio, entonces mañana es el día clave, entonces va a estar la compañera Verónica, los distritos, se están organizando la misma población, hay los embarada, hay algunos que van a venir con su pututo, con su danza, los hermanos de Ollantaytambo, de Chinchero, así se están organizando cada distrito, cada provincia, como tal, cada sector, comunidad, para participar en esta contienda electoral y en el cierre de campaña, mostrando sus signos de afecto, y también se están sumando al proyecto político muchos profesionales.

0: también con el apoyo moral siempre de la, desde la región, con la compañera Verónica, con quien hemos recorrido todo lo que es la provincia de Urubamba, recogiendo las necesidades en cada uno de los distritos. Y algunas necesidades tenemos en común a nivel de la región Cusco, a nivel de todas las provincias. Hay proyectos, hay que encaminar, hay que atender a la población, manejar eficientemente el presupuesto que se tiene. Entonces eso creo que ha sido nuestra propuesta, por lo cual estamos teniendo bastante acogida. Como quien dice, nosotros estamos en crecimiento. Hace poco, pues hace unos minutos prestaba una declaración, una entrevista a una radioemisora de acá de mi provincia y me decían: Benjamín Segarra no para de crecer, sigue creciendo como espuma en los últimos momentos. Ahí ya tenemos un outsider, creo, en la política. Ojalá es que Urubamba tome la mejor decisión, es lo que indicaban los hermanos, amigos de los medios, de diferentes medios de comunicación. Doctor Serapio, también agradecerle a usted por darme este espacio para dirigirme a mi provincia de Urubamba, a todos mis amigos, invitarles a todos ellos, mañana acompáñenos en este cierre de campaña que haremos en la Plaza de Armas de Urubamba.
1: Muy bien, hemos escuchado sus palabras y bueno, veremos, ojalá la población de Urubamba apueste por su candidatura. Sus palabras finales, de repente el llamado, estoy seguro que muchos urbaminos también están escuchándonos en diferentes partes de Ucho, están por Guayucari, bueno, Urquillos, en fin. Sus palabras finales, doctor Benjamín.
0: Sí, doctor Serapio, muchas gracias por la apertura. También invitarles a mis hermanos, a mis amigos, a mis paisanos, a mis coterráneos de la provincia de Urubamba, de los diferentes distritos, que este 4 de octubre nos apoyen con lo marcando los quintos de la coca, el quinto que representa la espiritualidad andina, el pago a la tierra que hacemos. Con ese quinto de la coca construyeron nuestros antepasados ese legado histórico que tenemos como Machu Picchu, Ollantaytambo, Pisac, todo ello han construido nuestros ancestros con esa hoja sagrada de la coca. Entonces, hermanos, no se olviden que el 4 de octubre marquen los quintos de la coca y mañana estaremos disfrutando con los hermanos, compañeros, con el grupo afamado de mi distrito, que es, son del Cusco, con los hermanos Ramos, en la Plaza de Armas de Urubamba, como cierre de campaña. Muchas gracias, doctor Serapio.
1: ¿A qué hora va a ser nos están preguntando, ¿a qué hora va a ser el meeting?
0: Sí, a las 2 de la tarde vamos a recoger una delegación a la compañera Verónica Mendoza en Chinchero, vamos a hacer un recorrido Maras, Urubamba, y el meeting de cierre es a las 6 de la tarde en la Plaza de Armas de Urubamba.
1: Muy bien, doctor Benjamín, hasta la próxima, felicidades, suerte.
0: Muchas gracias, doctor Serapio.
1: Muy buenos días. Hemos conversado con el candidato a la Municipalidad Provincial de Urubamba, Benjamín Segarra Quispe, del partido Venceremos, ¿no? Bueno, escucharon, así es la presencia de los candidatos también en la provincia de Urubamba. Solamente participan, dijo, 6 candidatos, ¿no? 6 candidatos. De los 6, 4 ya tienen experiencia, recorrido, y bueno, el 2 son nuevas opciones, manifestó. Son las 7:34, 7:34 en todo el país, es el informativo, la voz de Calca de Radio La Soberana. Bueno, nos había llamado rápidamente después de la parte publicitaria Benjamín, pero bueno, hay que siempre alentar a nuestros conciudadanos que nos escuchan a esta hora de la mañana aquí en nuestra importante ciudad de Calca. Lunes 28 de septiembre. Seguramente, bueno, muchos ciudadanos ya están pensando en lo que serán las elecciones este domingo que viene, 4 de octubre. Este domingo 4 de octubre son las elecciones regionales y municipales, mis amigos. Una vez más, para ustedes, saludos en la microcuenca Cocho. Hoy la comunidad campesina de Ancho está de aniversario, cumple 44, será ocasión para que los señores candidatos una vez más estén presentes, porque ellos no se pierden ni un acto público, siempre están ahí presentes. Bueno, como decía, unos candidatos, unos van de repente solamente con ese cariño para saludar, otros están llevando pues cosas que tienen su costo. No sé la gente por cuál de ellos apostará, por el ciudadano candidato que bueno, de repente muestra su presencia nomás, o aquel regalón, qué será, ¿no? Bueno, esta hora de la mañana estamos ya recibiendo la comunicación del señor Carlos Olivares, quien también es candidato a la Consejería Regional por el partido Obras. ¿Cómo está, Carlos? Muy buenos días. ¿Cómo van los ánimos? Pocos días. Te escuchamos.
2: ¿Aló? Doctor Serapio, muy buenos días.
1: Buenos días. ¿Cómo están? Adelante, te escuchamos.
2: La oportunidad de repetir este verano, Dario.

0: ¿Cómo va su candidatura a la Consejería Regional por Calca?
1: Sí, doctor Serapio, he dado ya.
0: A ver, un poquito parece estamos teniendo inconvenientes. Puede usted ubicarse de mejor manera y para que nuestra comunicación sea más clara y fluida. A ver si estamos de mejor manera. Adelante, te escuchamos, Carlos. ¿Aló? ¿Aló? A ver, parece que tiene inconvenientes, Carlos, en su comunicación. No sé si está en Putucuse o en Cusco, en algún lugar, pero segura que nos va a volver a llamarnos. Son las 7:36. Bien, otra vez estamos ahora en comunicación. Ahora sí, esperamos tener suerte en la comunicación. Carlos Olivares, muy buenos días, te escuchamos.
1: Doctor Serapio, muy buenos días.
0: Gracias. Ahora estamos por mejor, estamos mejor. Adelante.
1: Gracias por darme la oportunidad en su prestigiosa emisora Soberana Radio. Sí, doctor Serapio, efectivamente, pues he tomado la decisión de ser candidato por el Partido Cívico Obras para ser consejero regional por la provincia de Calca. Pues me da esta opción de ser candidato y lanzarme pues al ruedo, porque realmente pues nunca hemos tenido la oportunidad de que las autoridades de nuestra provincia de Calca, tanto del distrito de Yanatile, nos escuchen, y esa razón me ha hecho tomar la decisión de lanzarme como candidato del Partido Cívico Obras a ser consejero, doctor Serapio. Y estoy pues en campaña en el Valle de Yanatile, ¿no? Tratando humildemente pues con mis recursos bajos, ¿no? De moverme en toda esa zona de Yanatile y realmente pues a buscar el apoyo de mis conciudadanos, paisanos, para que me apoyen pues en esta lucha, doctor Serapio. Mi objetivo, doctor Serapio, es pues la defensa territorial. Yo, siendo pues a una persona que vive en el distrito de Yanatil, en el centro poblado de Putucusi, no he decidido pues la lucha por la defensa territorial. Este es mi objetivo, doctor Serapio.
0: Bien, ¿y cómo va la respuesta de la población, ya que usted indica está recorriendo, y me imagino en su motocicleta que tiene, pues, no sé, creo, 200, capacidad? Entonces, ¿cómo está su labor político?
1: Sí, efectivamente, doctor Serapio, tengo aceptación de parte de mis paisanos. Poco a poco ellos no están viendo pues la labor social que estoy haciendo desde mi lugar de Putucusi, ¿no? Y también apoyado por el candidato, el ingeniero Vaca, hemos bajado a la zona de conflicto. Somos el único partido que ha estado en toda esa zona haciendo pues la campaña, y hemos tenido pues la aceptación de las personas. Y yo ahora personalmente nuevamente estoy recorriendo por toda esa zona de Yanatile, Putucusi, Huachana, Esquento, Puente Santiago y toda esa zona, doctor Serapio. Claro, a veces, muchas veces pues llego en momentos de que la población está en la chacra, pero de todas maneras trato de volantear en la medida de mis posibilidades, doctor Serapio.
0: Así es, le decía ahí, la respuesta de la gente, apuestan por usted en esos lugares, bueno, de invasión. ¿Cuál es la reacción de la gente? ¿Cómo está usted viendo ahora que participa en esta acción política? ¿Hay respuesta, cariño, o solamente en los momentos que les conviene ellos están?
1: Sí, doctor Serapio, sí, estoy teniendo la aceptación, ¿no? De todos mis conciudadanos del Valle de Yanatile, pues, ¿no? Ellos han visto en mí una persona que siempre ha estado ahí en la lucha, participando junto con ellos. A veces, ¿no? Hemos tenido, pues, ¿cómo le voy a decir esto, no? A veces hasta nos han lastimado pues los del lado de que yo y todas esas cosas, y nosotros pues ahí dándole el pecho, ¿no? Luchando por nuestro centro poblado de Putucusi y Yanatile, y ellos pues nos están apoyando, doctor Serapio. Realmente he visto la aceptación y van a votar por nuestro Partido Cívico Obras, ¿no? Que yo estoy representando como consejero de la regional por la provincia de Calca, doctor Serapio. El día de ayer también estaba un rato en Calca, quería visitarle a la radio, doctor Serapio, pero lamentablemente se hizo tarde, y esa es la razón del por qué no he venido. Entonces, sí, tenemos aceptación, doctor Serapio.
0: Bueno, esperamos que tenga usted suerte en esta liga política que está usted participando por primera vez, y a ver si la población de Yanatile sea consciente de brindar ese apoyo que está usted buscando. Su palabra final, de repente, llamado a la población de Yanatile, que en este momento seguro que están escuchando atentamente.
1: Sí, doctor Serapio, quiero hacer un llamado a todos mis conciudadanos del distrito de Anatil, de la provincia de Calca. Yo, Carlos Olivares Núñez del Prado, pues he decidido de lanzarme al ruedo y ser candidato por el Partido Cívico Ocas, y quiero que marquen las tres hojas del Partido Cívico Ocas. Yo no les voy a defraudar, yo siempre he dado el pecho, he trabajado por ellos, y pues voy a seguir haciéndolos en la medida de mis posibilidades, desde donde esté, doctor Serapio. Yo no busco en el momento no llegar a ocupar este cargo importante, pero si se da, voy a trabajar, voy a poner el pecho como siempre lo he hecho, doctor Serapio. Muchas gracias.
0: Un abrazo, gracias. Estaba en comunicación el señor Carlos Olivares de Putucusi, comunicándose, y bueno, él tiene la esperanza de que sea elegido como consejero regional por la provincia de Calca, por el partido político cívico Obras, ¿no?, que encabeza como candidato a alcaldía el ingeniero Paulino Vaca Pacheco. Muy bien, bueno, cuando nuestros amigos se comunican, todos tienen la oportunidad de participar en este espacio. Algunos, bueno, dicen que no, pero si no se comunican, ¿qué podemos hacer? Porque eso les interesa en estos momentos que están en este proceso de elecciones, para que puedan de repente expresar algo, manifestar, decir. Ellos son los indicados, los llamados, los interesados, señores. Nosotros siempre hemos abierto las puertas a todos, a nadie se les ha negado. Son las 7:42, todavía tenemos, más de 10 minutos para estar con las informaciones el día de hoy aquí en Radio La Sobrana, de Informativo La Voz de Calca. Bueno, vamos con algunas notas que resaltan a nivel de la región Cusco.
2: Concluyó el pasado sábado el traslado del material electoral para todo el país. La Oficina Nacional de Procesos Electorales, OMPE, concluyó el sábado 26 de septiembre la distribución del material electoral hacia 94 oficinas descentralizadas de procesos electorales del interior del país, con miras a las elecciones regionales y municipales 2026. La Gerencia de Gestión Electoral reportó que la última oficina de recibir la carga electoral fue la de Pomabamba, esto en Ancash. Y bueno, concluyó este primer proceso. La OPE procederá pues ahora a trasladar el material electoral a sus respectivos locales de votación, siguiendo sus respectivos cronogramas de distribución, con el resguardo de la Policía Nacional del Perú y la fiscalización del Jurado Nacional de Elecciones.
0: Todo el material requerido, bueno, ya prácticamente llegando a los lugares más recónditos de nuestro país, es decir, hasta el último distrito, para que puedan participar los pobladores en las elecciones de este domingo 4 de octubre. Bien, en cuanto a notas locales también, indicar de que el día de ayer se llevó el llamado debate político de los candidatos, y bueno, pues como que ya lo hicieron en las dos anteriores reuniones o sesiones de los candidatos también. Igual ayer han estado prácticamente exponiendo, explicando a la población, y bueno, solamente esperar el domingo por quién la población va a votar. Cada ciudadano seguramente está haciendo un análisis, ¿no?, de cada candidato también. Bueno, está comunicándose esta hora de la mañana el señor Ricardo Sánchez. ¿Cómo está, Ricardo? Buenos días. Cansado. ¿Cómo ha sido el debate? Me dicen que, bueno, ha sido un poco algo ajustado. No sé si fue así. A ver, ¿nos puedes contar?
3: Sí, doctor Serapio. Cansados, agotados, física.
0: Se nota que está usted agitado. Seguro está llegando a algún lugar.
3: Sí, con la garganta también ya ajustada y ronca, doctor Serapio, por estos debates y los traslados que realizamos. Pues el día sábado, doctor Serapio, hemos estado en Yanatile, en el cierre de campaña de nuestro candidato, el ingeniero Gino Cornejo Pimentel. Agradecer a la población de la cuenca de Anatile, la cuenca de los Mapacho, que han asistido de una manera muy buena, doctor Serapio. Luego hemos estado ayer, llegamos 7:00 a.m. directo para ir al debate aquí en Calca. Luego, en horas de la tarde, también nos dirigimos, doctor Serapio, al cierre de campaña de nuestro candidato Paul Quino, que también ha estado muy fabuloso, doctor Serapio, con una cantidad de gente.
0: En Coya.
3: En Coya, doctor Serapio, Paul Quino, en Coya. Y estamos ahí, pero nosotros, doctor Serapio, estamos cumpliendo con el pacto ético que realizamos 7 candidatos provinciales.
0: ¿Cómo es eso? De no hacer meeting de cierre en Calca, pero sin embargo están haciendo.
3: Efectivamente, nosotros hemos presentado este pacto ético apoyando a la Federación de Campesinos, apoyando a los ronderos, indicando que no se realice estos cierres de campaña. Hemos visto en el Cusco también, doctor Serapio, que ha corrido hasta Arma Blanca, balas, revólveres, etcétera, por defender a algún candidato. Es por esta razón que hemos indicado también que no se puede estar trasladando, doctor Serapio, a nuestros hermanos de las comunidades campesinas.
0: En concreto, su partido no va a llevar a cabo cierre de campaña en Cauca.
3: No, hemos acordado, doctor Serapio, los siete candidatos que hemos firmado este pacto ético, no firmar. El día de ayer, en el debate, se hizo claro esta situación, donde indicaron que no vamos a participar en un cierre de
0: campaña.
3: Pero
0: un candidato dijo de que desde mes de julio creo que ya habían solicitado. Entonces, ¿cómo es que ya habían solicitado autorización para un acto público, cierre de meeting, firman el acto? Es decir, ¿se burlaron? ¿Cómo es eso? ¿No hay seriedad?
3: No hay seriedad, doctor Serapio. Por eso es la razón que hemos tenido una reunión de los siete candidatos. Se ha hecho este documento, este acta o este memorial, digamos así, de pacto ético, indicando pues que no se va a hacer estos cierres de campaña. Se ha conversado con los siete candidatos, particularmente con las cabezas de las listas, Rocío Palomino, Siriaco Condori, Freddy Perico Molina, Paulino Vaca, mi persona, Cristian Flores, Freddy, todos, doctor Serapio, los siete candidatos indicando que no se va a hacer el cierre de campaña. Ya es responsabilidad de cada uno si lo va a hacer o no lo va a hacer. Porque creo que tenemos que cumplir, doctor Serapio, con lo que decimos. O sea, por una parte decimos o firmamos con la mano y luego estamos borrando con el codo. Nosotros somos responsables de la institucionalidad, de la decisión que tienen nuestros partidos, de la subprefectura, para no poder realizar estos cierres de campaña. Estamos viendo, doctor Serapio, que lamentablemente sí los traemos a los hermanos de las comunidades campesinas, los traemos en camionetas, luego les damos un pedazo de pollo y abandonados en las plazas, en los parques. Y eso no se debe permitir. Tenemos que dar la dignidad y el respeto a nuestros hermanos que vienen de repente a agarrar una bandera. Y lo peor de todo, hay personas con sus bebés, cargando a sus bebés, jalando a sus bebés, personas de la tercera edad. ¿Cómo vamos a hacer ese tipo, doctor? Abusar de la ingenuidad de estas personas para poder llenar una plaza. Creo que no. La población está decidiendo y el día 4 de octubre, doctor Serapio, que sea un voto consciente. Vayan a votar, mis hermanos, y den un voto consciente. Porque lamentablemente estamos viviendo gestiones y gestiones y gestiones y lamentablemente pues la corrupción está pues acá enviando a personas y familias a ser los grandes millonarios en nuestra capital de distrito de Calca. Ayer hemos estado en el debate, doctor Serapio, hemos tenido una participación muy buena, lamentablemente los minutos son cortos para poder dar nuestros planes de gobierno, pero ahí estamos, hemos quedado, creo, a nivel de la personalidad y del conocimiento real de nuestra provincia de Calca, y ahí estamos. Desearle la suerte, doctor Serapio, a todos, y el día 4 de octubre que sea un voto consciente. Mi saludo, doctor Serapio, a mis hermanos de Anatile, que el día sábado pues apoyaron a este cierre de campaña de nuestro candidato. Muchísimas gracias, doctor Serapio.
0: Un abrazo. Bueno, estaba comunicándose el señor Ricardo Sánchez, quien también es candidato a la alcaldía provincial de Calca. Ya le hemos notado agotado. Ya quedan pocos días para estar en este afán. Ya veremos qué va a pasar el día domingo. Muchos dicen van a haber sorpresas, no sé cómo, qué sorpresas habrán. Ya estaremos llegando a saber los resultados, no sé si ese mismo día, al día siguiente, qué pasará. Bueno, pero esperemos que, único que queremos es que haya realmente cierta tranquilidad y todos vayan con el debido respeto. Aquí no se trata de estar en guerra ni cosa parecida, son situaciones políticas que se presentan por el momento y que llegaremos a ese día tranquilamente todos, señores, todos los ciudadanos, porque creo que la tranquilidad, la calma, son, diremos, unos espacios que nos pueden prácticamente tener sin mayor desesperación, porque lo contrario, puede haber cualquier situación. También a veces hay gente fanática que bueno, como dijo, creo, Ricardo, ¿no? Problemas en Cusco, imagínense que defienden a sus candidatos y traen este tipo de consecuencias. A eso no debemos llegar, señor. Si uno quiere participar en algún acto público, que vaya sanamente, tampoco consuma bebidas alcohólicas, porque también hay gente que le gusta pues tomar, como esa, nos tomaremos unas chelitas. No están yendo a tomar chelitas, señor, están yendo a un acto público. Escuchen lo que va a plantear un determinado candidato, después uno tiene que retirarse, porque estar pensando en esas cosas y ahí surgen problemas. Son las 7:51 minutos. casi en el informativo La Voz de Calca. ¿Alguna otra nota final, Erika?
2: RENIET atenderá el próximo domingo 4 de octubre hasta las 5 de la tarde. Registro Nacional de Identificación y Estado Civil. RENIET atenderá el domingo 4 de octubre, día de las elecciones regionales y municipales, hasta las 5 de la tarde para facilitar la entrega de los documentos nacionales de identidad que aún están pues pendientes de recoger, ha informado así la jefa Carmen Velarde. La funcionaria ha explicado que esta medida busca garantizar que los ciudadanos puedan contar con su documento para ejercer su derecho al voto. Señaló que actualmente existen alrededor de 600.000 DNI pendientes de ser recogidos por sus titulares.
0: Bien, son las 7:51:15 en el informativo La Voz de Calca de Radio La Soberana. Bueno, de la forma como realizaron en Urubamba, también aquí en Calca, según la información de la municipalidad, en el mercado modelo realizaron una labor de vigilancia fitosanitaria en las secciones donde expenden, venden las frutas del Valle de Anatile y seguramente también de acá del Valle Sagrado. Eso a fin de que, bueno, se vea la manera, la forma siempre de tener estos productos dulces en buenas condiciones y más que todo erradicar la mosca de la fruta. Ese es el propósito que han tenido en esta intervención de la Unidad de Fiscalización Policial Municipal de la Sugerencia de Comercio y Servicios de Calca, también SENASA, y representante del Gobierno Regional del Cusco. Así es. Bueno, y también se informa de que llegó a nuestra ciudad de Calca con motivo de la semana de representación, porque bueno, los parlamentarios tienen la obligación de llegar a todo el ámbito nacional, y llegó el diputado Luis Pérez Malqui, quien ha sostenido reunión, según la información que nos alcanza, con las autoridades municipales de Calca, y ha dicho parlamentario también alcanzaron el estado en que se encuentran los proyectos para nuestra ciudad de Calca concretamente, por ejemplo, y también, claro, parte de la provincia. ¿Qué es lo que alcanzaron? De cómo está la situación, por ejemplo, del mercado modelo de este proyecto, que actualmente, bueno, ya se va ejecutando el mercado de contingencia para reubicarlos de manera temporal mientras se ejecute el mercado modelo, pero para lo cual se tiene que garantizar la parte económica. Solamente han desembolsado para este año, creo, 7.000 soles, ¿no? O 7 millones para estos trabajos del mercado de contingencia. Pero para los trabajos de la infraestructura que van a edificar, bueno, va a faltar o se va a requerir pues del monto de inversión que sea destinado. Todo eso han alcanzado a este parlamentario para que en caso necesario allá en Lima sea como un puente y que vayan a las instancias del gobierno central y decir, señores, para este proyecto se tiene que seguir dando los dineros porque ya, bueno, se aprobó de esta manera de parte del Estado peruano. En fin, así es, todo eso se ha conversado según la información que nos alcanza. Muy bien, ya llegamos a la parte culminante, es el informativo La Voz de Calca. Hasta el día de mañana será, como siempre, a las 6. Muchas gracias por habernos escuchado el día de hoy, lunes, empezando la semana. Un abrazo para ustedes, para todos, y sigan escuchando a Radio La Soberana. Muy buenos días, permiso.
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5: 7:56.
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23: Muy bien, continuamos en Sin Mordaza con Andrés Gavancho, 101.3 de la frecuencia modulada. A menos de una semana de las elecciones y la gente todavía no decide por quién votar. Y no es porque estén decidiendo en que tienen varios candidatos que han mostrado calidad, capacidad. Tristemente, ninguno los ha convencido. Y es por eso que están en la duda de no saber por quién realmente votar. Y veremos qué es lo que vaya a pasar, ¿no?, en estos días. Pero lo que sí es cierto es que la ciudad del Cusco, totalmente empapelada, la ciudad del Cusco y los distritos y la provincia, totalmente llena de, ¿no es cierto?, lo que podemos y podríamos llamar y decir, señoras y señores, propaganda política a por montones. O sea, tenemos más propaganda que propuestas y ninguno ha ido al debate, ¿no? Uno que otro ha querido encarar el tema, pero no tenemos una postura seria por parte de los candidatos que puedan hablarnos, señoras y señores. Oiga, propuesta, maestro. ¿Qué propones para Huancha? ¿Qué propones para Santiago? ¿Qué propones para San Sebastián? ¿Qué propones para San Jerónimo? ¿Qué propones para Santiago? ¿Qué propones para Calca, para Urubamba? Ayer estuve precisamente en el debate de los candidatos a Calca y sí que me pareció bien que se juntaran, que promovieran, pero no había ninguna postura política técnica. Hablaban como si en un conversatorio se hablara de las necesidades que tiene. Es que la gente no necesita escuchar las necesidades, la gente necesita del político del candidato, que se supone ha hecho no solamente un diagnóstico de las necesidades, sino un planteamiento de soluciones a esas necesidades. Y se notaba que los candidatos, y hablo de todos, no tenían claro el tema de qué necesidades y cómo iban a solucionar esas necesidades. Y eso a mí me parece totalmente, no entendible, en vista de que los candidatos no son los que te hablan del problema, sino de la solución. Los políticos tienen que tener alternativa A, B y C a un determinado problema. Esto se soluciona así. Plan A, plan B, plan C. Pero no los he escuchado. Simplemente hablaban de teleféricos. Vamos a volver a tener los teleféricos. Teleféricos, ¿sabe cuánto cuesta el teleférico? ¿Y cuál es el procedimiento para lograr tener un teleférico? Y lo pregunto abiertamente a los señores de Calca, que han sido los que el día de ayer han estado debatiendo ahí, ¿no es cierto?, en la casa del maestro. 8 con 10. Buenos días, Juan, ¿cómo estás? Hablamos de candidatos y de debates, te escucho.
0: Bueno, señor Gabancho, yo solamente diría no votar por muchos candidatos que han sido autoridades. Y muchos de estos procesados, como Álvaro Aníbal Arenas y Aban, que realmente de llegar al poder sería un peligro para la población cusqueña, ya que en vista de que nosotros venimos luchando muchos años por defender el ambiente, y este señor ha sido parte del problema cuando ha sido alcalde y autoridad de San Jerónimo, y entonces de llegar al poder estaría pues haciendo más y más artimañas para que no los alojen a los ladrilleros. Y señor Gabancho, tampoco no votaría pues después de Álvaro Arenas por los exalcaldes que han pasado de Santiago, de Cusco, de Huancha, que realmente no han hecho nada positivo y ahora como buenas personas, como buenos ciudadanos se presentan, y hemos visto pues que el Cusco está abandonado desde sus gestiones hasta el día de hoy. Ahora vemos también a la gestión Pantoja apoyando al partido político, el PRI. Señor Gabancho, quería darle una gran noticia y una muy buena noticia. Estoy en línea con el doctor Julio Huarto, un papacito. Una noticia
23: cuéntanos.
0: Interés del Cusco. Doctor Julio Huarto, estamos con el señor Andrés Gabancho, papá lindo, una entrevista.
1: Buenos días, Andrés. Buenos días, Juan.
23: ¿Cómo estás?
1: Sí, estimado Andrés, queremos dar a conocer a la población cusqueña que la juez del primer juzgado ha dado claro 15 días para que cumpla el alcalde de San Jerónimo la sentencia que ya se ha emitido. Bien, tú también como conocedor del derecho sabes que las sentencias se tienen que cumplir, solo que en nuestro Perú es un problema, es decir, cumplen en algunos casos y en algunos casos no. Se cumple cuando se tiene, digamos, poder, ¿no?, de decisión, pero acá se está viendo de que este sector de los ladrilleros tienen patente de corso, es decir, que tienen un derecho, entre comillas, especial, de tal forma que están evadiendo la justicia. Asimismo, el alcalde de San Jerónimo, y como cómplices está pues el alcalde del Cusco, el gobernador regional, los fiscales, los procuradores. Entonces es la realidad. Queremos dar a conocer a la población cusqueña que en bien de la población cusqueña se ha ganado una sentencia a favor del Cusco, del aire limpio, para que la gente pueda respirar aire limpio. Sin embargo, tanto autoridades como este pequeño sector no quieren obedecer esta sentencia judicial, y se va a continuar en otros fueros el cumplimiento, y acá hay posibilidad de que le sancionen a los mismos fiscales y jueces. Se va a ir a otras instancias.
23: Muy bien, me parece formidable, amigos. Muchísimas gracias, Julio. Un abrazo.
1: Gracias, Andrés.
23: Buenos días.
1: Un abrazo, hasta pronto.
0: Gracias.
23: Buenos días. Un abrazo, buenos días. 8:14 en todo el territorio nacional. Edwin Guañaui, ingeniero, ¿cómo estás? Estás perdido, hermano. No te veo últimamente. Bienvenido a Sin Mordaza, tu programa. Buenos días.
2: Buenos días, mi estimado Andrés. Creo que es muy lamentable lo que ocurre en la ciudad del Cusco. Acaba de pasar un accidente aquí en la calle Manco Inca y Avenida Garcilaso, frente al Mercado Huancha. Para comentarte lo siguiente, es una desgracia que en el Cusco existan autoridades tan ineficientes que no pueden realizar una sola actividad buena. Nosotros en tu programa hemos manifestado que se debería de instalar un semáforo allí en donde está en la Avenida de la Cultura, en el límite entre San Sebastián y San Jerónimo. Pero han esperado que pase un accidente para que recién instalen, mi estimado Andrés. Y qué ahora lamentable. vemos también que en toda la ciudad del Cusco hay lugares como el Mercado Huanca, que es de vital importancia, donde la cantidad de que se desplaza por esas calles existe, muchas personas. Sin embargo, las autoridades que tenemos no les interesa. Y ahora se presentan todavía como Mario Loaiza, como primer regidor, con el alcalde que actualmente está en Huanca, como primer regidor. Y en San Sebastián ha destruido prácticamente la Plaza de Armas y lo ha dejado una desgracia, obras mal hechas en su gestión, y todavía se presenta. Creo que la población del Cusco no debería de votar por estos señores que están volviendo a presentarse otra vez, porque lo único que van es buscar sus intereses y nunca van a hacer obras en beneficio de la población. Tenemos unas autoridades bien analfabetas, no tienen un equipo técnico, hablan cualquier estupidez y desgraciadamente tenemos que escucharlos, y es muy lamentable. Esperamos que el poblador cusqueño no vote por estos señores. Muy amable, mi estimado Andrés.
23: Gracias. Bien, a ustedes las gracias por su participación. Gracias, Edwin. Son las 8:16 en todo el territorio nacional. 8:16. Sin Mordaza con Andrés Gavancho, señora Tierra. Hoy 28 de septiembre del año 2026. Y yo preguntaba y decía, ¿no? Efectivamente, en Calca ayer se ha desarrollado un debate. Y nosotros hemos formulado pues una pregunta hoy referente a ese tema. Y se lo he dicho ayer a los candidatos, se lo he dicho ayer en el canal a los invitados a la región, a los invitados a la provincia del Cusco. ¿Cuál es vuestra postura frente al gobierno de Keiko Fujimori, gobierno con el que van a tener que tratar, quieran o no quieran, en una eventual gestión municipal? No se trata de decir no a la China, que van a ir con pelea, les van a abrir la puerta, van a ir a dialogar. ¿Cuál es la postura? 8:17, sin Mordaza, buenos días.
3: Muy buenos días, señor Andrés Gavancho, con el mayor respeto que se merece. Creo que hace poco un caballero llamó hablando mal de Dios Mario Loaiza, y mi nombre es Giancarlos Durán, y creo que tiene
23: Juan,
3: que hacerle recordar.
23: Juan Miranda es quien ha llamado, con nombre ya, propio.
3: Para decirle al señor que está muy equivocado de hablar mal de Dios Mario Loaiza. Gracias a ese señor se ha recuperado el templo de San Sebastián, que se quemó en el año 2016. Y en la gestión de Dios Mario Loaiza se recuperó ese templo, el cual todo mundo lo daba por perdido. Otra cosa más que se hizo en esa gestión, señor Andrés, fue que Alto Cusco al día de hoy tiene agua y desagüe en esa parte, gracias a la gestión de ese señor. También hizo el Seguridad Ciudadana.
23: A ver, un segundito. Yo no voy a permitir que de ni un lado o de otro lado se vayan a los extremos. Alto Cusco no ha tenido el servicio de agua potable después de que se fue Mario Loaiza. Ha habido problemas y dificultades. Tampoco vamos a mentir, pues, hermano. Yo he estado presente en las denuncias a la falta de agua potable de la gestión de Mario Loaiza.
3: Pero ahora, Aníbal, el tema es de que lo que estamos queriendo es de que no digan de que no se ha hecho nada.
23: Pero tampoco digan que han hecho de todo, ¿no? La verdad nomás, pues, papá, cosas buenas, cosas malas. Tampoco se tiene que inventar lo que no ha hecho y tampoco se tiene que inventar lo que sí ha hecho.
3: Nadie está inventando nada. Ha dejado planes de trabajo, lo que no ha hecho.
23: ¿Ha solucionado el tema de... A ver, vamos a hablar de Mario Loaiza, ya que tú lo pones en agenda. El tema de los camiones compactadores de basura. ¿Sabes cómo quedó cuando él se fue?
3: Y esa gestión, señor Andrés, arregló los camiones.
23: Dejó más de 8 camiones varados sin arreglar, y la alcaldesa cuando ingresa es lo primero que denuncia. Me estás haciendo recordar cosas. O sea, si vamos a decir es, oiga, señor, no inventen, pues. Digamos ya, el señor Mario Loaiza ha sido alcalde de San Sebastián.
3: No le puedo responder, no le puedo responder si usted no me deja responder. O es que no me deba, no es libre su esto de responderle.
23: Mi programa es libre, pero entiende que es mi programa. No es un lugar donde vas a agarrar y vas a lanzar lo que quieras, porque tienes que aprender a tener delicadeza de saber ingresar a un lugar donde te están abriendo la puerta, no estás en tu casa, ¿verdad?
3: Señor Andrés, primero, usted es un medio público, y desde el momento en que usted atiende medios públicos, cualquier persona puede llamar y dar su opinión.
23: Claro que sí. Si es que yo lo permito y abro el teléfono, la gente puede hablar, claro que sí.
3: Acá no se va a hablar ni porque yo no quiero.
23: No, no, en ningún momento se ha dicho. ¿Cuál es tu nombre? A ver, amiguito, ¿tu nombre cuál es?
3: Giancarlos Durán. Estoy dando mi nombre, Giancarlos Durán.
23: Giancarlos Durán, yo voy por el tema de la delicadeza. Cuando uno ingresa a un espacio, empresa privada, que le abren el espacio para opinar, no es para ponerse pues con el derecho de que aquí yo hago lo que es, este que es público, yo aquí. No, papá, hay que tener un poquito de educación, hay que tener un poquito de delicadeza. Y sí, cierto, aquí pueden decir lo que quieran, pero no van a mentir, pues. Y del otro lado que digan, es que hay gente que también del otro lado. O sea, esta campaña se ha convertido en un lanzapiedras de todo lado. Y los que quieren defender a otra, del otro lado, ya quieren adiosar también a los señores. Ninguno de los dos, la verdad. Y quien conoce la verdad es el pueblo de San Sebastián en ese sentido. ¿Por qué no llama el señor Mario Loaiza, hermano? Invítale, ya que eres cercano a él, que venga a este programa. Nunca quiso venir a debatir, por ejemplo.
3: Claro, Andrés, creo que usted pone palabras en la boca de otros. Le estoy diciendo mi apellido. No, no mi apellido Loaiza. No me apellido Moriano. Ya. Entonces, creo que yo tomo,
23: tampoco como, Peña, ¿no?
3: No me llamo Peña tampoco.
23: Ya, pero apoyas a ellos, pues no necesitas apellidar como ellos para que los apoyes. No, hermano, respeto va a dar respetos. La bronca no es conmigo, hermano, es con el otro señor que llamó. Así es que haga respetar a su candidato y que su candidato aprenda a debatir, pues. Porque eso de quedarse mudo, quedarse callado, no vende. Con tajiaperos tampoco, ¿ya? Así de claro. 8:21 minutos, David Cáceres está con nosotros al otro extremo del hilo telefónico. A ver, las llamadas, se están cruzando las llamadas. David, sobre el tema, por favor, buenos días y Mordaza, te escucho.
5: Bueno, señor Andrés, muy buenos días después de algún tiempo. Bueno, están analizando ustedes el termómetro político. Antes teníamos la emisora, pues, que llegaba acá. Ya no llega a ANTA, por eso no lo estoy escuchando el retorno.
23: Me acaban de llamar, hermano mío, un segundito, y me dicen que el señor que acaba de llamar es un exfuncionario de Mario Loaiza en San Sebastián. ¿Ya ve? Y viene a decir, oiga, no es cierto. No se solucionó ese tema. Tampoco así, pues, amigos. David, están desesperados algunos candidatos, hasta ex asesores legales, que quieren defender a sus alcaldes, ¿no?
5: Así es, señor Andrés Aníbal. Por ejemplo, el día sábado acá en ANTA hubo debate de los candidatos a la alcaldía provincial, 11 candidatos. Todos han hablado las mismas cosas, el mismo lenguaje utilizan. No utilizan siquiera términos que pueden haber motivaciones, innovaciones, no. La misma situación hablan estos señores. Entonces, eso es lo que está pasando. Más se está notando en todos los medios de comunicación, pancartas, bambalinas, letreros. No sé de dónde sacarán plata para poder financiar esta situación. Parece que nuestra municipalidad provincial de ANTA ya van a entregar a gente extraña para poder recuperar ese gasto que se está haciendo. Entonces, señor Andrés Aníbal, se está escuchando también a nivel de Cusco, a nivel de Urubamba, a nivel de otros sitios. Hay muchos candidatos que inclusive tienen antecedentes. Y bueno, pues el Jurado Nacional de Elecciones, me imagino que en estos tiempos deben tener conexiones con el Poder Judicial para saber a veces qué tienen investigación o sentencias. Y esas personas deberían sacárselo. Creo que debe haber una.
23: Estamos haciendo ese trabajo, Davidcito. Estamos haciendo ese trabajo. Tengo otras llamadas también en espera. Te agradezco por la llamada, mi hermano en ANTA. Un abrazo.
5: Muy amable, muy buenos días, señor Andrés Aníbal.
23: David Cáceres desde ANTA, señoras y señores. Me están en este momento enviando algunos audios. Que la gente está demasiado pilas el día de hoy, ¿eh? Mario, ¿cómo estás? Buenos días, te escucho.
6: Muy buenos días, hermano Gabacho, y gracias siempre por el espacio que usted da a todos los cusqueños. Siempre está este espacio, nos ha dado a todo el mundo, y no hay discriminación para ni políticos, ni para ladrones políticos, ni para organizaciones criminales.
23: Pero el exfuncionario del señor Loaiza ha llamado creyendo que este es programa de él.
6: Bueno, en realidad, hermano, yo creo que siempre hay que tener un tema de pedir eso, lo que se llama puntual respeto. Al margen de eso, hermano Gabacho, mire, la Plaza de Armas de San Sebastián, ¿no es cierto? ¿Por qué? ¿Dónde está el escritor, no es cierto? ¿Dónde está ese monumento que el señor Loaiza no ha considerado? ¿Por qué no ha denunciado a esa empresa que en 4 alcaldes ha pasado por su mano? Ahí hay una denuncia del señor Loaiza. ¿Por qué no ha denunciado el tema por obra por impuesto de la Plaza de San Sebastián? ¿No es cierto? Otro, del tema de saneamiento básico de Alto Cosco. ¿Acaso no es cierto que los vecinos han comprado terreno para que sea realidad eso? ¿Por qué el municipio no ha comprado eso? ¿Por qué han hecho una ¿cómo se llama? Un tema de los ingenieros por un camino Inca. ¿Por qué? Entonces, esos temas, hermano Gamancho, es bastante delicado. Y decirle, ¿por qué un sebastiano se tiene que ir a Huanchac? ¿Por qué no puede luchar igual en San Sebastián? Entonces, Loaiza se va a Huanchac, el alcalde de Huanchac ya es reeleccionista, y no vamos a votar pues por ningún reeleccionista, hermano, porque todos los reeleccionistas ya son millonarios, tienen mucho dinero. Entonces, ¿para qué quieren más dinero ellos? Muchas gracias, hermano Gabancho, buenos días.
23: Muy buenos días a la población que nos va acompañando en Sin Mordaza con Andrés Gabancho. Son las 8:25 minutos en todo el territorio nacional. Bien, a ver. Muy bien, me dicen que el señor Giancarlos Durán ha sido exfuncionario de Mario Loaiza.

0: ¿ah? De asesor legal, me dicen, no tendría perfil y posiblemente también tendría alguna denuncia. Que vuelva a llamar y nos diga si trabajó o no trabajó en la gestión de Mario Loaiza, porque tienen todo el derecho de responder, ¿no es cierto? Pero no con mentiras. Aquí la verdad y punto. La verdad y punto. 8:26, sin Mordaza, buenos días.
1: Soy Andrés, muy buenos días.
0: ¿Cómo estás?
1: Mediante su espacio, hacerle llegar a este señor Juan Carlos Durán, creo que es exfuncionario de Mario Loaiza, y como exfuncionario, obviamente, tajrapero, pues, ¿no? Porque según sus apreciaciones, ha sido la mejor gestión que ha podido tener San Sebastián. Sin embargo, él no comenta de las deficiencias, él no comenta de las denuncias que ha tenido a la salida este señor. Ahora encarnado pues en Perú primero y con la visión de llegar a la provincial. Y si nosotros hacemos un análisis de este partido Perú Primero en la provincial, vemos y vamos a analizar que dentro de este partido, en la lista de regidores, hay un psicólogo llamado Alain Madueño, ya. Un señor que habla pues de una ética moral, que, o sea, es un psicólogo, ¿no? Entonces, ¿qué pasa con este señor Alain Madueño? Señor, yo le invito a revisar su perfil, su hoja de vida de este señor. Tiene ahorita procesos con carpetas fiscales, nada más y nada menos que por abuso, por maltrato a la mujer, al niño y al adolescente. Y cuando leemos la denuncia, ha sido pues el maltrato de su esposa. Entonces, ¿qué tipo de cuentas está llevando este señor William Peña?
0: ¿Pero quién es este señor que tiene maltrato a la mujer? ¿Es Giancarlo Durán?
1: No.
0: Otro.
1: Giancarlo Durán es el que endiosa la gestión del señor Mario Loaiza.
0: ¿Ha sido funcionario Mario de Mario Loaiza?
1: Correcto, así era exfuncionario este tajleapero.
0: Ah, bueno, se nota entonces ahora pues, y se pone todavía insolente con el medio para decir este que medio vamos a... Dios mío.
1: Claro, ahora, y ojo, señor Andrés, esta llamada, más que seguro que él lo ha grabado. Y entonces va a ir, si es que gana el partido al cual él está apoyando, va a ir donde su papá y le va a decir: papá, por favor, mira, yo te he defendido, he llamado, que esto, que aquello, por favor, ahora necesito que nuevamente me des apertura, nuevamente a un trabajo. A eso apuntan estos funcionarios, malos funcionarios, que solamente pues buscan trabajo por un tema, no de meritocracia, sino solamente por un tema de apoyo, un tema de tajleapero, y lo vamos a llamar así, señor Andrés. Y no va a venir acá a su radio, a esta radio que escuchamos nosotros los pobladores, donde nosotros tenemos que sacar nuestro análisis, por quién votar y por quién no votar, y no va a llamarnos a meternos a ideas a la cabeza, o sea, diciendo que es una radio, es una situación abierta donde yo puedo llamar y puedo dar, sí, es cierto que dé su opinión, pero no, pues no va a endiosar una gestión que ha sido denunciada, una gestión, es más, una gestión que ni siquiera ha pasado de tibio para San Sebastián. Bien. Solamente era...
0: Muchas gracias. Acá los escuchamos a todos, señoras y señores, y el señor Giancarlo Durán puede también volver a llamar y responder. Si lo que están diciendo de él es cierto, ¿no? ¿Tiene alguna denuncia? ¿El señor ha sido funcionario de Mario Loaiza o es funcionario de carrera? Las cosas como son, nada más. Buenos días, y Mordaza, le escuchamos.
2: Buenos días, señor Andrés. Justo le estoy llamando, soy Giancarlo Durán.
0: ¿Cómo está, Giancarlo Durán?
2: Creo que usted permite que la gente, sin presentarse, sin dar su nombre completo, insulte a otro. No me parece.
0: Nadie lo ha insultado.
2: Creo que todos merecemos respeto. Yo estoy dando mi nombre, mi humilde opinión. He sido compañero de usted, de estudios de usted, en la Universidad Tecnológica de los Andes. Creo que no se recuerda a usted. Pero yo he estudiado, yo soy su código de usted.
0: Y yo recuerdo a los destacados de mi código en la universidad, hermano. No te recuerdo, perdóname, Giancarlo Durán. Pero el tema no es si has estudiado conmigo, con quién has estudiado, el tema del derecho. Pero la pregunta es clara. La gente está diciendo, permíteme pues dirigir el programa, ¿sí? La gente está diciendo de que estarías denunciado y que fuiste funcionario del señor Mario Loaiza, ex asesor legal. ¿Eso es cierto?
2: Denunciado he sido. Y en los fueros legales se ha demostrado mi inocencia.
0: ¿Cuál era la denuncia?
2: Supuestamente por haber aceptado un cargo que no me correspondía.
0: No tenías el perfil, seguramente, por eso era la denuncia. Perfecto. Se solucionó ese tema, dices. Muy bien.
2: Sí.
0: ¿Has sido funcionario de Mario Loaiza, Giancarlo?
2: Sí, sí, sí.

0: Bueno, solamente hay que aclarar. Giancarlo Durán ha trabajado para Mario Loaiza, ha tenido una denuncia por no tener el perfil y ahora dice que hay que votar por Mario Loaiza, que va en la lista como teniente alcalde del señor William Peña. Esa es la verdad. Y punto. Algo más que agregar, Giancarlo. Te aperturo.
1: Repetir, señor Andrés. A mí me han investigado, he salido libre. Cualquier persona puede tener una investigación. Usted también ha tenido investigaciones, creo, en algún momento.
0: Un momentito, Giancarlo. Dime qué investigación he tenido yo.
1: Usted hace poco ha tenido un accidente con una ambulancia.
0: No ha habido ninguna investigación ahí, ha habido un accidente. Y punto. Eso el mismo día terminó en nada. ¿Cuál es la investigación? Pero, tú eres abogado, eras mi compañero, ya ves, ¿has aprendido o no el tema del derecho, hermano mío?
1: Pero le vuelvo a repetir, cuando uno tiene un accidente de tránsito, igual que a mí, nos investiga. La policía hace su trabajo de investigación y si usted no lo toma así, es otra situación, señor Andrés. Ahora,
0: es diferente tener un accidente de tránsito. Y es distinto, pues, ser denunciado por no tener el perfil e ingresar a un puesto de trabajo. Un poquito distinto, ¿no crees?
1: Pero le vuelvo a repetir, me han investigado.
0: ¿Y te han sacado del cargo o te mantuviste en el cargo?
1: Me mantuve en el cargo, ¿por qué? Porque cumplía. Otra cosa es que estaban mal informando a la fiscalía y en ese momento se salió la verdad.
0: Ya.
1: Y si usted desea, yo le traigo las documentaciones, porque el que nada debe, nada teme.
0: Sí, es que no eres de interés para mí en la investigación, solamente tu comentario sobre un candidato, ¿no? Aquí yo no estoy hablando de Giancarlo Durán, porque Giancarlo Durán para nosotros no es noticia. Sin embargo, cuando Giancarlo Durán habla de uno que sí es candidato, entonces vamos en el sentido de que dijiste, el señor ha hecho todas estas cosas buenas, un poco de echándole flores a Mario Loaiza, y si desde tu punto de vista ha sido el mejor alcalde de la historia de San Sebastián, es tu punto de vista y se tiene que respetar. Ese es un punto de vista. Y yo tengo información de que a ti, después de la investigación, te cambiaron. Eso en su momento se aclarará, pero el punto es, ¿Mario Loaiza ha sido el mejor alcalde que ha tenido San Sebastián y Giancarlo Durán?
1: Para mí sí, porque listo. Yo vivo 30 años en San Sebastián.
0: Caballero. Giancarlo Durán dice que Mario Loaiza ha sido la mejor gestión que ha tenido San Sebastián, pero a la vez también ha sido funcionario de Mario Loaiza. Entonces sabemos a qué lado va la opinión. Ahora permítenos escuchar a la gente que todavía no ha decidido por quién votar y no ha sido trabajador de Mario Loaiza, que es a quien nos interesa escuchar. ¿Te parece bien, Giancarlo?
1: Sí, señor Andrés. Yo, como le vuelvo a repetir, yo solo he dado mi humilde opinión, como cualquier ciudadano que se tiene que identificar. Yo no llamo e insulto a nadie. En ningún momento lo he insultado a usted o lo he insultado a la otra persona. Solo he aclarado
0: que
1: hay situaciones que ellos desconocen, ¿no? Como dijo que la plaza, el señor Mario lo ha destrozado, cosa que no es verdad. La plaza se ha destrozada en la gestión del señor.
0: Y el otro señor dio su nombre, ¿no? Cosas. Juan Miranda es el hermano ambientalista que ha llamado. También ha dado su nombre, ¿no? O sea, para poder aclarar el tema.
1: Que llamó, dijo que soy un tafiatero, que soy esto, que aquello. No le he escuchado su nombre, porque yo escucho su radio todos los días, señor Andrés.
0: Sí,
1: yo tampoco no...
0: Pero
1: no
0: tampoco a ti te escuché, Giancarlo, tampoco a ti te escuché en la radio jamás. Ahora que Mario Loaiza es candidato es donde te escucho y me das a entender de que tu llamada es una llamada de interés para que voten por él, no del pueblo, pues, ¿no? Y entraste también un poco prepotente a decir, señor, desde que este programa es abierto uno tiene derecho de decir, Giancarlo, hemos estudiado derecho y lo ético tampoco es una falta, ¿no? Tampoco está tipificado como un delito, pero un poco pues de cuando uno entra a un lugar y lo invitan. Uno como visita puede tener el derecho de opinar, pero también tiene que guardar la compostura de respetar el lugar donde te han invitado, ¿no? Nada más esa aclaración y la mejor de la suerte para tu candidato, Giancarlo.
1: En primer lugar, Andrés, podemos tomar una cosa. Yo no pertenezco a Perú Primero. Si usted desea, le mando mi tema partidario. Yo siempre he sido de Somos Perú desde el 2014. Yo no me he cambiado como otras personas. Que a veces se cambian.
0: ¿Qué personas?
1: Como lo que yo, nadie sabe de lo que les están llamando esos caballeros, de dónde son.
0: Mira,
1: quiénes son.
0: Acabas de decir algo importante, Giancarlo. Mira, solito estás diciendo algo importante, Giancarlo. Giancarlo dice: yo no me he cambiado de partido como otros. Cuando dices que tú no te has cambiado, no te cambias de partido, tú mantienes una línea, estás hablando mal de Mario, porque Mario era de Somos Perú y se ha cambiado a Perú Primero. Él sí.

0: se ha cambiado, pero tú no eres como él. Tú no cambias, tú te mantienes. Eso es lo que me estás diciendo.
1: Claro, Andrés, creo que a usted le gusta poner las cosas en palabras
0: es,
1: de...
0: Es lógico, pues. No ¿acabas de decir eso o no?
1: Señor Andrés, yo le estoy diciendo de la persona que ha hablado de mí diciendo que soy tajiapero y que estoy buscando trabajo.
0: Que te cambias de partido y todo lo demás. Tú no te cambias de partido, pero tu jefe sí, pues.
1: Yo no trabajo... Escúcheme, pues, señor Andrés, yo no trabajo en ninguna entidad pública que esté donde esté el señor Peña o donde esté el señor Mario Loaiza.
0: Bien.
1: Así como usted, como cualquier profesional, puede entrar a trabajar a un centro laboral y posteriormente...
0: No. Yo trabajo en empresa privada, hermanito, así de claro. Muchas gracias por tu llamada. Creo que ya, bueno, no vamos a darle tanta importancia a quien no interesa mucho, ¿no? No eres candidato y cuando lo seas te voy a dar el espacio, pero... Estoy siendo lo más decente contigo, lo más amablemente posible y te pasas. O sea, no, yo quiero... Señor, has sido exfuncionario de Mario Loaiza. Y estás hablando de Mario Loaiza porque quieres sacar ventaja para la campaña de Mario Loaiza. Has dicho, yo no me cambio de partido como otros. Y tu jefe sí se cambia. No te contradigas, pues, o sea, arma una mejor estrategia y vuelves a llamar. Pero no nos quieras insultar la inteligencia mirándonos la cara, pues. Aquí hay un periodista que es frontal. Y aquí no me van a pintar la cara. Declaro, señor. 837, buenos días, llamada telefónica, sin mordaza.
2: Buenos días, señor Gabancho, muy
0: hola.
2: Buenos días a la audiencia.
0: ¿Cómo está usted?
2: Pues bien, buena respuesta, creo que usted está haciéndose valer el valor que usted tiene, pero también lo que tienen que tener el respeto cuando tenemos una apertura en un medio de comunicación. Una cosita por ahí.
0: A ver.
2: Para las personas quienes todavía no han tenido, digamos, la opción para poder elegir a quién elegimos, es esto, creo, el medio de comunicación. Me daría un poquito de vergüenza ya cuando yo estoy ya en una gestión, estuve, y no lo he demostrado tal vez bien o he trabajado muy bien, que esté llamando, pues, ¿no? Pero más allá que eso, no quiero defender a nadie absolutamente, ni mucho menos estoy participando para poder eso, sino más bien llamar a cordura a cualquier persona. Una persona siempre tiene anhelos, creo, en la parte política, mi estimado, y en otras áreas, aún en la casa misma, de hacer el servicio. Y eso se demuestra desde pequeño. Se demuestra desde cuando somos hijos en casa, cuando tenemos hermanos en casa. Y pues si no tenemos eso, y ahora como se nos... sube la calentura de la política, ¿no es cierto?, de las elecciones, recién sale, digamos, o aparece dentro de mí para poder aparentar que soy buena, que soy así. Entonces evitémonos una cosita. No es mi don el de servir al pueblo, porque se trata de servir al pueblo.
0: Se va notando, hermano. Se va notando cuando la gente llama y quiere sesgar opinión. Pero cuando el periodista es claro, el periodista se hace respetar, pero si dice, la verdad es esta. Y es claro, ¿no? Un exfuncionario de un exalcalde que ahora es candidato, llamando a favor de ese candidato, no tiene una llamada neutral, es una llamada sesgada. Obvio, ¿no? Y encima ha sido denunciado, y encima ha sido funcionario, por favor, pues, o sea. Y se pone de como que este medio es abierto, yo puedo opinar. No, uno dice, como usted, yo le agradezco, ¿no? Tienen la apertura, pero uno tiene que aprender a tener modales y a decir muchas gracias, aunque sea por compromiso, gracias por la apertura. Y doy mi opinión, pues, ¿no? Pero no voy a venir a decir, tengo derecho a opinar yo porque este es un programa abierto, desde que abres al público ya me... O sea, no sé cómo ingresará a casa cuando pide el almuerzo a la esposa, ¿no? Terrible, hermano. Cada uno con su educación. Muchas gracias.
2: Sí, pues.
0: Gran jefe, un abrazo.
2: Un abrazo, Aníbal, y ánimo en todos estos últimos días que nos quedan. O
0: hermano.
2: Que quedan a ellos porque están desesperados.
0: Solamente pues, ¿no? una semana más, créeme. A partir del día lunes, todos los tajiaperos desaparecen. Y nos quedamos los guerreros que seguimos peleando con quien llegue. Vamos a seguir cuestionando, fiscalizando a quien llegue como alcalde o alcaldesa, a quien llegue. Pero estos señores están buscando una chambita, papá. Por eso están ahí de tajiapero. Quieren chamba.
2: Quieren chamba. En su, tal vez, como decías antes, en la parte privada no les va bien, pues, ¿no? Y por ahí parece más fácil sentarse dentro de la oficina y hacer algunas cositas y ya está. Y eso a veces después, como decía...
0: Le salió el tiro por la culata a la estrategia, pues, ¿no?
2: Aníbal, recuérdalos a los candidatos, que lo que están ensuciando las calles por lo menos tengan la dignidad de poder limpiar. Qué cochinos son verdaderamente, cómo lo están llenando con todo papelotes.
0: Todo en el Cusco está empapelado, hermano. ¿Cuál es tu nombre? Me van a decir con quién has hablado, qué de su nombre, ya me están escribiendo. ¿Cuál es tu nombre, papá?
2: No se preocupe, mi nombre es Gabriel Sarmiento, no tengo nada que ver con ninguno
0: con la
2: de ellos.
0: Eres un ciudadano que está defendiendo el derecho de los cusqueños. Perfecto, Gabriel, un abrazo.
2: Un abrazo igualmente, Aníbal, gracias.
0: La verdad, y se nota cuando la verdad sale. Se nota, pues, ¿no? Se nota cuando alguien quiere sesgar, se nota cuando alguien dice la verdad. Les falla la estrategia a algunos, ¿no? Yo no soy uno que cambia de partido, no soy un tajiapero. Pero el jefe que defiende sí cambió de partido, y de varios partidos. ¿Te acuerdas que ingresó con Acurio Tito y Julián Incarroca? Fue su regidor y su teniente alcalde. Dos exalcaldes que han ido a la cárcel. Y luego terminó en Somos Perú, y luego termina ahora en Perú Primero. Entonces Mario Loaiza se ha cambiado ahí bastante, ¿no? Y no sé por qué lo sigues, ¿por su capacidad o porque te dan chamba? Se nota, señor. Y la verdad, aunque duela, hay que decirla. 8:42, Andrés Gabancho le saluda. Esto es Sin Mordaza. Buenos días.
3: Buenos días, señor Aníbal, y un saludo a su teleaudiencia. Yo quiero opinar de este señor Peña, ese edificio que ha hecho al lado del municipio, semejante elefante en blanco cuando ha podido gastar en algún beneficio social para tanta gente, son más de, creo que son 32 millones de soles que ha botado ese señor. Yo pienso que ese señor ha hecho una malversación de fondos y seguramente donde salga sí se va a dedicar a hacer más municipios. Habiendo tantos problemas sociales, ese señor no ve más allá. Y otra opinión también con respecto a la señora Verónica, que no tiene plan de gobierno y no sé qué, la OMP no hace nada hasta ahorita para depurar a esa señora que anda mintiendo y mintiendo a la región Cusco, señor Aníbal.
0: ¿Qué hacemos frente a este panorama, hermano?
3: Bueno, yo pienso que esto es ya un trabajo de la OMP. La OMP ya debe tomar ya de una vez alguna actitud, porque ya va a mandar a hacer ya lo, o ya habrá mandado a hacer con nombre de la señora Verónica ya las fichas para que nosotros podamos votar. Entonces quiere decir que hay un direccionamiento desde la OMP.
0: Correcto. Muchas gracias por su opinión. Yo pienso que hay gente, sí, desesperada, o algunos que creen que pueden imponer sus posturas. Hay gente que vive de la hacienda pública y eso, señores, no está mal. Ayer en el debate de Calca, yo lo escuchaba, por ejemplo, a este señor Palacios, el otro señor Condori, que hablaban de temas que yo creo que no son viables, ¿no? Lo invito a los dos a que vengan el día de mañana al programa y podamos aclarar este tema, porque hablaron de ahí tenemos el audio, ¿no?, de la grabación, y por el bien de Calca, debatan, pues. ¿Por qué no debaten los dos? Vengan el día de mañana y aquí debatimos sobre la realidad de Calca, qué necesita Calca. Ahora, hay otros señores que están llamando desesperadamente para hacer la portátil, y entre ellos coordinan, ¿no es cierto? Hay que llamar, hay que decir, hay que... No dejen que la gente que no ha decidido por quién votar sea la que opine. A ellos interesa escuchar. Usted ya decidió su voto por su candidato, lo respeto. Pero ya, listo, ya decidió, pues. Ahora déjeme continuar con el siguiente que sigue en duda, ¿no? 8:45, buenos días, Sin Mordaza, te escuchamos. Ya sabes por quién no votar, porque por quién votar está difícil. Te escucho.
4: Buenos días, señor periodista.
0: ¿Cómo está?
4: Me parece que estamos frente a un panorama igual o peor que en las elecciones presidenciales. Prácticamente no tenemos una opción a por quién apostar o a quién apoyar. Lamentablemente, pues esta legislación electoral se hace no nos presta a esta realidad. Pero quiero comentarle, hace dos domingos hubo una reunión en el asentamiento humano 15 de abril, en un salón multiuso, en el que prácticamente han subido a los candidatos al distrito del Cusco. Estaban casi todos, a excepción de Álvar Arenas. Lo que quiere decir que este señor Álvar Arenas no le interesa absolutamente nada, siendo la noroccidental, señor, una de las partes principales de nuestro distrito, porque el distrito Cusco se divide en cuatro: la noroccidental, la noreste, comunidades campesinas y centro histórico. Y en la noroccidental tenemos, somos casi 120 organizaciones, llámese APB, asentamientos humanos, pueblos jóvenes o urbanizaciones. Pero desgraciadamente, pues, a este señor poco o nada le importó. Pero lo que es peor también es ninguno de estos candidatos, señor, ha dado la talla. Empezando justamente de este señor que están hablando, de este William Peña, actual alcalde de Huancha, candidato a la provincial. Este señor, a cada medio que va, especialmente está blindado por algunos 3-4 medios de periodistas poco éticos, que de repente ahí tiene su publicidad, lo defienden a capa y espada. Y eso, creen que realmente este señor es merecedor de sentarse en el sillón justamente por ese gasto que está haciendo. Lamentablemente este señor no sabe ni dónde está parado y no sabe de dónde empieza la noroccidental y dónde termina. Y sobre todo, señor periodista, no sabe las necesidades que realmente tiene la noroccidental. Como le digo, siendo una parte importantísima del distrito del Cusco, la noroccidental carece de muchas cosas. Ahora más que nunca, señor Cabancho, se ha unido ya prácticamente por hoy con el Cusco, se ha unido ya prácticamente es uno solo, y desgraciadamente nosotros los que vivimos un poco más abajo no tenemos derecho a viajar. ¿Por qué? Porque realmente el servicio de transporte público es pésimo, completamente pésimo. Ahora, por ejemplo, necesidad de medio ambiente, necesidad prácticamente de seguridad ciudadana, etcétera, etcétera. Por ejemplo, usted no me deja mentir, al salir del Cusco, después de pasar Puquín, hay dos partes que se están cayendo año, a ninguna autoridad le interesa realmente, porque ese siendo la puerta de entrada y salida al Cusco, especialmente en este sector, nadie interesa. Justamente me decía los lavaderos de Niva, por ahí hay dos sectores que se están cayendo el cerro, ni el alcalde provincial, ni el gobernador regional, ni nadie.
0: No les interesa, parece, mi hermano, esa es una verdad, lo que acabas de decir es una realidad. 8:47, la hora exacta en todo el territorio nacional. Te agradezco, por tu llamada telefónica, muchas gracias. 8:47 en todo el territorio nacional. Me confirmó Siriaco Condori Calca, mañana en el programa, perfecto. ¿Vendrá Rocío Palomino? ¿Sergio Palacios? Están invitados, abiertamente, que nos confirmen al número que aparece precisamente, 997-944878, porque hay que hablar de desarrollo. Leucadio Madera no apareció más, el candidato que tenía uno de sus regidores, candidatos a regidores con posibles denuncias. Leucadio no respondió más. ¿Qué pasó, Leucadio? ¿Ah? Nos ha tomado el pelo en Urbamba. 8:48, sin Mordaza, buenos días.
5: Señor Andrés, muy buenos días. Le llamo de Valle Sagrado de los Incas.
0: ¿Cómo está ese lindo Valle Sagrado? Aparte de lo bombardeado de sus pistas y ese río hediondo, el lindo Valle Sagrado de los Incas, tan bello como siempre. ¿Cómo está? Bienvenida.
5: Así es, señor Andrés. Para comunicarle que ayer fuimos al comunidad de Tuxán, que queda en Pisa. Ha habido debate y nos pidió apoyo, pues, ¿no? Acá en Calca, porque ayer organizamos un debate acá en Calca, en la provincial. Y nos pidió apoyo, resulta que los dos candidatos de Pisa, que eran cinco candidatos, prácticamente ha sido indignante ayer, que pude apreciar personalmente. Habían venido del PRIN, el señor José Corillo y el señor Washington Camacho, ahora la Nación. Y resulta que primero era su cierre de campaña. Y estando en el debate, se retiran los dos, porque primero era su cierre de campaña. Y eso es falta de respeto, señor Andrés, estos partidos. Y espero que se dé cuenta la comunidad y a quién votar, porque prácticamente les ha faltado respeto a la comunidad, supongo.
0: ¿Y la comunidad con qué partido está?
5: Con ningún partido, porque ellos se organizaron, me acuerdo eso, iban a analizarlo, pero como les ha faltado respeto a esas dos personas, ahora Nación y PRI, se retiraron prácticamente así, soberbios. ¿Qué será cuando lleguen al poder, señor Andrés? Eso quería comentar.
0: Ayer yo llegué al debate y los noté muy humildes, sencillos, con miradas tiernas a los candidatos. Pero parece que con la población, cuando ven prensa se ponen así, ¿no? Pero con la población parece que son soberbios, como te cuentas. Qué pena. El partido político, el PRIN, y el partido político Ahora Nación de Calca, me dices, ¿no?
5: No, de Pisa.
0: Pisa en Calca, pues, claro. Claro que sí,
5: de Pisa. Claro, sí, bien. Exactamente.
0: Muchas
5: eso
0: gracias.
5: Que
0: venga mañana Sergio Palacios. Pásenle la voz. Ayer hemos estado allí, hemos respetado el debate y todo lo que quisieran, pero que vengan, pues. Siriaco Condori, venga por acá. Mañana me dicen y me confirman que estará. Perfecto. El otro señor Zucca, creo que es, ¿no? Vengan por acá, pues. Y los otros candidatos, llamen por lo menos. Hay uno que ha vuelto, ¿no es cierto? Después de haber dicho, me voy, nunca más hablo. 8:50, sin Mordaza. Buenos días.
6: Buenos días, Andrés. Soy Aquiles Cruz de Calca, le llamo.
0: Aquiles, ¿cómo estás?
6: Y qué bueno que el día de ayer, gracias Andrés, bien, y qué bueno que el día de ayer nos haya visitado, ¿no? Y que creo que usted ha visto, y probablemente en su recorrido de Pisa a Calca ha visto el total, cómo está la repleto de embanderamiento, ¿no?
0: Qué terrible. ¿No? Más banderas todo, que huecos todo, en esa.
6: Más banderas. Y lo peor es que Andrés te colocan, retiran bambalinas de otros, ¿no? Las banderitas de otros y los colocan de ellos y los para hacernos creer como que la totalidad del Valle Sagrado está respaldando a ese partido del PRI, ¿no? Yo tengo, por ejemplo, dos videos que me han hecho llegar, por ejemplo, cómo están retirando las bambalinas, incluso como delincuentes encapuchados se bajan de auto, de un auto blanco, retiran, lo tiran por la ventana a una casa y luego inmediatamente ellos se dan a correrse, ¿no? Y en otro momento, por ejemplo, de los postes están limpiando, por ejemplo, de sus contrincantes.
0: O sea, dime tú, ¿esos son delincuentes o son políticos? O sea, qué pena, ¿no? Parece que los partidos políticos han abierto las piernas, las puertas, digo yo, a gente que viene de Lampa, hermano. Me preocupa esta situación.
6: Sí, es verdad, Andrés, pero ¿por qué tanta desesperación?
0: Eso.
6: ¿No? Yo a mí me preocupa, o sea, esos portátiles con la cantidad de gente, 3, 4, 5 carros, camionetas, movilizándose, yo no sé cuánto dinero se invierte en todos ellos. ¿Acaso esa gente que va como portátiles a una comunidad, a un distrito, no come, no toma, ¿no? Entonces, ¿quién sostiene todo esto?
0: Yo creo que el peor negocio que uno puede hacer es invertir en apoyar una campaña. No saben que cuando el candidato llegue, les va a dar chamba 1 mes, 2 meses, y de ahí los va a votar y van a venir al canal a decir, no me da trabajo, yo le apoyé, yo creí en él. O sea, no se dan cuenta, o sea, interésense por el desarrollo de vuestra tierra y no solamente por tener una chambita. Los están engañando.
6: Sí, eso es verdad, Andrés. Eso es una gran verdad, ¿no? Entonces creo que eso es un poco, Andrés, lo que se ve aquí en el Valle Sagrado, hastía un poco, ¿no? Los insultos, las diatribas, por ejemplo, el señor Condori pues distribuye insultos a doquier, a todo lado, ¿no? A alguien que se le cruce ya es su enemigo, ¿no? Entonces, prácticamente esto fastidia. Y hay partidos, por ejemplo, han firmado estos partidos pequeños un acuerdo, un pacto para no hacer su mítin, ¿no? Perfecto. Y otros van a hacer su mítin. Entonces, todas esas cosas están pasando en el Valle Sagrado. Y me alegró mucho verlo, Andrés, de tiempo y verlo en Calca el día de ayer, ¿no?
0: No, me interesa mucho Calca, Urbamba, hermano. Es la tierra de mi viejo, el Valle Sagrado de los Incas.
6: Sí.
0: Y yo defiendo. ¿Qué hace Gabancho opinando de Calca? Decían algunos del PRI. ¿Cómo que qué hace Gabancho opinando de Calca? Le aseguro que tengo ancestros con mayor presencia en el Valle Sagrado que esos atenerizos.
6: Eso es,
0: ¿no?
6: Una gran verdad. Y así que no tendrías nada, ningún vínculo. Tú eres un periodista con formación profesional, por lo tanto.
0: Y de cobertura regional, ¿no?
6: Lógico, cobertura regional, nacional.
0: A mí, por ejemplo, me interesa mucho Paucartambo también. Quiero mucho a Paucartambo. Soy un hijo político de Paucartambo. Es una tierra bellísima, pero vamos a seguir haciendo la chamba. Es que cuando un periodista frontal llega, el candidato que está limpio y tiene ideas claras es el que aprovecha del periodista por la cobertura y se acerca y se hace entrevistar. Pero cuando no tienes capacidades, cuando tus limitaciones hacen que empieces a temblar de nervios, huyes, pues. Así de simple.
6: Sí, eso es verdad.
0: Se nota, además. Un abrazo, hermano.
6: Andrés, gracias. Sí, yo te hago llegar esos videos
0: por
6: de
0: favor.
6: Cómo arrancan las cosas, por favor, para que los vean. Muchísimas gracias, Andrés.
0: Un abrazo, hermano mío, al Valle Sagrado de los Incas. Saludos para todos ellos. Las 8:54, últimas llamadas telefónicas en el programa. Mañana hablamos de Calca, ¿eh? Hablamos de Pisac y de Taray. Me han enviado videos de un candidato que están dando ebrio. Me han enviado otros videos acerca de lo que está pasando, señor, en Guanoquite. Denuncias de partidos, ahora traición le llaman a un partido cuyo candidato estaría denunciado ante la Fiscalía Provincial. Según este documento, le doy clarito, un segundito con la llamada, señor fiscal provincial en lo penal de la provincia de Paruro. Ahí está la denuncia. Qué vergüenza. Mañana tratamos ese tema. 8:55, buenos días, sin mordaza.
7: Muy buenos días, señor Gabancho.
0: Hola.
7: Muy buenos días, señor Gabancho.
0: Buenos días, bienvenida, te escucho, adelante.
7: Muchas gracias, le felicito por este programa. prestigiosa. A usted como periodista le admiro y también toda mi familia la respeta. Por favor, facilíteme esos minutos de su programa, ¿no? Para recalcar, ¿no? Lamentablemente nuestro Cusco está un desastre. En estos momentos, con las campañas políticas, que todo han hecho un desorden. Mira, como persona, yo como mujer, recalco, no sé, llamar la atención a los candidatos. Lamentablemente están haciendo una campaña millonaria. ¿Qué será si de su bolsillo sacan, malgastan el dinero, de su bolsillo derrochan el dinero? ¿Qué será pues la plata que está en la municipalidad? Harán pues lo que quieran. Si ahora están empezando como se les conviene, como, o sea, así, botar a la basura prácticamente, ¿no? Entonces, lamentablemente, eso para mí es un indignación. Y he escuchado hace poquito en un transporte público, subimos también, no todos los candidatos que también están así, ¿no?
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25: Gente que pierde hoy, todo. ¿No? Y mira, Málaga hasta el día de hoy agarró, entró y dijo, ah, no, acá hay el expediente, tiene observaciones. Se largó y hasta el día de hoy tengo la carretera paralizada. Parada. Una obra de 428 millones. Imagínate, y no te digas, yo conocí a gente en el MTC preparadísima, todos fugaron cuando entró un prófugo, Silva, de... A ver, dime, ¿no es de Perú Libre, del señor que acaba de estar sentado? ¿No? O sea, Silva, ¿cuál era su mérito? Tener un brevete. Ni siquiera seguro de triple A, ¿no? Debe ser del común, ¿no? Entonces, el Estado es muy complejo y tenemos muchos frentes. ¿no? Yo creo que es una responsabilidad, porque no creo, por más que seamos de posiciones políticas diferentes, las personas, yo no creo que no quieran luchar contra la corrupción, contra el crimen organizado, contra, vamos a decir, la anemia.
1: ¿Pero qué es lo que tendría que ocurrir? Porque tienes tres escenarios posibles. ¿Verdad? Que te den las facultades, que es lo que está más lejos de las posibilidades reales. Mm. Lo segundo, que te den, que sería lo razonable, que te den facultades sobre aquello que es urgente e inminente, o sea, la inseguridad, el fenómeno del niño y el destrabe de una serie de obras que no pueden seguir paradas. El resto se puede discutir.
25: Darle continuidad a esas obras, porque esa inversión se va a perder.
1: Ya, pero lo tercero es que no te digan no a todo, ya. Pero de una vez, a lo que voy es que hay cosas que sí se pueden hacer, Carla. Mm. Sí se pueden hacer.
25: Y que se está haciendo.
1: Yo he dado como ejemplo lo que hizo Iván Paredes en penales. El señor estuvo semanas, y en las semanas que estuvo puso a parir el sistema penitenciario. ¿Por qué? Porque hacía operativos todos los días, porque hizo rotación de personal, porque se levantó todas las antenas que habían alrededor de los penales, porque
25: hizo intervención. Se acaba de hacer todo eso.
1: Es decir, eso se podía hacer, él probó que se podía hacer, y él decía, hagamos pabellones de alta seguridad, ya que no podemos hacer penales porque va a tomar tiempo.
25: Sí. Eso es lo que está haciendo Abraham Lezcano, ojo, acaba de hacer una en simultáneo de todos los penales. Hay un informe de todo lo que ha encontrado, de antenas, routers, olvídate. Las cárceles tierra de nadie. Lamentablemente, pues, tenemos un sistema penitenciario que de resociabilizarse no tiene nada, no tiene nada, sales peor que nunca, pienso yo. No, entonces yo exhorto a todas las fuerzas políticas que hoy en la Comisión de Constitución permitan, como debe ser, una exitosa persona sensata y de madurez política, aceptar el pedido de delegación de facultades. Si hay algunas observaciones, si hay algunos capítulos o algunos puntos que no lo que lo dejen de lado.
1: Yeah.
25: Por supuesto, lo veamos y lo podamos debatir, ¿no? Pero estamos enfrascados en un tema y el rol que tiene la Cámara de Diputados de presentar proyectos, lo único que están haciendo es invite al ministro, invite al del INPE, invite al, o sea, todos los ministros, imagínate el general Astudillo, que es una persona, pues es un héroe nacional. Tenerlo en el Ministerio del Interior es un lujo tenerlo, porque ha sido un hombre reconocido a nivel mundial por la estrategia que tuvieron en Chavín de Huántar, y él ha sido gran parte del desarrollo de esta estrategia, porque fueron capacitados por muchos países del mundo para poder hacer esa operación, ¿no? Y articular hasta con los mineros, es algo que acá es difícil encontrar personas con un perfil, con esa capacidad para poder
1: que no es su responsabilidad el estado de cosas, porque aparentemente ya tienen los votos para censurarlo. Acá
25: Me parece terrible que lleguen a ese extremo. ¿Vamos a tener nuevamente otro ministro del Interior? ¿Hasta cuándo? ¿Hasta cuándo no vamos a dar y apoyar la gestión y los cambios que necesite el que encabece el Ministerio del Interior, que espero siga siendo el general Astudillo, para poder volver a tener la paz en nuestro país, dejar de lado este miedo? Imagínense ustedes, tenemos un promedio de 3,000 celulares robados al día, lo que se reporta. Somos el país con más robo de celulares. Pero ¿dónde están las instituciones, las empresas que manejan todos estos sistemas de comunicaciones? No los puedes tocar. Ahí está para la delegación de facultades. Quiero que entiendan, o sea, hay que explicar quizás un poco más al detalle. Pero ya han ido los ministros, ¿no? Ha ido nuestro premier a informarles, ¿no? ¿Por qué esta delegación de facultades? Pero espero que lo entiendan. Yo les pido por favor que tengan un análisis, y que si no lo comprenden, para eso hay asesores, para eso hay una bancada de asesores que te permita hacer un análisis más profundo de lo que se está pidiendo.
1: Porque la sensación que da, mira lo que ha dicho Rafael López Alea, que por supuesto tiene su carguita electoral, ¿no es cierto? Dice, yo esperaba algo más al estilo Alberto Fujimori, esperaba eso, una solución de shock en este tema de la seguridad ciudadana.
25: Sí.
1: En pero, el contexto que dijo, ya muerto bueno, como 300 a ver, durante el gobierno.
25: Al señor López
1: los 300
25: Aliaga.
1: Muertos de Keiko.
25: Yo le digo al señor López Aliaga, él no estaba en la municipalidad de Lima, acabó la extorsión, vamos a decir, el centro de Lima. Acabó con la extorsión en el centro de Lima, con un sistema de videovigilancia de las galerías donde la gente le piden 5 o 10 soles al día. ¿Lo acabó en 4 años? A ver, hablemos cuando uno hace. El presidente Fujimori, sí, efectivamente, y entró, como tú bien lo has recordado, que vi una entrevista con una diputada, de que entró hasta con un gabinete de izquierda. Recordarás que la izquierda claro. le dio el voto y el apoyo, ¿no? Antes,
1: el APRA, la izquierda y un sector sí. importante de las iglesias cristianas.
25: Evangelistas, sí, y cristianas. Y él le tomó su tiempo tomar la decisión de hacer el Fujishock y todo eso. No fue de la noche a la mañana. Y parte de una situación que no se debería volver a repetir fue exitosa. Cerrar el Congreso. Yo conversaba con el señor Sterling y efectivamente me dijo, nosotros tuvimos la responsabilidad que él tomara esta decisión por comenzar a negarle y el intercambio de que ellos ahora, habían estado en el poder años.
1: O sea, no quiero.
25: Claro, no, mira, no vamos mira, a entrar en eso, ese
1: yo estaba ahí.
25: Ya,
1: yo era conductor del programa periodístico más importante que había y estaba sentado frente a mí el señor de Loceros, presidente del Consejo de Ministros, dando la salida política y constitucional a esa situación de ingobernabilidad, que el gobierno decidía cosas y el Congreso se le iba encima y el Tribunal Constitucional desde Arequipa lo bloqueaba o iban a un juez. Es decir, ¿cuál era la solución? Era cerrar constitucionalmente
25: y así lo
1: la Cámara de Diputados y convocar elecciones. Carla, si seguía ese procedimiento constitucional, que era el que estaba defendiendo de los ceros, es decir, pedir el voto de confianza, no se lo daba, cierro la Cámara de Diputados, convoco elecciones, Fujimori convocaba elecciones constitucionalmente y las ganaba. Y tenía mayoría en la Cámara de Diputados, pero con Montesinos hablando a la oreja, lo que hicieron fue un golpe de Estado. Que no era necesario para hacer lo que había
25: detalles
1: que hacer.
25: Detalles que me estás narrando no los conocía.
1: Bueno,
25: no los conocía.
1: No te imaginas la cara del señor de los ceros cuando terminó la entrevista y vino Renato Canales diciendo que había productor del programa, que había tanques en las calles y que el presidente del directorio de América estaba en el Pentagonito donde lo había llamado Alberto Fujimori para informarle que cerraban todo.
25: Bueno
1: incluyéndonos
25: detalles.
1: A nosotros esa noche, ¿no?
25: Claro. Son detalles, pero son situaciones que no se debe volver a repetir.
1: Lo que te digo es que las cosas se pudieron hacer de otra manera.
25: Pero tenemos otro país, o sea, la situación económica que se vivía, el terrorismo que era algo terrible, ¿no? Hoy, bueno, vivimos con ese miedo, con esas organizaciones criminales que pueden matar hasta 8 o 9 personas al día. Y te digo algo, en las calles, y tú lo sabes también, en las pistas, mueren entre 8 a 10 personas al día. Al día. Vamos a interpelar a cada ministro de transporte porque sucede estas muertes lamentables en las pistas. No, tenemos que tomar acciones y ser ahora, parte de ese aporte que le damos a la población. La población es la que está arrinconada, la población es la que mide. Oh, mío, acaben de escribirme varias amigas de Piura, mira, han asaltado aquí,
1: Y a Carla, pero fíjate, uno podría esperar, para no cerrar el círculo de lo de López Aliaga, que López Aliaga sea el primero en respaldar a Keiko, ¿no es cierto? Uno pensaría que por razones ideológicas, cercanías políticas, pero se arma una bronca con Samuel Daza, ¿no? Que es el candidato a alcalde de Lima, que le escribe, oye amiguito, dice, si me vas a atacar, yo tengo a mano una bancada que le pueda hacer daño a tu partido, al ejecutivo, es decir, lo está amenazando con que poco menos que si no llama a votar por él las elecciones de Lima, le va a negar las facultades o le va a censurar ministros o le va a negar las autorizaciones para salir del país. Por Dios.
25: Bueno, yo creo que la falta de madurez política, ¿no? En casi todos los niveles está llevando a que vivamos en la zozobra. Yo lo conozco a Rafael. Él estudiaba en Piura, lo conozco, y siempre le he pedido y le he escrito, ¿no? Sobre las formas, ¿no? Uno puede decir las cosas, pero con forma y con respeto, ¿no? Y tampoco tú puedes amenazar. Nosotros vivimos en un país donde hay, vamos a decir, pensamientos, ¿no? De desarrollo en nuestro país, el cual yo coincido con el que tiene Rafael, que es de derecha. Yo soy de derecha, ¿no? Entonces tenemos que tener una altura entre nosotros y no podemos estar amenazando ni condicionando, ¿no?
1: Ahora, o sea, pero la es lo cosa mismo que le si, ha dicho que a, si a Daza, él, a Daza lo ha choleado. Daza es ingeniero. O sea, Daza, no es cierto, es un hombre con formación, o sea, ¿sí? puedes no estar de acuerdo políticamente lógico, con él, ¿no?
25: Lógico.
1: Pero no puedes. Pero escúchame, llegar... ha sido bien discriminatorio, ¿no? O sea, ¿cómo es que le ha dicho?
25: Yo
1: le
25: lo dicho, exhorto.
1: Ha usado una expresión bien fea para referirse.
25: Mira, yo lo exhorto.
1: Piraña, le ha dicho.
25: Bueno,
1: piraña.
25: Yo exhorto a Rafael porque él tiene a Dios en su corazón constantemente. De que creo que no son las formas que a Dios le gustaría expresarse, no solo el señor Daza, sino de cualquier ciudadano o cualquier candidato. Uno tiene que respetar a las personas. Los rasgos físicos en este país es pluricultural. Todos tenemos de todo, ¿no? Yo soy una persona que tengo una mirada totalmente horizontal. El racismo no existe en mi pensamiento, ni lo existirá, ¿no? Porque para mí todos somos iguales. Así me han criado a mí.
1: O sea, en este contexto tú te solidarizas con Daza.
25: Bueno, definitivamente si lo han discriminado de una manera inadecuada.
1: Piraña, si le ha dicho piraña.
25: Bueno.
1: O sea, ¿qué cosa es un piraña?
25: Sí, vamos. Yo pienso que la gente quiere propuestas más que insultos. Vivimos en una ciudad de las más convulsionadas del mundo, entre la contaminación, el tráfico. Conversaba con especialistas de lo que es el sistema de transporte público y mercancías, pues somos obsoletos, perdemos más de 24 mil millones de dólares anuales por no tener conectividad, una estructura adecuada, una red vial, o sea, tan solo cambiando quizás hasta el sentido de las calles, podríamos tener un poco más de eficiencia, que ese es otro tema.
1: Ya,
25: pero realmente yo exhorto a que tengamos alturas en las campañas. Yo vengo de una campaña que nunca me he preocupado.
1: ¿Por qué Patricia Juárez le tiene que pedir disculpas a Rafael López Aliada?
25: Bueno, hay que preguntarle a Patricia por qué lo ha hecho.
1: Porque en realidad quien le debe disculpas es Rafael López Aliada a Daza por las cosas horribles que ha dicho él, ¿no?
25: Yo creo que deberían sentarse y polemizar en temas no de rasgos físicos, sino de propuestas para la ciudad.
1: Ahora, vamos a, o sea, es decir, está puesto en la agenda el otorgamiento de facultades, uh-huh, y uno de los temas clave es la reforma del aparato del Estado, que fue una reforma pendiente del, es decir, yo me he peleado todos estos años y en algún momento solitaria y dolorosamente, porque cuando yo dije que Pedro Castillo había ganado las elecciones, poco menos de terrorista para abajo me trataron, cuando era la realidad. Yo trataba de explicar que era comprensible que ocurriera algo así, por más disgusto que te causara la elección, porque era la expresión de un país molesto, de un país donde había un sector inmenso de gente a quien los beneficios del crecimiento económico no le llegaban, y que eso inevitablemente se iba a expresar en términos políticos, sobre todo en la sierra y sobre todo en el sur del Perú, que era lo más abandonado. Felizmente ahora ya la discusión cambió, ya nos entendemos todos que este es el problema del Perú. Que hay cosas muy buenas que ocurrieron que hay que defender y multiplicar. Lógico. Pero que hay que hacer serias correcciones para que el crecimiento le llegue al ciudadano.
25: A ver,
1: ya, entonces, en ese contexto, una de las grandes reformas que hay que hacer es que necesitamos un Estado que no sea corrupto, que sea eficiente, que sea estimulante de la inversión, que resuelva el problema del ciudadano.
25: Que esas riquezas lleguen especialmente al que más nos necesita. Tú has hablado del sur, de la sierra, ¿no? Y la Amazonía, el 62% de nuestro territorio, supuesto, no tiene conectividad, para empezar. Ahorita no tienen ni luz, ni siquiera matrices energéticas. Imagínate, solo participa en el 1.5% de lo que es la agroexportación. ¿Dónde hay agua? Mira tu vecino Brasil. Tenemos una frontera de más de 7.000 kilómetros, ¿ya? 7.048. La frontera más grande es con Brasil. ¿Tú sabes el desarrollo que tiene Brasil industrial, agrícola, ganadero? ¿Por qué nosotros no? ¿Por qué nosotros no? Teniendo a Asia como continente más cercano.
1: Pero eso supone...
25: Ya, pero déjenos trabajarlo. Ese es el parte del tema.
1: Ya, pero por ejemplo...
25: La reforma, la reforma en la administración de justicia es vital. ¿Que se arrastra de hace cuánto?
1: Ya, pero,
25: ¿sabes desde cuándo se arrastra?
1: Pero déjame hacerte una pregunta.
25: A ver.
1: Ya, hay que reformar el aparato del Estado.
25: Todo.
1: Y necesitamos un aparato del Estado que sea eficiente,
25: sí,
1: que no sea... una agencia de empleos,
25: sí,
1: ¿no es cierto? Para
25: ni
1: la
25: de
1: gente
25: favores,
1: de los partidos,
25: ni de favores,
1: ni un mecanismo para el pago de favores.
25: Sí.
1: Y eso tendría que empezar por el Congreso, que debería dar el ejemplo.
25: Sí.
1: 1.800 millones de soles de presupuesto es una falta de respeto al país.
25: Sí.
1: Porque no se corresponde ni con las necesidades del Congreso ni con la realidad, sí, del Perú.
25: Una institución que
1: entonces,
25: en los últimos
1: ¿por qué
25: cinco
1: no empiezan
25: años
1: por ahí?
25: Creció con personal 95%. Imagínate. O sea, ahora que tiene la bicameralidad, tenemos menos personal.
1: ¡Exitosa!
25: Miquito está haciendo, perdón, el presidente del Senado está haciendo una labor que quizás no le guste a muchos.
1: Va a haber ajustes.
25: Claro,
1: en el Congreso
25: los está haciendo fuertísimos.
1: De presupuestos y de personal.
25: Lo está haciendo fuertísimos y la gente tiene que entender que el Estado es un promotor de la inversión para que ahí exista oportunidades de trabajo.

0: Y acá seamos claros, porque yo vengo de una región, yo soy provinciana, como decimos, ¿no? Pero el proceso de descentralización ha sido una desgracia. Y te lo dicen hasta de izquierdistas, de sindicatos, de salud, de educación. Lo peor que pasó, todos los indicadores, mira el resultado de la prueba PISA, todos los indicadores tienen modelos interesantísimos, que mañana justo lo voy a ir con el ministro Chang, de modelos de educación pública con gestión privada. Otra cosa, y gastan la misma cantidad de dinero. En las regiones, ya, que tienes diferentes escalas, te acabo de dar una cifra de los CIPRELES, no Canon, de la región Piura, 4.428 millones de CIPRELES.
1: Obras por impuestos.
0: Ya, sí. Pues, ¿por qué no la usa?
1: Claro, tenemos que terminar, o sea, tenemos que terminar
0: pero
1: por hoy.
0: Dime,
1: yo sé que podríamos
0: partida,
1: hablar toda la mañana.
0: Tiene la partida 068, que es para prevención, para mitigar.
1: Ya, pero justamente por eso,
0: pero
1: yo te digo, el tema es como ese. Pero,
0: mira el sur,
1: pero
0: ¿cuánta
1: Carla,
0: plata tenía?
1: Por eso es que yo te digo, así como este tema que tú acabas de hablar, que es el tema de cómo enfrentar la reconstrucción y el uso de los mecanismos que tiene como le obras por impuesto. Yo creo que en seguridad podrías hacer 20 veces más de lo que se ha hecho en estas últimas semanas. Que al día siguiente Keiko pudo hacer cosas firmes y muy duras. Uh-huh. Y que eso te hubiera puesto en mejor pie para decir, miren lo que estoy haciendo, pero podría hacer más si ustedes me dan facultades.
0: Para movilizar.
1: Yo creo que sí es posible hacer más cosas con o sin facultades.
0: Para movilizar al ejército, que lo tengo ahí en Sullana, ¿ya? El general Jares ha estado 3 meses para poder hacer cerraje, como quería la presidenta y todo. Oficio por acá, no, que el visto bueno por acá, que no sé qué, o sea, 3 meses para poder movilizar nuestro personal, nuestro ejército en acompañamiento de la policía. ¿Puedes creer eso? Entonces esto, o sea, es que nadie quiere mover un dedo por la responsabilidad que la Contraloría pues está encima tuyo, o sea, bueno, encima de no sé quién, porque realmente, pues, mira los niveles de corrupción que tenemos.
1: Un notario, todos los años nos dicen cuánto nos robaron.
0: O sea, ¿no? 16 opiniones para poder hacer algo. O sea, ¿dónde vas a poder trabajar así? Tiene que haber pragmatismo. El bien común es lo más importante para la presidenta. Pero imagínate, si para poder... No, igual te lo digo porque hasta en el Congreso, para pedir alguna documentación, 2 semanas, 3 semanas, a la hora que hemos entrado, así es.
1: Tenemos que terminar.
0: Espero que la Cámara de Diputados esté a la altura.
1: En 15 días nos volvemos a ver.
0: Ya, espero que esté a la altura y que piensen por el país y especialmente lo que más nos golpea y que mueren muchos peruanos, es hacerle una censura a un ministro del interior del nivel que tenemos, es realmente terrible.
1: Carla Schäfer ha estado con nosotros, senadora.
0: Los felices van a ser los delincuentes, ¿ah? Los felices van a ser los delincuentes.
1: Carla Schäfer ha estado
0: Gracias.
1: Con nosotros. Nos vamos a la pausa, volvemos con más. Esto es Exitosa, la voz de los que no tienen voz. Regresamos.

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1: 9 y 29.
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0: temperatura en Lima 21 grados, Piura 23, Trujillo 23 grados, 9:32 a.m. Desde los estudios de Exitosa, Víctor Cutipa, senador de Juntos por el Perú, cuestionó la gestión del gobierno de Keiko Fujimori frente al avance del crimen organizado. El parlamentario sostuvo que el Ejecutivo debería actuar incluso sin recibir la delegación de facultades legislativas.
1: Mira, yo le entiendo que están esperando para gobernar y eso preocupa más bien, porque ella sin la delegación de facultades debería estar gobernando. Y no es posible que el crimen organizado siga creciendo, cobrando vidas, que se haya quitado la vida a una candidata a gobierno regional. No es poca cosa, Nicolás. Y Keiko sigue hablando de que están esperando para gobernar. Ya están a un día, dos días que cumplan dos meses y no están haciendo nada. Lo que ha manifestado ella es un reflejo de lo que está sucediendo en el Ejecutivo en este momento.
0: A su turno, Carla Schäfer, senadora de Fuerza Popular, señaló que se trata de un gesto democrático otorgar al gobierno la delegación de facultades legislativas y cuestionó aquellas bancadas que aún no toman una decisión.
2: Hay hoy una presidenta de la República que hay que respaldarla y que tiene un plan de gobierno y es un gesto democrático que todos los elegidos como presidente de la República quieren plasmar su plan de gobierno y piden delegación de facultades. Si vamos a decir, el señor Nieto hubiera ganado la presidencia, ¿tú crees que Fuerza Popular no lo hubiera apoyado en su delegación de facultades? Yo no logro entender qué está pasando, vamos a decir, en buen gobierno.
0: Y en el ámbito regional tenemos información en vivo desde Arequipa con nuestro compañero Richard Calcina. Adelante, Richard, bienvenido.
3: Información en vivo pudo ser una tragedia porque 12 motos lineales se impactaron violentamente. Este hecho ha ocurrido en el ingreso al distrito de La Joya, altura del fundo Gamboa, a un costado de la Panamericana Sur, donde ambos motociclistas quedaron gravemente heridos tras el impacto. Hasta el lugar tuvieron que llegar efectivos de la compañía de bomberos, como también miembros de la policía de carreteras, quienes dieron la primera atención a estos dos motociclistas y posteriormente lo trasladaron hacia el centro de salud de El Cruce en el distrito de La Joya. Según versión de efectivos de la Policía Nacional, ambas motocicletas venían en exceso de velocidad. Aparentemente uno de ellos, que se encontraría en estado de ebriedad, se despistó e impactó con la otra moto, terminando con heridas expuestas a ambos conductores. Es por eso que han sido derivados al puesto de salud para que puedan dar la atención correspondiente. En tanto, las motocicletas han sido derivadas a la comisaría del sector para las investigaciones correspondientes. Desde Arequipa informó Richard Calcina para Exitosa, la voz de los que no tienen voz.
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0: 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Soy Nicolás Lúcar, esto es Hablemos Claro, y Vanessa Rubio está en Los Olivos. Ha habido otro ataque de las organizaciones criminales, esta vez con una bomba incendiaria, una de las llamadas bombas Molotov contra un conductor. Adelante, por favor.
1: Buenos días, información en vivo, y tras este nuevo ataque criminal contra el sector transportes, los choferes y también los pasajeros están bastante conmocionados luego de que un conductor muriera calcinado al interior de su vehículo. Fueron tres delincuentes quienes rompieron la luna posterior, rociaron combustible que inmediatamente terminó expandiéndose por toda la unidad y acabando con la vida de Pedro José Herrera Veloz, de 33 años. La Policía Nacional ha podido confirmar que se trata de una bomba Molotov, aparentemente una botella llena de combustible, de gasolina, altamente inflamable, lo que no le dio tiempo a este conductor de poder salir con vida. Ya sus restos han sido trasladados a la morgue central de Lima y en estos momentos se está intentando retirar esta unidad, esta minivan de color blanco, con una grúa, esos colectivos que cubren la ruta desde la Primera de Pro hasta el Puente Alipio. Sin embargo, debido a esta lamentable situación, sus compañeros, sus colegas han decidido no salir a trabajar, y por ello hemos visto a pasajeros que llevan ya varios minutos esperando poder abordar una unidad, porque ellos se trasladan por la Panamericana Norte con este tipo de vehículos. Lo que nos han señalado es que están exigiendo seguridad porque la situación cada vez se torna más violenta y los pasajeros también están expuestos a los ataques de los criminales. Vamos a escuchar qué es lo que nos han indicado.
2: De verdad, horrible, horrible. La situación cada vez está peor, ¿no? Algo tiene que hacer la presidenta, ¿no? Ya cualquiera está peligrando acá, ¿no? El tema de con tomar colectivo, lo pueden balear, tantas cosas, la verdad.
1: Se movilizan también en esos.
2: Exactamente, para poder llegar al trabajo, ¿no? Temprano, día a día, ¿no?
1: Y ahora está esperando ya varios minutos, no están saliendo con frecuencia.
2: Exactamente, están demorando mucho.
1: ¿No les han dicho si van a salir?
2: Nada, nada, todavía no nos han avisado.
3: Bueno, ¿cómo es posible que atenten contra la vida de unas personas, ¿no? De esa manera tan violenta, ¿no?
1: Un ciudadano con temor por lo que ocurre.
3: Sí, por supuesto, hay mucho temor esto de los sicariatos, de extorsión, ¿no? Ya uno no puede ya estar con la seguridad de vida, ¿no? Sí,
1: porque los pasajeros también están en riesgo, ¿no? Utilizan esta movilidad.
3: Sí, por supuesto, ahí se utilizan ahí. Ellos laboran, creo, desde las 5 de la mañana, así, para movilizar personas, ¿no? Y mire lo que ha sucedido. Eso no es lamentable, ¿no?
1: ¿Qué dirían en este caso a las autoridades?
3: Que la autoridad pues tenga un plan de seguridad, ¿no? Que presenten ya un plan de seguridad, porque ya no, esto ya no puede seguir así, ¿no? Ya la ciudad se está volviendo muy violenta, ¿no? Y las personas, los ciudadanos, viven temerosos y protegidos. La verdad que las autoridades deben tomar ya cartas en el asunto con una manera más drástica, ¿no?
1: Hay que indicar que los delincuentes grabaron el momento exacto de este ataque criminal y luego lo enviaron a través de un grupo de WhatsApp a los conductores para amedrentarlos por el pago de cupos. Esta banda criminal se hace llamar Los Mexicanos y les exigen a los transportistas un pago de 40 soles semanales, que según nos han podido detallar ya vienen pagando hace casi un año. Esta banda criminal, que además utiliza un QR, lo que da a entender que estos pagos son bancarizados a través de diferentes aplicativos, y por ende también los transportistas están bastante afectados por la inacción de las autoridades, pese a tener estas evidencias como los números telefónicos desde los que son extorsionados. Es la información que tenemos en vivo para los 95.5 del FM en Lima, Exitosa, la voz de los que no tienen voz.
0: Muchas gracias, Vanessa. Esto lamentablemente es lo que está ocurriendo. Y una vez más, ¿no? Es absolutamente posible hacer muchas cosas sin el otorgamiento de facultades. Está escrito prácticamente lo que hay que hacer para enfrentar la situación que lamentablemente estamos viviendo en términos de seguridad y la percepción ciudadana, lo reciente, ¿no? No porque los medios de comunicación hablemos del tema, sino por lo que se está viviendo cada día. Nosotros no hacemos sino reflejar la realidad que el ciudadano está viviendo a través de la información que hacemos pública. Vamos ahora a nuestra secuencia Elige Bien.
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0: Está en nuestros estudios el candidato Osvaldo Vargas, él es candidato a la alcaldía de Lima por Juntos por el Perú. Bienvenido, Osvaldo.
5: ¿Cómo está, Nicolás? Muchas gracias por la invitación.
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0: La elección ya nos queda nada, ¿no es cierto? Estamos a días de elección.
5: El cierre.
0: No se puede hablar ya de encuestas, se supone que está restringido por la ley, solo hasta el domingo de ayer podía hablarse sobre encuestas, pero lo que sí se puede decir es que hay todavía un sector importante del electorado que no ha decidido finalmente por quién votar, y la elección está como, la discusión está como muy tóxica, ¿no es cierto? No, por ratos yo tengo la sensación de que no estamos discutiendo los problemas de la ciudad y lo que un alcalde podría hacer para arreglar las cosas, ¿no?
5: Sí, pues más se está discutiendo si se tienen cosas que son me refiero más que nada, hay insultos, hay diferencias y no van al tema de las propuestas. Y hoy día, por ejemplo, se está viendo que había una bomba Molotov que han,
0: sí, acabamos
5: han volado una combi. Es lamentable lo que está pasando, pero aquí lo que se quiere pues, justamente son propuestas, ¿no? Yo me he preparado para ser alcalde y soy de Chosica, conozco el tema de gestión de riesgo de desastre. Ningún alcalde ha mostrado sobre su trabajo en GRD, que anda así, ha trabajado fuertemente el tema de la gestión de riesgo de desastre, o sea, enfrentar el Niño Costero. Tenemos un avance importante y lo que pasa en Chosica pues impacta en Lima. Entonces, lo que hemos trabajado en prevención, prácticamente en Lima, tenemos mayor trabajo en prevención porque ya hemos dado solución al tema de Huaycoloro. Estamos dando solución al tema de las barreras dinámicas en la parte alta de Chosica, y ahora lo que se viene con más fuerza es el tema de trabajar más fuertemente cómo enfrentar este Niño Costero desde Lima Metropolitana, en el río Chillón, en el río Lurín. Son dos ríos que impactan sobre Lima y ahí prácticamente no ha habido trabajos de tratamiento
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5: De quebradas. No hay barreras dinámicas, no hay muro de contención, bueno, hay algunos diques.
0: Lo que ha dicho Carla Schäfer, la senadora de Fuerza Popular, hace un rato, es verdad. Es sorprendente que no ha sido ni agenda, ¿no es cierto? Lamentablemente en Lima y en muchas regiones, hay que ponerse en acción para enfrentar un fenómeno del Niño del que se viene hablando desde enero, ¿no?
5: Así es.
0: Y advirtiendo desde enero lo que se nos viene.
5: Sí, y entonces, y el alcalde de Lima, en enero, ingresa de frente con la máquina pesada, tiene que ser así. Si no está atento al tema, prácticamente. Ya,
0: pero, por ejemplo, ¿qué cosa es lo que tendría que hacerse que no se ha hecho en la gestión que termina en realidad de Rafael López Aliaga, ¿no?
5: Mire, lo que no se ha hecho pues, es enfrentar al Niño Costero. O sea, las obras de gran envergadura que tiene que ver con el tema de muro de contención, diques, barreras dinámicas, que son justamente obras de tratamiento de quebradas y del río Rímac, de poder reducir también los puntos críticos, ese será el problema. En el río Rímac, por ejemplo, en el río Rímac hay puntos críticos, hay como más de 32 puntos críticos. Uno de ellos es, por ejemplo, y yo mismo he detectado porque yo camino por el río Rímac, y en el kilómetro 29,7 hay un talud que está en una pendiente negativa que está a punto de colapsar. Si el río Rímac crece en su caudal, va a colapsar ese talud y se va a caer la carretera central y va a afectar toda la producción.
0: O sea,
5: que viene
0: ¿podría quedar bloqueada la carretera central?
5: Así es, podría quedar bloqueada. Antes, o sea, saliendo de Chosica, antes de llegar al Puente de Los Ángeles. Bueno, de Lima subiendo, pasando Puente de Los Ángeles. Realmente, ese es un tema muy, muy complicado. Está a la altura de. Está a la altura del club Acenespar. No, Acenespar no es. El club. De Energía y Minas. A esa altura está.
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5: Es kilómetro 29,7. Y ahí está a punto, o sea, se va a caer.
0: O sea, la carretera está pegada al río,
5: sí. Así es. Y la altura, más o menos, son 30 a 40 metros de altura. El río es un precipicio ahí, ¿no? Hay un precipicio, un abismo, mejor dicho, ¿no? De 40 metros hacia el río Rímac. Entonces, ese es un talud de pendiente negativa y que en cualquier momento, si el río Rímac crece, se va
0: eso va a colapsar y la carretera va a ir.
5: Sí, ya vino ya el ejército peruano para hacer trabajos, el ANA, también el ANIN, han venido todos, pero no se avanza nada. No se ha hecho nada, no, hasta el momento no hay nada, no hay trabajos de iniciar. No,
0: pero en realidad esto debió hacerse
5: hace mucho rato, tiempo, ¿no? Sí, yo denuncié hace buen tiempo sobre ese tema, de ese punto. Y porque yo camino los ríos, el río Rima, camino por las quebradas también, y conozco los puntos críticos, y eso yo he alarmado al gobierno central para que tomen acciones inmediatas, porque ese sí es un tema que tiene que hacer el gobierno central. Porque el río Rímac está a cargo de la NIN y de LANA. Entonces, ahí hay un problema que hasta el momento no están empezando con los trabajos.
0: Una de las consecuencias, si no se hacen rápidamente, porque ya ha empezado pequeñas señales de lo que se nos viene, ¿no es cierto? Las lluvias en Tumbes, poco en Piura, las lluvias en Arequipa. O sea, ya empezamos a tener señales de lo que podría venir con todo. Ahora, tú dices, Osvaldo, a la altura, este kilómetro
5: 29,7,
0: ahí podría haber un colapso y la carretera venirse abajo y nos quedamos sin conexión.
5: Así es, aislado, no solo Chosica, sino también aislado también toda la producción del centro de Perú.
0: Ahora, pero el abastecimiento de agua de Lima, ¿podría estar en riesgo o no?
5: Sí, también porque, bueno, a menos en la zona de Chosica no hay agua, pero el tema de lo que es
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5: Recuerda, el año 2007 no hubo agua, ¿no?
0: Claro.
5: Ya, el río Guaycoloro genera un problema ahí, hacia Apal. Pero ya como Guaycoloro se encuentra ya encauzado, va a llegar realmente al río Rima ya sin problemas. Yo creo que ya Seapal tendría que tener un plan de contingencia para tener agua, ¿no? En esos tiempos de lluvias o de huaycos. Es importante esa parte porque al menos nosotros hemos trabajado el Guaycoloro y eso va a evitar que la gente no tenga, o sea, que sí no tenga problemas con el tema del agua. O sea, sí debe abastecer agua sea mal.
0: Pero el problema que había con el Guaycoloro es que los desbordes, lo que propone.
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0: 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Somos Exitosa Noticias en YouTube, estamos en todas las redes sociales. Soy Nicolás Lúcar, esto es Hablemos Claro. Y antes de seguir adelante, un mensaje para ustedes. 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Nos vamos ahora con Omar Coca al centro de Lima, donde ha habido otro asesinato. Un animador de cumbia fue literalmente ejecutado tras una presentación. Adelante, por favor.
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2: Nicolás, buenos días. Información en vivo desde el Cerecado de Lima. Un animador de cumbia ha sido asesinado en la avenida Morales Duárez. Esto ocurrió en horas de la mañana. La policía viene investigando el caso y hasta este lugar han llegado familiares. La víctima se trataría de Marco Antonio Vilches Arapa, quien integraba esta agrupación de los Reales de la Cumbia. A través de sus redes sociales, él incluso transmitió en vivo cuando estaba cantando, estaba animando a su público, quien lo aplaudía, sin imaginar que horas después iba a ser asesinado al momento de que se estaba retirando de este local, de esta cevichería. La policía ha logrado contabilizar cerca de 10 casquillos de arma de fuego y en estos momentos vamos a escuchar las declaraciones de una de sus familiares, que asegura que tiene un pequeño que se encuentra en Argentina y que él solamente trabajaba para mantenerlo. Escuchemos.
3: Es una persona muy querida. Siempre él trabajaba animando eventos. Ay, nunca pensábamos que iba a pasar así esto.
2: ¿Qué es lo que pasará con el menor en Argentina, no? Su hijo.
3: Eso se va a quedar separado porque él era su sustento. El sustento.
2: Él trabajaba para su hijo.
4: ¿Cómo era él? ¿Cómo lo recuerda usted?
3: El hermano más querido, sí, porque él siempre ha sido bien cariñoso con todos sus hermanos, porque somos varios hermanos.
2: Nicolás, exactamente en esta avenida Morales Duárez, no hay cámaras de seguridad en la calle Morropón. Es una situación similar, no hay cámaras de seguridad, hay una gran cantidad de casquillos que ya han sido levantados por la policía. Se está siguiendo dos líneas de investigación, la primera que aparentemente habría recibido amenazas durante su presentación y la otra es que este animador en vida trató de separar una pelea que se estaba registrando frente a este local y aparentemente estas personas dispararon rápidamente en la cabeza a este animador, quien ya había culminado su presentación y estaba ya dispuesto a retirarse rumbo a su domicilio. A estas horas del día continúan las investigaciones por parte del Ministerio Público y esperemos que se pueda dar con el paradero de estos sujetos quienes dispararon contra el animador, que anteriormente en años, aproximadamente 5 años, se dedicaba a animar fiestas infantiles. Él era payasito, conocido como Lamparita. Dejó los shows infantiles, se dedicó a animar eventos, animador de cumbia, y fue asesinado. 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
0: Muchas gracias por la información, Omar, y seguimos ahora en nuestra, o nos vamos con Kevin, ¿no? Nos vamos con Kevin García a Chorrillo, por Dios, o sea, un padre con su hija en brazos se ha tenido que defender a balazos de un intento de asalto, imagínense ustedes. Adelante, por favor, Kevin, cuenta.
1: Muy buenos días, información en vivo desde el distrito de Chorrillos. El viernes pasado por la noche en San Juan de Miraflores, un padre de familia con su hija en brazos fue víctima de un intento de asalto en el que tuvo que defenderse a disparos contra los delincuentes. Para más detalles, nos encontramos con el señor justamente. Esta señora, por favor, indíquenos las circunstancias en las que sucede este intento de asalto.
5: Bueno, como le dije, yo estaba estacionado cerca de mi casa, en unas rejas, cerca de una tienda. Entonces estaba con mi hija de 10 meses, mi hijo de 10 años y mi sobrina de 11 años. Cuando yo volteo y veo que viene otra persona con arma y me apuntan, yo lo que hago es poner seguro a mi puerta, con mi mano en la puerta, abrazar a mi hija y gritar, corran, corran, para que se escape mi hijo de 10 años y mi sobrina. Cuando ellos abrieron la puerta y se corrieron, yo agarré, como ya recibía golpe y un cachazo en la frente, entonces yo agarré, abro la puerta, y al momento que abro la puerta, ellos van a abrir la puerta, yo saco mi arma y apego mi arma en mi pecho, a mi hija la abrazo fuerte y la tengo así. Y me bajan del cabello, me tiran al piso, yo me arrastro hasta la tienda, donde uno de los delincuentes la agarra y me apunta a la cabeza y me dice, sácate la llave, carajo, sácate la llave. Y me empieza a insultar todo. Y agarré y dije, por favor, llévate el carro, está prendido, ya llévatelo, por favor, mi hija se está asustando, tiene 10 meses, te lo pido, por favor. Y lo que hace este delincuente, por eso yo volteo y lo reconozco claramente, es apuntarle a la cabeza a mi hija de 10 meses, en la cual a mí me encendió y me dio una rabia grande, donde yo le dije, mira hermano, le dije, tiene 10 meses, piensa lo que estás haciendo, yo te voy a buscar, te lo juro por mi madre que te voy a buscar, y se rió y me pateó la cara. Y se subió a mi camioneta y los señores empezaron a gritar, ratero, malo, malo, empezaron a gritar y lanzaron un disparo. Y como ya lanzaron un disparo, yo me levanto con la bebé y siento clarito cómo me apuntan y me disparan. Cuando me apuntan y me disparan, yo me corro de costado, saco mi arma, veo que retroceden el carro y yo le disparo directamente a la puerta del carro, del piloto. Todas mis balas están directo al lado del piloto. Lo hiero, me corro. Si ustedes ven el video donde
6: 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Yo
5: hijo, sale corriendo, mi sobrina sale corriendo, yo corro atrás, una mano cargando a mi hija y la otra mano en el arma, y se escuchan las balas, cómo iban, cómo venían. Entonces, están atacándome, yo dejo a mi hija en buen resguardo, porque tenía que dejarlo en buen resguardo, y regreso, y donde le encuentro al delincuente ya herido, estrellado con mi carro, y agarra y me trato de acercar y le digo, oye, ¿qué pasa? Le digo, suelta el arma, y el pata, no, suelta el arma, y me acerco por la lado de la ventana, y le dije, te dije que te iba a ver, te iba a encontrar, te dije, le digo, y me dice, no me mates, por favor, que tengo un hijo, me dijo, por favor, no me mates, tengo un hijo.
1: En base a esta situación, ¿cómo han quedado sus hijos en estos momentos? ¿Se encuentran emocionalmente? ¿Cómo se encuentran?
5: Mira, emocionalmente, mi hijo el día de ayer, le dije, quería llevármela a relajar porque ya era demasiado estrés, no quiere salir, tiene miedo, mi sobrina llora cada rato. Es que lo más increíble es que llego a la comisaría y este pata ya tiene un rosario de denuncias por feminicidio, por robo de carro. Hace 3 meses atrás había robado un carro, los policías hicieron su trabajo, lo llevaron hasta la fiscalía. ¿Y qué pasa? Lo soltaron. ¡Oh! Termino la denuncia, todo mi carro y mi camioneta se queda. Le digo a la fiscal, un favor, abogado, llame a la fiscal, devuelve mi camioneta porque cómo salgo, cómo me muevo, no me lo devuelve. Devuélveme mi arma porque es la única forma de que puedo cuidar a mi familia, tampoco me lo devuelve. Póngame resguardo policial, tampoco tengo resguardo policial. Mira, ahorita puede pasar una moto. Ahorita puede pasar una moto y puedo ser un muerto yo, y lastimosamente el que está al costado mío le puede caer una bala. Eso.
1: Muchas gracias. Entonces, es preocupante la situación que se vive en estos momentos, en este caso puntual de un criminal que ya tiene un historial de delitos y que en estos momentos se encuentra internado en un hospital recuperándose, pero retrasa de alguna forma las diligencias al no brindar su declaración. Y es la información que tenemos para los 95.5 de la FM exitosa, la voz de los
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0: Muchas gracias, Kevin, pero es una barbaridad. O sea, te asaltan, ¿no? Te defiendes con tu arma legal, porque el señor tiene licencia para portar armas en defensa personal, que es lo que ha hecho. Le están robando su vehículo y él se defiende. Resulta que el vehículo y el arma quedan requisadas. El señor pide protección, está esperando todavía que le den protección. O sea, es que no puede ser que las cosas estén como están. Y esto puede ser diferente, yo insisto. Y esto no depende de facultades más o menos, ¿ah? Depende de que la policía se ponga a hacer lo que tiene que hacer. Y para eso hay que dar un sacudón dentro de la policía y poner a cargo de la institución a la gente que sobra en la policía y que está en absoluta capacidad de hacer y que sabe además lo que hay que hacer. Seguimos en nuestra secuencia Elige Bien. Está con nosotros ahora Gina Casanova. Ella es candidata a la alcaldía de San Borja por Somos Perú. Bienvenida.
6: Gracias, Nicolás.
0: Gina, comencemos por este tema. La gente te sorprende porque te ve joven, dicen joven, es una chibola, es mujer, ¿no es cierto? Como si eso te descalificara para el ejercicio del cargo. ¿Quién es Gina Casanova? Para que la gente sepa, en primer lugar.
6: Como me ves, Nicolás, soy una mujer que ya llega a sus 40 años, pero más allá de eso, yo te podría decir aquí, claro, que tengo una maestría en gestión pública en la Universidad de San Marcos, una maestría en el extranjero, 20 años de trayectoria política y también profesional intachable, sin denuncias, sin escándalos. No me han botado del trabajo cada 6 meses ni cada año. Soy una profesional exitosa que se ha hecho sola, que ha conseguido todos sus objetivos a punta de esfuerzo, como muchos peruanos lo hacen hoy. Y sí, pues, han llegado algunos mensajes por WhatsApp a algunos vecinos diciendo que mujer, que joven, y yo creo que esa política ya quedó atrás, ¿no? Esa manera de hacer política. De hecho, hoy hemos amanecido con esa noticia de que han incendiado vivo a un ser humano en Los Olivos dentro de una combi. ¿Y sabes por qué se da este problema de la delincuencia que ya se salió de control y que tú estás haciendo hace unos minutos un llamado, ¿no? Y es que hoy los electores tienen la responsabilidad de escoger a buenos candidatos. Y eso depende mucho de querer conocer por quién estás votando, a quién estás eligiendo, a quién le estás encomendando 4 años de tu vida, de tu futuro, para que tome las mejores decisiones por tu comunidad o desde la presidencia de la República o en el Senado, ¿verdad? El próximo domingo tenemos elecciones municipales. Vamos a escoger a los alcaldes que nos van a gobernar los próximos 4 años. No 6 meses, no 1 año, sino 4 años. Tenemos que comparar hojas de vida. Las hojas de vida son públicas, están en el Jurado Nacional de Elecciones, en la plataforma, en la página web. No es posible, pues, yo estoy aquí, Nicolás, porque hace meses vengo caminando, respetando mucho al vecino, contándole las propuestas. Hoy tenemos un plan bien elaborado, robusto, fortalecido. El principal objetivo, luchar contra la delincuencia. El segundo, congestión vehicular. Tercero, recuperación de espacios públicos. Pero Parque Grau, un vecino me dice, conozco a ese candidato y a este otro, pero ¿sabes por qué voy a votar por ti? Porque veo cómo estás caminando mañana, tarde y noche, y eso es respetarme. Y es que, claro, cuando tú ves a un candidato que se quiere subir una ola y que de esa manera quiere ganar.
0: No, como mi candidato al provincial va a ganar, yo ya soy. Y no importa si está calificado, si no está, si
6: no es cierto. No importa si tiene trabajo conocido, no importa cuál es su educación previa, no importa si es especialista para resolver el problema desde el día uno, porque en municipalidades, en gestión municipal, importantísimo es resolver los problemas de los vecinos a partir del 1 de enero. Eso que vengo a aprender 1 año, que el segundo año veo cómo voy solucionando los temas, se te pasaron los 4 años. Y los que trabajamos, yo gerencio en municipalidades desde hace muchos años. Y estoy muy orgullosa de ser mujer, de ser mamá, porque sabes que ser mujer, ser mamá, es proteger, pero proteger no es sinónimo de debilidad, Nicolasa, para nada. O sea, una mamá sabe poner límites, exigirle a sus hijos determinados problemas, tomar al toro por las astas. Y de la misma manera tenemos que trabajar en una municipalidad. Nuestro personal municipal tiene que trabajar con autoridad, pero con el corazón también. Tenemos que trabajar por nuestros niños, por nuestros jóvenes, por nuestros adultos mayores, por nuestras personas con discapacidad, que en San Borja hace tantos años no son tomadas en cuenta. San Borja, tenemos que rehabilitar pisas, veredas y rampas, sí. Tenemos que continuar con lo bueno. Varias vecinas me decían, el baile en el parque va a continuar. Claro que va a continuar. Y si hoy se hacen 35 parques, llegaremos a 50. San Borja se ha caracterizado por ser un distrito ecológico, deportista, un distrito lleno de valores. Bueno,
0: además, el que tú has sido parte, ¿no es cierto?
6: He sido regidor en 2 oportunidades en San Borja y regidor en Lima Metropolitana también, y es por eso que la experiencia en gestión municipal la tengo, ¿no? Y además, yo creo que en este momento, cuando camino por las calles, las vecinas mujeres me dicen, sí, pues ya llegó el momento, nuevamente, vamos con una mujer. Tuvimos ya una mujer alcaldesa, ya la tuvimos. Y una mujer que tenía los pantalones, pero bien amarrados, ¿ah? Bien puestos.
0: Su sobrina estaba acostumbrada.
6: La vi cuando estaba saliendo. Y
0: estamos hablando de Luisa María Cuculiza, por si acaso, ¿no?
6: Así es. Entonces, nuevamente, después de 24 años, porque los últimos 24 años fuimos gobernados por dos personas, hemos tenido dos alcaldes que han pasado de un periodo a otro, pero que al final suman 24 años este gobierno, y San Borja se mantiene en piloto automático. Es como un avión que va en piloto automático, sin embargo, nosotros queremos pues que despegue. San Borja puede estar bien, pero puede estar mucho mejor. San Borja merece estar mejor, además de su presupuesto anual, que son 170 millones de soles. Anualmente los vecinos, los impuestos, lo que contribuyen, 90 millones de soles se ven pago de planilla de los 170. Entonces tenemos que ajustar, tenemos que regular, tenemos que invertir para que los vecinos reciban mejores servicios. Si hoy ya más del 90%, 88% de vecinos son contribuyentes puntuales, pagan sus impuestos de manera puntual, el vecino lo único que quiere es lo que yo pago. Tú dame los mismos servicios, quiero recibir ese servicio de calidad.
0: Claro, que es lo que mucha gente reclama, ¿no? Yo pago impuestos o pago tributos, pero ¿qué recibo a cambio? ¿No es cierto? O sea, hay países donde los impuestos son altísimos, pero tienes pistas, veredas, seguridad.
6: Salud.
0: Calidad de salud, educación pública, gratuita, o sea, tiene, ¿por qué? Porque pagas impuestos, pues, y lo...
6: Y no hay que olvidarnos.
0: Disfrutan los beneficios.
6: No hay que olvidarnos. La Ley Orgánica de Municipalidades le dice al alcalde que tiene la competencia de promover educación, promover deporte, promover salud. Son competencias de la municipalidad. El alcalde no te puede decir, no, la competencia de la seguridad no es mía, es de la policía, y yo me escondo detrás del policía. No, el alcalde tiene que decir, yo voy a estar al lado del comisario y en conjunto vamos a luchar contra la delincuencia. Hoy San Borja tiene 300 cámaras, que es un número corto para un distrito pues de 10 kilómetros cuadrados y sobre todo de la categoría que tiene San Borja, que es un distrito residencial. Queremos llegar a 1000 cámaras, necesitamos inteligencia artificial, analítica, drones, serenazgo capacitado y equipado, sí. Pero toda esa plataforma tiene que estar a disposición de nuestra policía. Conversaba con el comisario y me decía, solo tengo 3 patrulleros para San Borja. Es un número insuficiente para mí. ¿Qué necesitas? ¿Cómo solucionamos este problema a partir del 1 de enero? ¿Qué necesito, Gina? Necesito vehículos, necesito personal de serenazgo, necesito body cams, estas cámaras.
0: Comunicación, por
6: así
0: supuesto.
6: Así es, estas cámaras que ya te graban 8 horas, video y audio, y lo mandan a la central de emergencia. Entonces, ¿qué proponemos? Hacer un trabajo conjunto con la policía y que cada cuadrante del distrito tenga su unidad, tenga su vehículo. Tenemos 36 subsectores. Que cada subsector tenga su unidad con su policía y su sereno. Y que no salgan de ese subsector. ¿Por qué? Porque cuando el vecino le arrebatan el celular corriendo por el Pentagonito o en Torres de San Borja se llevan el vehículo completo de la puerta del propietario, llama a la central de seguridad para que el sereno llegue. Eso es lo que hace el vecino. Lo primero, la central tiene que contestarte, pues. Y lo segundo es que en menos de 3 minutos tiene que llegar el policía con el sereno al acto delictivo. Después de los 3 minutos, ¿para qué me sirve ya?
0: Claro, y para eso es que funcionan, como han operado en otros lugares, los cuadrantes, pero los cuadrantes no solamente con una, ¿no? O sea, marcar el mapa, ¿no es cierto?
6: El plano y una tiza.
0: Claro, sino que en cada uno de esos cuadrantes haya un patrullero o haya un vehículo de serenazgo donde hay policía con capacidad de capturar, de disparar, de hacer lo que fuera necesario con el sereno, es decir, una unidad de acción.
6: Y como tú has mencionado.
0: Y comunicado.
6: En toda institución seguro que hay personal negativo y positivo. El coronel que tenemos ahorita en la comisaría tiene toda la disposición, es una persona joven que acaba de llegar a la comisaría de San Borja y que necesita recurso. Eso es lo que pide, recurso. Él nos está corriendo de la responsabilidad. Está diciendo, vamos a luchar juntos, Gina. Y eso es lo que queremos hacer. Entonces hay que hacer un llamado a mis vecinos. Sé que ya esta semana es decisiva. Los vecinos están ya decidiendo el voto. Hay una encuesta que nos ha colocado en el segundo lugar.
0: No se puede hablar de eso todavía.
6: Ya pasó el tiempo.
0: Ya pasó, sí.
7: ¡Exitosa!
6: Pero lo que nosotros queremos es que nuestro vecino hoy compare. Que el vecino hoy diga, ¿a quién le entrego la seguridad y tranquilidad de mi familia en los próximos 4 años?
0: De tu distrito, ¿no es cierto?
6: Porque ¿de qué nos sirve parques bonitos si es que no están bien iluminados y hay inseguridad en el distrito? ¿Nosotros qué queremos? Es cerrar fronteras, es trabajar de la mano de la policía, efectivamente, pero tenemos que toda esta tecnología trabajar con los alcaldes distritales, que también son frontera, para que el delincuente pues no venga a San Borja, sepa que en San Borja se va a encontrar con tecnología, con policía y con serenazgo y con las patrullas no, en los ese, cuadrantes
0: respectivos. El mensaje
6: respectivos.
0: Lo reciben los delincuentes, sabes que si actúas en San Borja te van a chapar, o sea que mejor búscate otro lugar porque acá no vale la pena correr el riesgo, ¿no es cierto?
6: Así es. Tenemos
0: ¿Qué es lo increíble? Que tú puedes cambiar el miedo, que el miedo no lo tenga el ciudadano de salir a la calle, sino el choro.
6: Pero es que ¿quiénes son los más? La población buena. El vecino bueno de San Borja es el número grueso. Los delincuentes son unos cuantos. Pero nosotros vivimos en zozobra y seguro que en San Borja, en Lima y en el Perú, ¿no? A merced de unos cuantos delincuentes. Entonces, yo no tengo temor, Nicolás. Si tenemos que enfrentarnos a la delincuencia y trabajar en conjunto con la policía, lo tenemos que hacer. Porque ya por muchos años, como te digo, San Borja estaba en piloto automático. Y lo que los vecinos me dicen es, congestión vehicular, afuera de mi casa se cuadra un carro, no me deja salir de mi estacionamiento. O estoy 35 minutos en San Borja Sur, San Borja Norte, en hora punta. Nuestra red semafórica, tenemos que cambiarla, pues tenemos que invertir en eso. Tenemos que ajustar parques, dejar de comprar plantitas de estación, colocar plantas perennes, porque además ni siquiera puedo corroborar que la planta de estación, cuántas se han comprado y cuántas se han colocado, ¿no?
0: Claro.
6: Para invertir realmente en lo que el vecino necesita. Entonces,
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6: El vecino el próximo domingo tiene el poder de decidir cómo quiere que esté su distrito porque y su
0: además,
6: familia.
0: Además, ustedes tienen el privilegio, pese a que es un distrito de
6: paso, tránsito de, paso de miles de vehículos.
0: Muchísima gente. O sea, a la vez es un distrito donde está, probablemente sea uno de los distritos con más fibra óptica que otro, ¿no es cierto? Tienen además todas las opciones, o sea, tienes todos los servicios, o sea, la posibilidad de conectar San Borja es espectacular.
6: Y además hoy la inteligencia artificial y la analítica se trabaja ya de otra manera. Esos candidatos que dicen inteligencia artificial, reconocimiento de placas y reconocimiento de rostro, también lo hace, pero hace mucho más. Toda esa información se sube a una nube y desde la nube se va controlando cada cámara, porque ya no necesitamos detrás de la central de cámaras de monitoreo a 100 serenos mirando. Ahora tú le colocas a la analítica qué es lo que quieres que te alerte y te va alertando. Arma de fuego, te alerta, ¿no? Congestión de personas, 4 o 6 personas, grupo de personas, te va alertando. Peleas, niños desaparecidos, ancianos perdidos, mascotas perdidas. Hoy San Borja tiene más de 30.000 adultos mayores y no tenemos, solo tenemos una casa del adulto mayor, mientras que San Isidro tiene 4, Miraflores 5, Surco 14, nos hemos quedado un paso atrás. Por respeto a nuestros vecinos que vinieron a San Borja hace más de 40 años, es que nosotros tenemos que trabajar para ellos, nuestras poblaciones vulnerables, adultos mayor, niños, personas con discapacidad. Tenemos que también hacer un Palacio de las Artes y la Cultura. Estuvimos esta semana en el Parque Chino haciendo un evento de campaña, pero un evento distinto. Los niños hasta en la noche pudieron ver las estrellas a través de telescopios y la luna. Queremos promover la cultura, alejarlos de las pantallas, alejarlo de los celulares, de los vicios, recuperar los espacios deportivos, el Palacio de las Artes, con talleres, canto, pintura, ¡exitosa! Baile, escultura. Como antes porque, tuvimos claro, educación distinta.
0: Claro, porque eso es algo en lo que no se piensa, ¿no? Se habla de la crisis que estamos viviendo, pero la crisis no es solo de inseguridad, de corrupción, de ineficiencia, sino de oportunidades, de darle otras opciones, ¿no es cierto?
6: Para nuestros jóvenes. Nuestros jóvenes necesitan oportunidades, nuestros adultos mayores una vida digna. San Borja dejó de ser chacra hace bastante tiempo. Esta elección no se mide por apellidos ni por el papá más conocido. Esta elección no se debe de medir por la ola a la que me quiero subir.
0: El papá más conocido además era tu pata, ¿no es cierto? Pues todos hasta chambeado con
6: él. Por supuesto que sí. Y el papá es una persona de trayectoria. Pero aquí está postulando el hijo, Nicolás, no el papá. Y hay que tenerlo claro. ¿Es cierto o no, Nicolás? Dímelo tú.
0: Sí, está muy claro. Y ya tenemos que terminar por hoy. Te deseo mucha suerte, que no creo que la necesitas.
6: Gracias, Nicolás.
0: Que te vaya muy bien. Un gusto conversar contigo.
6: Gracias. Y me permites despedirme de mis vecinos brevemente. Vecino de San Borja, soy Gina Casanova. Este 4 de octubre estamos postulando con los dos corazones de Somos Perú. Vecino, queremos una municipalidad eficiente que te brinde servicios como tú te mereces. Estas semanas he estado caminando, he estado llevando las propuestas a cada casa. Muchas gracias por abrirme las puertas de tu hogar. Y vas a tener una alcaldesa con pantalones que sí se encargue de resolver los problemas que hoy San Borja tiene.

0: Soy Gina Casanova y vamos con los dos corazones de Somos Perú. Gracias.
1: Muchas gracias, Gina.
0: A ti, Nicolás.
1: Una vez más. Cerramos con esta entrevista nuestra secuencia Elige Bien por el día de hoy.
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0: La temperatura en Lima 21 grados, Piura 23, Trujillo 23 grados, 10 de la mañana con 30 minutos. La Comisión Bicameral de Presupuesto recibe hoy a los titulares del Jurado Nacional de Elecciones, RENIEC, así como a los ministros de Cultura y de Educación, para que sustenten los presupuestos institucionales de sus respectivas entidades y sectores correspondientes al año fiscal 2027. En otros temas, el Poder Judicial impuso sentencia condenatoria de 35 años de pena privativa de la libertad efectiva para Silverio Ugarte Dionisio, conocido como Camarada Rommel, quien integró el Comité Regional Guayaga de la organización terrorista Sendero Luminoso. Desde los estudios de Exitosa, Gina Casanova, candidata a la alcaldía de San Borja por el partido Somos Perú, dio cuenta de sus propuestas y su compromiso para enfrentar la inseguridad ciudadana.
1: El alcalde no te puede decir, no, la competencia de la seguridad no es mía, es de la policía y yo me escondo detrás del policía. No, el alcalde tiene que decir, yo voy a estar al lado del comisario y en conjunto vamos a luchar contra la delincuencia. Hoy San Borja tiene 300 cámaras, que es un número corto para un distrito pues de 10 kilómetros cuadrados y sobre todo de la categoría que tiene San Borja, que es un distrito residencial. Queremos llegar a 1000 cámaras, necesitamos inteligencia artificial, analítica, drones.

0: De vehículos de transporte urbano, no circulan buses y se observa principalmente la presencia de vehículos particulares, taxis, mototaxis y motocicletas, además de algunos ciudadanos que se movilizan caminando o en bicicleta. Ante esta medida, la Unidad de Gestión Educativa Local de Tacna ha comunicado que las labores escolares de las instituciones educativas públicas y privadas de la provincia deberán desarrollarse de manera virtual o remota, de acuerdo con las condiciones de cada comunidad educativa durante hoy y mañana. En dicho contexto, en el frontis de la institución educativa emblemática Francisco Antonio de Cela, las puertas permanecen cerradas debido a que no se desarrollarán clases presenciales. 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

0: 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Soy Nicolás Lúcar, esto es Hablemos Claro y Antoinette Bravo tiene información para nosotros desde Chiclayo. Adelante, por favor.
1: Gracias por el paso, Nicolás. Información en vivo desde Chiclayo. Una denuncia por una presunta agresión sexual contra una escolar de 13 años movilizó a la policía y a la Fiscalía de Familia en Chiclayo. De acuerdo a la denuncia presentada por la madre de la menor, la adolescente salió de su vivienda ubicada en el distrito de Pimentel con la intención de encontrarse con uno de sus compañeros de colegio. Con el paso de las horas, la madre intentó comunicarse con su hija, pero no obtuvo respuesta. Ante la preocupación por desconocer su paradero, decidió acudir hasta la vivienda donde se encontraba el adolescente. Al llegar al lugar, encontró a su hija desorientada. Posteriormente, la menor relató a su madre lo que habría ocurrido, por lo que la mujer acudió a la comisaría del norte para poder denunciar el caso. De acuerdo con el testimonio recogido en la denuncia, la escolar habría sido obligada, Nicolás, por los involucrados a ingerir una sustancia conocida como Tusi. Después de consumirla, habría perdido el conocimiento y posteriormente señaló haber sido víctima de una presunta agresión sexual. A raíz de la denuncia, agentes policiales intervinieron y retuvieron a tres adolescentes de 13, 14 y 16 años, quienes quedaron a disposición de las autoridades para el desarrollo de las diligencias. El caso fue asumido por la Fiscalía de Familia, que ahora deberá establecer las circunstancias en las que ocurrieron los hechos, además de determinar la presunta participación que habría tenido cada uno de los adolescentes señalados. Las diligencias también permitirán esclarecer lo ocurrido con la menor y recoger sobre todo los elementos necesarios para que el juzgado adopte las decisiones que correspondan dentro del proceso. La última actualización que tenemos de este caso es que la Fiscalía puso a los tres adolescentes retenidos a disposición ya del juzgado por disposición de esta instancia. Están todavía temporalmente en la sala de meditación de la comisaría.

0: del norte hasta el día de hoy, por lo que se tiene previsto que durante la jornada se programa la audiencia correspondiente en la que se valorará la situación de los menores mientras continúan las investigaciones por la denuncia presentada. Esta es la información, Nicolás, que nosotros tenemos de desde Chiclayo para los 98.9 de la FM. 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
1: Muchas gracias por la información, Antoinette. En fin. Nos vamos ahora en nuestra conexión regional a enlazar con Arequipa. Cristian García tiene información para nosotros sobre lo que está pasando con E-Salud. Fíjense ustedes. Adelante, Cristian, buenos días.
2: Buenos días, Nicolás. Gran abrazo desde Arequipa y por intermedio tuyo un saludo a todo el país conectado con Exitosa. No hay cambios en el Seguro Social. Los pacientes siguen sufriendo el maltrato de la organización, de la institución, al punto de tener que hacer largas colas para alcanzar una cita, para alcanzar un examen médico, un examen de laboratorio, que no reciben nunca y que lamentablemente afecta aún más su salud. En los diversos hospitales del Seguro en Arequipa, el mismo problema. Hoy lo hemos comprobado en el Hospital Yanahuara. Ahí está Luis Ángel Surca con más información. Adelante, Exitosa.
3: Más información en vivo desde Arequipa. Nos encontramos en este momento en el Salud de Yanahuara, el Salud 3 de Yanahuara, el hospital de salud aquí en la ciudad de Arequipa, uno de los hospitales donde hay una situación. Han llegado los pacientes, centenares de pacientes están esperando recibir una atención, una cita médica, pero no hay. Vemos la señora, mire, señora está muy mal. ¿Qué tal? Se le ha bajado la presión a la señora. El día de hoy tenía que sacar su cita. Señora, cuéntanos, ¿para qué es la cita?
4: Lunes, martes, miércoles me dijeron, señorita, el día 28 de septiembre se le va a habilitar. Por eso la mayoría ha venido desde ayer, desde las 2, 3 de la tarde. Es injusto. Se supone que los de vigilancia deben saber cuándo habilitan o no, les deben informar. O simplemente vienen, cumplen su hora y se van. No, tampoco no es así. Tienen que venir y dar.
3: Dice que el sistema ha empeorado, señora.
4: El sistema anterior, señor, nos daba a la semana. Hace dos meses no nos dan nada, señor. Mire cómo está la señora. Soy más adelantante. Ya pues demasiado.
5: Señor, ya. Está, yo la vez pasada he venido, el día lunes he venido la vez pasada a dormir acá. Era el número 8. He llegado para cirugía, quería para cirugía y no le he alcanzado. Así que, ¿qué pasa con este seguro de Yanahuara? Por favor, el director que venga, que nos solucione. Ahora que estamos en cola, que nos dé ticket para que para el próximo puedan venir. ¿Qué pasa con el Seguro Social, por favor, señor?
3: ¿Qué decirle a la presidenta ejecutiva, de salud? ¿Qué decirle a ella?
5: Ventanilla, por favor.
4: Venga, que se presente.
3: Venga, Arequipa.
4: ¿Qué nos hace venir? Que se presente. Que venga, señor, que venga.
3: Que vea la realidad. ¿Cómo está?
4: Que venga y nos ha empeorado la situación. El lunes. ¿Y qué nos ha dicho? Que sí nos daban hoy
3: el 28.
4: El director ha venido.
6: ¿Dónde está el director? ¿Dónde está el director? ¿Qué está pasando acá en la ciudad de principal? ¿Qué menos la presión en las provincias?
3: Bien, la situación que ocurre en este momento en Arequipa, de salud de Yanahuara, miren la cantidad de personas y afuera hay aún más. Por eso piden la presencia de la directora ejecutiva de salud, la presidenta ejecutiva, y que se solucione este tema que nos dice hace dos meses empeorado. Nosotros regresamos, informó Luis Ángel Surca desde Arequipa, para los 104.9 de la FM, la voz de los que no tienen voz, éxito.
2: Y esta situación, Nicolás, es de todos los días, en todos los hospitales, en el Hospital Central, en el Hospital de Yanahuara, en todos los hospitales de salud de Arequipa, no pueden los pacientes, que tú ves en imágenes, son personas adultas con dolencias y tratamientos médicos permanentes, no pueden acceder a citas para sus controles, mucho menos a citas para diagnósticos importantes. Hay un paciente que requiere una revisión médica del área de cardiología, le han indicado que debe hacerse una tomografía del corazón y se la han programado para el mes de febrero del próximo año. Imagínate un resultado con un diagnóstico que determina una decisión de tratamiento médico todavía después de 4 meses, solo como una muestra, y encima ese paciente tiene que llevar insumos y medicamentos para que le apliquen esa prueba de imágenes. Es una situación que asusta, preocupa y tiene al borde de la desesperación a cientos de pacientes en Arequipa que no ven cambios con este nuevo gobierno. La situación incluso podría estar peor. También reclaman el desabastecimiento de medicamentos. Sospechan incluso que hay una mafia de medicamentos porque habían tiempo atrás medicamentos, medicinas de tránsito y entrega regular que nunca se acababan y que ahora ya no están en stock. Incluso medicamentos de vital atención para tratamientos oncológicos. Muchos pacientes tienen que conseguirse los propios medicamentos por sus propios medios, a su propia cuenta, incluso comprando en laboratorios de Lima, laboratorios privados, para tratamientos costosos que no son reembolsados. Esperemos que haya una respuesta por parte del Seguro Social sobre lo que está ocurriendo aquí en Arequipa, mi estimado Nicolás.
1: Bueno, así está la situación. La propia presidenta de Salud reconoció que la situación es simplemente lamentable. Además, eso es una cosa monstruosa lo que ocurre, porque hay un aparato administrativo gigantesco que se lleva más recursos y más personal que lo que debería ser la prioridad, que es la atención al paciente. Entonces, si tienes un aparato enorme administrativo, deberías tener una mejor atención, no debería haber cola, no debería faltar ningún tipo de insumo, ni medicamento, ni instrumento, ni debería haber equipos malogrados, ni debería haber falta de programación en los mantenimientos, es decir, todo está de cabeza de Salud, y lo que nos ha contado la presidenta de Salud, que en la estructura de que baja desde la presidencia de Salud hacia las gerencias, hay gerentes de gerentes y subgerentes de subgerentes, y 600 personas alrededor de la presidenta de Salud en un aparato monstruoso, donde además ha ocurrido algo muy grave, que es que gente calificada, gente que sabe de gestión de salud pública, ha sido desplazada para poner gente que está ahí por favor político, por cualquier razón, menos que por la de la calificación profesional, y encima una corrupción generalizada en las adquisiciones, en las contrataciones. Es decir, está de cabeza la situación en Esalud, donde, dicho sea de paso, solo el Estado peruano le dé más de 2.500 millones de soles a Salud, y tendrían que comenzar por ahí, por pagar, ¿no es cierto? Pero quieren poner a la presidenta, o sea, la presidenta de Salud la nombra el Estado peruano, que le debe a Salud más de 2.500 millones de soles. Nos vamos para Trujillo. Luis Aguilar tiene información sobre todas estas organizaciones criminales que están actuando y cómo se han reacomodado luego de la captura de uno de sus más importantes dirigentes en Bolivia. Adelante, por favor, Lucho, buenos días.
7: Buenos días, Nicolás. Bueno, en realidad lo que ha pasado es solamente una sucesión de mando, porque a quien se les indica como el nuevo líder, el nuevo cabecilla de los pulpos, a Óscar Cruz Basilio, él ya ha estado trabajando de la mano con Johnson Cruz Pulpo. Recordemos que él se encuentra en Chile, según informes de la policía, la unidad de inteligencia, él estaría infiltrado en el sindicato de basureros de Chile, a través del cual reclutan a los que se van de acá de Trujillo, del Perú, prófugos, y además desde donde también intentan administrar la parte económica. Hay que recordar que Óscar Cruz Basilio también es indicado hasta hace poco como el reclutador. Él, por ejemplo, reclutó al famoso alias Paloma, un adolescente de 16 años que habría estado vinculado al ataque a la Fiscalía, al Ministerio Público, tú lo recordarás, Nicolás, y también a Gianpiero García Cipriano, alias el Cortadedos, a quien capturó el ahora general Víctor Reboredo. Por otro lado, la gran novedad, ¿no? La novedad del año, Yolín Bazán Valderrama, alias Yolín, abogado, empresario, ¿no? Tiene una visión mucho más amplia del negocio, va más allá del tema criminal, quien a pesar de tener una cadena perpetua por secuestro, no aparecía en la lista de los más buscados. Si no era por este escándalo del secuestro, él aún seguiría, incluso sin antecedentes, como figuraba Johnson Cruz Pulpo en el sistema. Así está redistribuido el poder, en el poder criminal, obviamente, en Trujillo en la Libertad, pero hay que tener en cuenta que hay una serie de organizaciones criminales pequeñas que dependen o bien de los pulpos o bien de la jauría. Están distribuidos por zonas, por distritos. Incluso, por ejemplo, hay símbolos como el de la jauría, que tú lo identificas a qué familia pertenece o cuál es la, en todo caso, a quién están pagando estos grupos pequeños por la cantidad de agujeritos que tiene el puma. Pues hay un puma, por ejemplo, con 5 agujeritos, con 6 agujeritos, con 7 agujeritos, ¿no? Cada uno tiene un porqué, a quién rinde cuentas, con quién operan, quién es su jefe inmediato. Están más organizados que quienes tendrían que combatir el crimen en la región de la Libertad. Mientras tanto, lo que se intenta es frenar también que desde el penal, el Milagro, continúen ordenando crímenes, secuestros, extorsionando. Para esto, este último fin de semana han ingresado al penal El Milagro y, como siempre, pues han encontrado sustancias prohibidas, un teléfono celular, y obviamente todavía no logran vencer el hecho de que los presos tengan comunicación celular permanentemente. Pero nos vamos hasta el penal El Milagro, ahí está María.
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A las 11, señores, 11 con 2 minutos es la hora en todo el territorio nacional. Bueno, señalamos el día viernes pasado manifestamos que cambiamos de horario de 11 a 1. A través de la gerencia de Radio La Soberana estuvimos haciendo alguna coordinación y si los horarios son flexibles, no hay absolutamente ningún tipo de limitaciones o que estas pueden ser determinantes de ninguna manera, aquí somos flexibles, motivo por la que comunicamos a nuestra población y a nuestros oyentes que a partir de hoy estamos ingresando a partir de las 11. Hoy, desde hoy lunes, estamos ingresando a partir de las 11 a 1 de la tarde. 11 con 3 minutos. Naturalmente, señores, es más que saludable, pero fortificante el que nos acompañen a una simple o breve oración para iniciar nuestra jornada laboral, nuestra jornada informativa, porque como en todas las actividades a las que se cumple, y como es lo correcto y lo natural y lo más sagrado, es lo divino. Y cuando usted calculo se levanta a la 1, 2, 3, 4 de la mañana, señores, a realizar sus labores, lo que usted pide a nuestro Dios es de que nos fortalezca y nos dé mayor sabiduría y también mucha energía y al mismo tiempo tengamos la salud. Por ello en esta mañana, si usted nos acompaña a esta oración, en esta bonita mañana de hoy lunes 28 de septiembre, le decimos con su nombre, porque Él tiene nombre, su nombre es sagrado, es santificado. Padre Jehová, Padre Celestial, por tu amadísimo Hijo nuestro Señor Jesucristo, primero para pedirte perdón, perdón por todos los pecados que hemos cometido, perdónanos. También para pedirte gracias por esta luz, por esta mañana, por este nuevo día, que ha de ser como nuestro alimento que fortificará nuestro cuerpo y espíritu y vivir más. Y llevaré tu alimento como mensajero de paz, de unidad a todos los hogares que en tu nombre lo haremos. Te pedimos por los más débiles, te pedimos por la que sufren, por todos los hermanos, desde un niño hasta un adulto, por aquellos que sufren, apiádate de ellos. Cuida nuestro pueblo, nuestra nación, nuestro planeta Tierra, tú que vives y reinas por los siglos de los siglos. Amén. 11:05, señores, rápidamente nos vamos a la información que tenemos ya preparado para el día de hoy y de hecho que nos ya genera no solamente interés de saber cómo está prácticamente el momento actual sobre el material electoral, señores, que ha sido prácticamente ya enviada, motivo por la que están en efecto, señores, tomando en cuenta todo lo que signifique el cuidado, la seguridad, la garantía, porque no sabemos lo que puede ocurrir, porque hoy en día, señores, estamos pendientes y atentos a todo lo que signifique los amigos de lo ajeno y a todo lo que signifique acciones negativas, motivo por la que estamos en efecto con esta labor de comunicar e informar, y esto es para todos los conciudadanos y hermanos particularmente de estas entidades a propósito sobre la seguridad. ¿Qué dice la información que tenemos preparada por esta mañana? La Oficina Nacional de Procesos Electorales, señores, concluyó este sábado 26 de septiembre la distribución del material electoral hacia 94 oficinas descentralizadas de procesos electorales, como es la OFPE, del interior del país. Esto con miras a las elecciones regionales municipales 2026. La Gerencia de Gestión Electoral reportó, señores, que la última oficina en recibir la carga electoral fue la de Pomabamba, y donde queda esta zona está pues en Ancas. Concluido, señores, este primer proceso, la OFPE procederán ahora a trasladar el material electoral a sus respectivos locales de votación, siguiendo así su respectivo cronograma de distribución con el resguardo de la Policía Nacional del Perú y la fiscalización del Jurado Nacional de Elecciones. Bajo la supervisión del jefe interino de la OMPE, Bernardo Pachas Serrano,
Bueno, el organismo electoral inició, señores, el pasado viernes 18 de septiembre la distribución del material de sufragio hacia todo el interior del país. Bueno, como medida de seguridad, en cada unidad móvil utilizada viajaron pues una comisión del organismo electoral, asimismo del sistema de monitoreo satelital, donde se activó desde la salida de los camiones de la sede de la GGE en Lurín, permitiendo así realizar el seguimiento de la unidad durante, señores, su recorrido hasta la ONPE, esto a nivel nacional. Bueno, en anteriores ocasiones señalamos, manifestamos, oye, la situación no estuvo tan acorde o a la expectativa, ¿no?, de todos los conciudadanos en relación a estas acciones. La duda de por medio. El nivel de responsabilidad es otro de los factores. Y finalmente, hasta en estas entidades, increíblemente, estamos hablando de entidades, de organismos que deberían estar sometidos y sujetos o cumpliendo al mismísimo nivel de responsabilidad con todo lo programado, señores, suceden problemas. Esto es lo que pasó, señores, en las elecciones generales. Usted debe acordarse, donde el traslado, señores, de todo el material, oiga, no estaba cumpliendo con todos los pormenores. ¿Por qué tardaron? Muchas mesas se han quedado simplemente, señores, sin que se destinara pues a los miembros, y esto ocurrió así de simple, señores, en muchas ciudades del interior del país. ¡El colmo! Y ahora, simplemente con dar algunas sanciones, con que se hayan dado algunas acciones de orden legal como responsabilidad, bien, gracias. O sea, increíblemente, señores, en nuestro país, como estamos pues en el país de las maravillas, pueda cometerse algún delito o algún tipo de accionar irresponsable, y después no pasa nada. Un jaloncito nada más de oreja o una llamadita de atención, ahí queda. Increíble. Increíble, señor. Es que de por medio están, pues, efectivamente, aquellos que quieren arreglar lo que se malogra, pero ¿a través de qué? De mecanismos. ¿Y qué mecanismos están de por medio? Es de la corrupción. Esto es el panorama real, señores, cuando tocamos este tema sobre ya el traslado del material electoral. Ahora, entre estos materiales que trasladaron figuran pues cédulas de sufragio. Cantidad, señores, y las cédulas de sufragio, como son a las actas electorales, relación y lista de electores, están los bolígrafos, lapiceros, cintas adhesivas, tampones para huellas dactilares, también a manuales de instrucciones para miembros de mesa, sobre plásticos para remitir las actas electorales, todo el material, señores, de protección, de resultados, sobre incluso para impugnación de votos, ahora para las cabinas de votación, ánforas electorales, entre otros. O sea, es un material millonario. Millonario. Esto sí que es terrible, señores. Para eso hay harta plata, sí, señor. De donde sea, pero sale pela plata. Increíblemente. Pero y fíjense, para trasladar los materiales, señores, ¿cómo están las vías de comunicación, las carreteras, los puentes? Están hechos una desgracia, hechos un desastre. Si ponemos la balanza de por medio, señores, analice usted. Ahora el despliegue contempló igualmente material electoral de contingencia como parte de las previsiones establecidas. Ahí está. Para garantizar la atención en los locales de votación, ahora las cédulas de votación de contingencia
Se distribuyen, señores, en paquetes de 50 unidades a cada centro de acopio de los locales de votación. Bueno, cabe precisar que un local de votación, ¿no?, puede contar con más de un centro de acopio, dependiendo así de la cantidad de mesas de sufragio que tengan asignadas. De esa manera, el organismo electoral garantiza que las mesas de sufragio de todo el interior del país ya disponen, señores, de todos los implementos electorales necesarios para el desarrollo de las elecciones subnacionales. Este es el panorama actual. Este es el panorama actual. Y la gente se está preguntando: señor, queremos saber cómo están las cédulas. No, ya de hecho que es más sencillo, pues. Es más sencillo. Usted va a detectar al toque, señores, de los partidos, que si son en los distritos van a haber 4 y en la distrito y provincial solamente va a marcar los 3. Sí, señor. Interesante la interrogante que nos formula. Y hay gran expectativa sobre el particular, donde la gente, señores, está interesada de saber cómo van a ser las cédulas de sufragio. Van a ser más simples y se va a detectar rápidamente del partido, señores, a la que usted está buscando, también para marcar inmediatamente, así de simple, de sencillo, motivo por la que ya es ahora de tranquilidad. Porque en las primeras elecciones generales la situación era sinceramente complicada. 11:13 es la hora, señores, en todo el territorio nacional. ¿Qué dice mi gran amigo Mario? 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A las 11, señores, con 15, la hora en todo el país, a través de nuestra cita informativa, nos vamos a más información que nos interesa, le interesa, señores, a nuestra población. Trabajadores de Lima y Plan Copeco agradecen, dice la publicación, que oficializa nueva escala remunerativa. ¿Y qué hay de los otros sectores? ¿Qué hay de los otros sectores? Nos interesa saber. No hay absolutamente nada, señores, cuando estamos en una situación álgida, donde lamentablemente, señores, los productos de primera necesidad se elevan, se están elevando. Hay mayor incremento a los productos de primera necesidad. ¿Y qué hay de los sueldos? Esto no se dice, no se habla, no se publica. Y lamentablemente, señores, esto va a traer consecuencias, porque ya hay cantidad de personas en sus bases que están programando una serie de medidas, particularmente como paralizaciones, etcétera, ante este gobierno. Lamentablemente, señores, que no dice nada, no se pronuncia sobre el salario, que debe ser a nivel, o sea, equitativamente. ¿Qué dicen los dirigentes y representantes de los trabajadores del Instituto de Manejo de Agua? ¿Ah? Del Manejo de Agua y Medio Ambiente y del Plan Copeco sostuvieron una reunión con el senador de la República, Wilfredo Verano Saravia, en un encuentro que tuvo como principal objetivo expresar su reconocimiento por las gestiones realizadas desde el Senado para acompañar el proceso que permitió concretar la nueva escala remunerativa establecida. Tienen su ley,
Estamos hablando de la 32525. Sí, señor. Y las demás entidades del aparato estatal también, también tienen, señores, su ley y que la están exigiendo para poner en niveles de atención. De lo contrario, a esta ciudadana que nos está gobernando, señores, la van a destinar una serie de, oiga, sanciones. ¿Y en qué sentido van a hacer las sanciones? No le van a dejar gobernar, simplemente. Porque, ¿qué dijo en su campaña esta ciudadana? Que vamos a nivelar a nivel de todos los trabajadores del sector público. Los vamos a nivelar. O sea, quiere decir que con la escala remunerativa está jugando, señores, con los sentimientos y la sensibilidad, y de que no cumpla, si no cumple, aténganse a las consecuencias, señora Keiko. Aténganse a las consecuencias. 11:18 en la hora en todo el territorio nacional. 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Y nos vamos, señores, a otra nota informativa. Y de hecho que vamos a poner en niveles de atención con acciones concretas orientadas a mejorar la experiencia y protección de quienes recorren uno de los principales corredores turísticos de la región. A ver si vamos a ingresar por este lado, señores. Primero a este ciudadano del presidente del gobierno regional le vamos a ilustrar si este ciudadano carece de miopía, a pesar que tiene lentes, pero este ciudadano no ve. No ve o no quiere ver simplemente o no quiere aceptar la realidad en el estado que se encuentra, señores, esta vía hacia el Valle Sagrado de los Incas. Estamos hablando de la vía, concretamente de la vía. Y yo quiero preguntar a todo ciudadano, particularmente, señores, en el ámbito nuestro, a través de Radio La Soberana, donde estemos llegando. Ahí nos están escuchando desde estudiantes universitarios, jóvenes, señoritas, estudiantes desde nivel primario, secundario, universitario, superior. Nos están escuchando, señores, también nuestros adultos, la madre familia o el padre familia, desde profesionales en todos los niveles habido por haber y de estas autoridades que dicen ser, oiga, los responsables. Preguntamos nuevamente, señores. Si hablamos de desarrollo, hablamos, señores, de ampliar cada vez con los recursos habidos por haber para acrecentar el desarrollo de un pueblo. ¿No les parece que primero, señores, primero son las vías de comunicación? Entonces, le preguntamos al presidente del gobierno regional, a este ciudadano, señor, ¿en qué estado está la vía del Valle Sagrado de los Incas? Si ya nadie quiere venir. Hay delegaciones de muchas personas, incluidos, señores, también extranjeros que vienen de otras latitudes, como también el turismo nacional. Vienen delegaciones de estudiantes, delegaciones de hermanos de todas las entidades y particularmente incluso para hacer labores de intercambio cultural. Ahora de esas pasantías. Y cuando hablan, señores, del Valle Sagrado, vamos a ir al Valle Sagrado. No hay otro Valle Sagrado, señores, la única. ¿O es que hay otro Valle Sagrado? A no ser, ¿ah?
Recién nos vamos a enterar en todo caso que haya otro valle sagrado de los incas. Y la gente se va pues por estos valles, o sea, por los otros valles. Porque en esos otros valles está mejor la vía, está mejor la pista, perfectamente. Y la gente prefiere irse por ese lado. Pero cuando hablan por el Valle Sagrado de los Incas, estamos hablando de acá desde San Salvador. Señores, Pisac, ahora si utilizamos esta vía para ingresar por Corao, ¿en qué situación está, señores, para ingresar al Valle Sagrado? Porque esa es la ruta. Llegando principalmente a Pisac, de ahí a Coya, la Maicalca, para ingresar hacia la ciudad de Urubamba. ¿En qué estado está esta vía? No quieren venir, ya no quieren saber nada. Y ahora nos hablan, señores, oiga, de que Conceturo, o a través de la Gercetur, dice que vienen implementando intervenciones que permitan mejorar las condiciones de atención, seguridad e información turística en el Valle Sagrado de los Incas. A no ser que haya otro valle, ¿eh? A no ser. Entre ellas, dice, destacan la entrega de una ambulancia tipo 2 en el Parque Arqueológico de Pisa y la recuperación de 37 señalíticas turísticas en el corredor Cusco-Chinchero, Maras, Urubamba, Ollantaytambo. Y olímpicamente, señor, se los digo públicamente, no hablan de Calca. Calca, ¿dónde está, señores? Está en Júpiter, está en Venus, ¿en qué otra galaxia, en qué otro lugar está? Es inaudito, es increíble. ¿Estará atento este ciudadano, señor, en su condición de ser alcalde, los regidores, las regidoras? ¿Estarán escuchando, señores, esta noticia desde los representantes de las distintas entidades públicas como Ministerio Público, Ministerio del Interior? ¿Nos estará escuchando el representante del Ministerio de Salud, de Educación, finalmente de SENASA, de aquí de Agricultura y de las demás entidades? Saquen pues sus conclusiones y lamentablemente, señores, no hemos hecho nada. Y todo es, simplemente, señores, todo es anuncio, anuncio y anuncio. Todo es anuncio y anuncio. Reitero esta información. Yo le invito, señores, a que usted saque su propia conclusión, porque tenemos que ampliar a la noticia, porque no es simplemente, señores, leer por leer, no. Si queremos analizar en su contenido, es porque tiene que haber mínimo, señores, reparo de la significación de estas informaciones. Están hablando a través de Gercetur la implementación y la intervención. Dicen, así, escuchen, señores, y esperemos que sea pues en tiempo real, o simplemente como señalan las informaciones, dice, a posteriori, o sea, para el mañana, para el futuro. Según esta información, ¿no?, se han de dar, dice, la intervención que permitirán mejorar las condiciones en atención, seguridad e información turística en el Valle Sagrado de los Incas. Entre ellas destacan la entrega de una ambulancia tipo 2 en el Parque Arqueológico de Pisa y la recuperación, ¿no?, de 37 señalíticas turísticas en el corredor Cusco-Chinchero. Mira, ¿por dónde se están yéndose primero? Se están yéndose por el otro valle. Primero se están yéndose por Chinchero. Van a pasar, señores, a Mara, o sea, directamente. Entiendan, pues, señores, escuchen la información. Se han ido primeramente por las provincias de Urubamba. Ahí está. Increíblemente, señores. ¿Por qué? Porque las carreteras de esa vía reúnen las condiciones. Ahora, después de haber entregado, o será para más adelante, señores, cuando terminen esta labor, van a regresarse de Pisa, ¿ah?, van a regresarse de Pisa hacia la ciudad de Cusco para que luego ingresen, señores, por el
distrito de Chinchero. ¿Y dónde está Pechinchero, señor? Está pues en Urubamba. Es uno de los distritos de Urubamba. Maras, ¿dónde queda Maras? Está en el en la provincia de Urubamba. ¿Dónde queda el Antetambo? Es un distrito de la provincia de Urubamba. ¿Qué les parece, señor? El resto no nos interesa. Yo quisiera leer todo lo que digan y lo que no digan. No me interesa. Y permítame decirlo públicamente. No me interesa, señor, y no lo voy a leer. Aquí lo que me interesa es, increíblemente, toda esta sarta de inútiles, de irresponsables, señores. Estoy hablando de los alcaldes provinciales distritales, solo en la jurisdicción de la provincia de Calca. No han hecho absolutamente nada para crear niveles en atención al turismo receptivo y fundamentalmente el crear niveles en atención a través de planes establecidos. ¿Tienen planes establecidos? No los tienen, por ello, señores, estamos así, grave, gravísimo. Yo no he escuchado absolutamente, señores, en los planes de gobierno que tienen los candidatos. Se han dedicado a otros asuntos, de otros menesteres de orden casero, doméstico, y lamentablemente cuando queremos realmente poner en nivel de atención, ¿no? ¿Cómo está la provincia de Calca? ¿En qué nivel está la provincia de Calca? Si especificamos en todos los aspectos, de orden social, de orden cultural, económico, político, territorial, turísticamente hablando, medio ambiente hablando y finalmente todo lo que se tenga que decir, porque tiene los recursos, hasta más de lo suficiente, señores, para que sea mejor que las otras provincias, súper que las otras provincias, pero está hecho una desgracia por culpa de esta sarta de incapaces, por culpa de estos

de estos indeseables, porque son responsables. Sí, señor, todo lo que pasa en Calca, lo que sucede en Calca, los problemas, señores, que se registran, y si hay algún candidato que ha manifestado, sí, lo ha dicho con total seguridad y con mucha, con categoría y con mucha certeza. Responsables, señores. ¿Quiénes? Estos elementos que dicen ser autoridades. O sea, estamos hablando desde qué gobierno, desde hace cuántos años atrás, desde qué alcalde, señores, atrás. Esta es la triste realidad de Calca, que no han hecho nada, absolutamente nada, solamente se tiraron la plata, se robaron la plata. Y estos ladrones, estos delincuentes, señores, bien, gracias. Por ello, tenemos que alzar un poco la voz. Pero a comparación de otras latitudes, señor, ¿cómo están en otras latitudes, en otras provincias? Hasta hay distritos, señores, que están mejor. Increíblemente, incluso hay un alcalde que ha sido 4 veces alcalde, será porque está haciendo obras, porque cumple de manera correcta y cabal, porque es transparente, porque tiene valores mínimamente con ética, valores de ética y moral. Por ello lo reeligen cuando es un buen alcalde. Y algún candidato por ahí dijo en el debate, sí señor, los responsables son los que nos gobiernan. Y es clarísimo, el desarrollo de un pueblo depende de sus gobernantes. ¿Y quiénes nos gobiernan? No de autoridades, ¿eh? Autoridades no los hay. Estoy hablando, señor, de manera clara y contundente. De sus gobernantes. ¿Y quiénes nos gobiernan? ¿Quiénes son los que nos gobiernan? ¡Dios mío! ¡Una sarta de incapaces! 11, señores, de la mañana con 31 minutos de la hora en todo el país.

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Hay mucha gente que se identifica con Calca. ¿Y cómo contribuyen al desarrollo? En esta labor. En esta labor, en esta tarea. Genial, genial, señores. Hay mucha gente que contribuyen al desarrollo en esta forma. Y bienvenido, capitales privados, pues. Y de esa forma, y de esa manera, señores, así estamos

0: qué nos lleva, señor Usurbamba, con relación a la actividad comercial? Yo pregunto. Saquen pues sus propias conclusiones, señor. ¿Y de dónde viene el señor Arturo Guamán? Viene de Urbamba. Esto es algo que nos llama poderosamente la atención. El señor es de Urbamba. En Urbamba tiene su empresa. Y el señor dice, yo quiero Peacalca. A mí no me van a prohibir. De ninguna manera. Yo vivo en Urbamba, tengo mi empresa en Urbamba, pero me quiero ir pues a Calca, porque en Calca, señores, quiero contribuir. ¿Qué les parece? ¿No es una cuestión algo simpático? 11:35 la hora, señores, a través de nuestra cita informativa. 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Así que el joven empresario, el señor Lucho Luchín, hace llegar un saludo a todos sus clientes. La hora, señores, 11 de la mañana con 36 minutos es la hora a través de nuestra cita informativa. Y de hecho, para hacerla más dinámica y más acorde, señores, a las mañanas, porque pareciera, señor, que las mañanas son muy tristes en estos últimos días, porque simplemente necesitamos energías positivas, porque ya sabemos quién va a ser el próximo alcalde. Definitivamente, señor. Y la gente está ya adoptando medidas, por muy que yo sea amigo del tal candidato, del cual candidato, de tal partido político, no me quedo otra, señor, y que simplemente voy pues al ganador. Así está el comentario de hoy. Entonces, ya tenemos un ganador a las 11:37, y aquí va la versión para motivar en esta bonita mañana romántica.
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La hora, señores, la hora. Si no es la hora, no es de la hora, señor. 11:42, la hora en todo el territorio nacional a través de nuestra jornada informativa por radio, la radio, señor, que llega cada vez mejor. La soberana. Sí, señor. Lunes 28 de septiembre no es día de inocentes, no, señor. Hay mucha gente que cree que 28 de septiembre es día de los inocentes. Se están destinando una serie de hechos, increíblemente, señores, y es simplemente negativo. Quieren sorprender. Lo cierto es eso, que quieren sorprender, que dice, está llegando, señores, oiga, un helicóptero, y que van a empezar a destinar a cantidad, dice, de billetes. ¿Sabes? No, ni siquiera es falso. Entonces, ¿quién está destinando este tipo de información? No, pues, reitero, por favor, no se dejen sorprender, señores, porque no solamente de este tipo de información se están aprovechando, sino hay de otras informaciones, hasta de orden político, de orden social, de orden cultural, y lamentablemente esto es muy delicado. Mucho cuidado, señor, porque puede darse la intervención de la instancia judicial y usted va a ser sometido a una sanción. 11:43, la hora en todo el territorio nacional. Bueno, ahora sí ingresamos, señores, al debate del día de ayer. Bueno, para poner en niveles de atención, expresar nuestro saludo a las personas que han participado en esta labor como organizadores, y cosa que estas deben ser atendidas porque se han hecho las evaluaciones antes. Es que así se tiene que trabajar antes, no durante ni después, sino antes de. En otras palabras, eso se llama planificar. Y cuando se planifica, calculo que la presidenta, el presidente de esta organización, se dio la molestia, pues, de leer, señor, qué cosa es un plan de contingencia. El plan de contingencia, señores, establece, según la ley del SINAGER, todos los pormenores habidos por haber para evitar un error. Y si se tiene en efecto, señores, todos los pormenores establecidos en esta norma para plantear y destinar labores propias, sí, señor, no ha de pasar nada. Motivo por la que esta importante labor que han realizado las personas responsables lo hicieron, creo que con todos los pormenores y de manera muy prudente, y está establecida para no llegar a incidentes mayores. A pesar que se han dado algunos incidentes, señores, de personajes, seguido por su patrón, bueno, últimamente se denominan así a su jefe, al patrón o al candidato, en vista de que no se dieron la molestia, pues, o sea, se han zurdado en la noticia de que la puntualidad, señores, es carta de presentación. Y no solamente es de hoy, cuando se habla sobre debates o en tiempos de elecciones o cuando estamos en esta etapa difícil que nos toca vivir. No, señor, esto es desde incluso los incas y desde los primeros hombres, señores. La puntualidad es sinónimo de decencia. La puntualidad es sinónimo de ser decentes. En otras palabras, señores, oiga, dignos, porque ahí están los valores. Si usted no sabe qué cosas son los valores éticos, morales, vaya, pues, a revisar su diccionario, o simplemente vaya, señores, a consultar con algunos eruditos o con algunos especialistas qué es, señores, la puntualidad en estos días, en un tiempo tan difícil, señor, que nos toca vivir. Y a pesar que se han exigido, se han reiterado por varias oportunidades, señores, la puntualidad van a ser también evaluadas. No, algunos ciudadanos, señores, les llegó altamente y, como quien dice,
me rasco, como se dice, el cuello, y no pasa nada. Han querido ingresar después de las 9 y lamentablemente incluso al llegar, señores, fueron impedidos, hasta vergonzosamente junto con la gente que estuvieron allí, inclusive invadieron, señores, para ingresar, no por la puerta principal. Es que ese es el sinónimo de algunos ciudadanos, y esto en forma general, estoy haciendo un análisis y la evaluación en forma general. Señores, hay gente, ciudadanos, que quieren ingresar al poder a toda costa. Que quieren ingresar, señores, al poder a toda costa. No, me estoy refiriéndome, por ejemplo, al sillón municipal como candidatos a ser alcaldes. No importa por la pared, por la rendija, por el cerco, pero quieren meterse como de lugar por donde sea, señor, cuando no es así. No es así, señor. La situación es muy delicada y de gran responsabilidad. El ser candidato, señor, es cosa muy seria. Y obviamente, señor, que reúne pues todos los requisitos habidos por haber, porque así como estamos señalando, es de mucha importancia y de gran responsabilidad. ¡Qué bien! Felicitamos, señores, a todos los candidatos que expusieron, fueron muy responsables del tiempo. Como también manifestamos, señores, si usted tiene dominio, alto dominio en cuanto a resumen, ¡qué bien! Sin embargo, bueno, la población es la máxima instancia suprema, señores, que ya ha sacado algunas conclusiones definitivas, señores, ¿quién fue el candidato que resultó ser el mejor? Particularmente en cuanto a su plan de gobierno, entre otras. Definitivamente, reitero, ahora la población, el pueblo, sí señor, es la máxima instancia. Voy a repetir hasta el cansancio si es preciso, la máxima instancia suprema, señor. 11:49 es la hora a través de nuestra cita informativa. Vamos con más información que nos interesa, le interesa, señores, a nuestra población. Bandas criminales fueron, señores, desarticuladas. Y a pesar, en efecto, de que Keiko, señores, en Estados Unidos señaló, manifestó que en el Perú estamos en paz. Increíble. ¿De qué paz, señores, nos están hablando? ¿De qué paz, señores, se está hablando cuando Keiko es la responsable, señores, si amerita esta nota informativa? ¿Cómo está el panorama actualmente para saber exactamente cómo podemos y de qué manera enmendar si hay algún tipo de error? Gracias a la intensificación, ¿no?, de los operativos ejecutados por la Policía Nacional del Perú, un total de 1.693 bandas criminales fueron desarticuladas a nivel nacional desde el 29 de julio y de este año a la fecha, lo cual, señores, ha permitido también incautar 882 armas de fuego arrebatadas, señores, de las manos de la delincuencia en beneficio de la tranquilidad de la población. Nota interesante que tocamos en esta mañana, motivo por la que queremos, en efecto, señores, poner en atención, sin embargo, a todo nivel del día, estamos hablando en el día y en la noche, siguen, señores, los secuestros y de las bandas criminales. Hay comunicación, señores, al 984-730-500, el pueblo tiene derecho a opinar. Aló, muy buenos días. Bueno, si estamos en línea, por favor, no tenga ningún inconveniente para que podamos ampliar toda vez que la información sí la compartimos. Y queremos también comunicar, se han hecho ya las coordinaciones con en interno a través de nuestros reporteros, se han hecho ya las coordinaciones
y de hecho que ya ha sido puesta en atención el tener que ampliar a través de una entrevista con el candidato del PRI y también con consejero, candidato a consejero regional. Estamos hablando del doctor Julio Farfán Arenas y también del doctor Sergio Palacios Figueroa. Vamos a estar atentos, señores. Ellos están tomando nota y si amerita, si ha de ser, en el término de la distancia, en buena hora, porque tenemos estos días. Lo que queda, señores, en esta ardua labor, ha de ser la oportunidad. También esta misma programación ha sido viable, ha sido flexible ante los otros candidatos. Les hemos dado, señores, las mismas oportunidades. Les entregamos nuestra labor y cómo es nuestra misión a través de la radio. Y muchos nos han aceptado. Pero, bueno, lo sentimos mucho de que tendrán sus razones personales. ¿Por qué no quieren, señores, llegar aquí o simplemente llamarnos al 984-730-500 y punto? Así de simple. Motivo por el que estamos siendo muy flexibles, definitivamente, señor, con respecto a la información y a la comunicación. 11:54, a las 11:55 nos vamos a la tanda de la radio. Reiteramos, señores, el Ministerio del Interior informó que esta labor permanente es parte de la estrategia impulsada desde el sector, liderado por el ministro César Astudillo, e implementada por la Policía Nacional y a través de sus controles. Interesante esta notita que nos envían, señores. Hay un total de 1.693 bandas criminales que fueron desarticuladas. Esta labor ha empezado desde el 29 del mes pasado, o sea, estamos hablando del 29 de julio. ¿Ah? Del 29 de julio de este año, sí, señor. Pero pareciera lo contrario. En Lima, señores, continúa estas bandas criminales. Continúa la situación, pero

0: terrible. Y es dramático ver a sus seres queridos, señores, cuando hay un muerto o un crimen en la calle, o cuando hay un asalto, cómo quedan los familiares. Muy bien, nos vamos a la tanda principal de la radio para luego retornar.
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En el horario estelar de la información, en el horario estelar, señores de la comunicación, Radio La Soberana, son las 12:07. En esta hora ya hay un snip donde están en plenas labores. Se refiere a la ama de casa, señores, donde está preparando sus alimentos. Es un momento ideal, pero también para muchos de gran responsabilidad, porque el alimento es el único que nos fortalece. Y sin alimento, señores, ¿qué ha de ser de la vida de los seres humanos? Pero un alimento de verdad que signifique para cada uno de nuestros hermanos, y Dios bendiga en cada hogar y en el lugar donde se preparan los alimentos a partir de este momento, en algunos casos ya están saboreando y gozando, Dios bendiga. Pero para antes saborear un alimento, hay algunos ciudadanos que tienen una muy bonita costumbre de hacer una plegaria. Algunos lo hacen bajando la cabeza o inclinando la cabeza, y se ponen a concentrarse con una oración, y algunos, señores, comparten la oración de manera clara y con todos los miembros de la mesa. Esto también es parte de que el alimento es bendecido, y así se disfruta mejor, o al menos, señores, el alimento siempre será con una gracia divina, pero bien destinada. Son horarios en los que no debemos pasar por alto. Todo alimento que llegue, señores, a nuestras manos para destinar hacia nuestro organismo, es bendecido por Dios. 12:09 la hora en todo el territorio nacional. 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Vaya, señor, y solicite sus servicios. 12:11 la hora, señores, a través de nuestra cita informativa. Una vez más, para seguir ampliando la noticia, la información referente al panorama actual en términos de salubridad, porque aún no, si nos damos la molestia para poner en clara evidencia de muchas personas o ciudadanos en la que no tienen pues reparo algunos, señores, para trasladar la cantidad de basura o de cuánto residuo sólido. El nivel de trabajo, a propósito sobre el carro compactador, que tiene los horarios establecidos, pareciera que mucha gente no está
con los ánimos en términos de satisfacción. Si los horarios, señores, en la que cumple a través de la baja policía y desde el carro compactador que está ya planificada desde la municipalidad provincial, y que esta labor de recoger a través de, ya sea de un triángulo donde hacen bulla, o a través de un sistema que está ya grabada para invitar a toda la ciudadanía, es creo que natural que las personas, señores, ya debemos tener la basura en la puerta de la vivienda. Pero qué lástima, señores, que cumplimos con él y después nos metemos nuevamente a la casa. Dejamos, señores, la cantidad de basura en la puerta de la vivienda y después no nos interesa. Y si están amarradas en bolsas de polietileno, igual. Pero qué pasa luego, señores, el carro se tarda, o simplemente por alguna razón no llega oportunamente, y quienes hacen su feria son los perros. Y como tenemos tanto perro mostrengo, últimamente, señores, se ha detectado la cantidad de perros mostrengos, señores, que están causando una serie de problemas. Y obviamente las dificultades, no es nada grato saber, señores, que tanto perro callejero ahora se dedica a hacer este tipo de dificultades. No, así no es, de ninguna manera. Si queremos hablar de orden, pero también de responsabilidad, primero, a ver, vayamos a casa. ¿Cómo estamos en casa? Hay mucha gente, señor, cantidad de perros mostrencos, perros callejeros, que los crían en las calles. Hay mucha gente, reitero, cantidad de ciudadanos que poco o nada tienen concepto de lo que es criar perros. Estoy hablando de los canes, estoy hablando de estos animales, y lamentablemente en qué estado, hasta vergonzoso, por no decir otra cosa. Perros, señores, oiga, que ya están casi afuera las costillas, en total abandono, y lo peor, señores, hasta causa preocupación, porque son animales que pueden destinar cualquier enfermedad en el estado en el que se encuentran. Entonces esto ha sido evaluada en muchas oportunidades, pero lamentablemente, señor, a la instancia que es su competencia, o a la instancia que es su responsabilidad, llámese municipio, o llámese Ministerio de Salud, o de alguna organización que son los protectores de estos animales, les interesa. Y solamente en campaña nomás ahí están, así como ocurre en las campañas de elecciones generales y regionales y municipales, solo en campaña nomás. Todo se presenta, señores, y hablan bonito. Y pasado todo esto, señores, la población está en abandono. La población está hecha una desgracia, tragedia. Y esto es típico y atípico, señor. Manifestamos en anterior oportunidad de que ya fueron muchas personas que han sido víctimas de mordedura de estos canes vagos, de estos perros callejeros. Igual, manifestamos así como hoy, señalamos así como estamos repitiendo, señores, hasta llegar al meollo del asunto, donde incluso se han dado las labores de solicitar, porque se han dado las denuncias ante la policía, para tener en cuenta y evitar que el perro, señores, no se fugue, o no se pierda, o no se le ubique. Porque cuando a uno le muerde, o cuando usted ve,
lamentablemente por circunstancias así de desgracia, fue víctima de una mordedura de un perro. Detéstelo al perro, porque el perro se fuga, después de morder se fuga. Pero usted tiene que saber el lugar y su procedencia y finalmente dónde vive ese perro, o sea, si tiene dueños, si existen los dueños, para que usted proceda inmediatamente a la demanda y articular con el Ministerio Público para detectar al animal y en alguna medida, señores, tenerlo en un buen recaudo o la captura inmediata para tener la certeza si el perro está con rabia o simplemente, señores, el perro toro las labores de orientación, se tiene que poner en permanente el resguardo para su control. De lo contrario, reitero, señores, están ya anunciándose una serie de enfermedades lamentables. Y no vayamos a tener sorpresa, señor, por la cantidad de estos perros callejeros. Vamos a tener consecuencias fatales. Esperemos que se den las medidas correspondientes. Si se han de dar algunas labores propias, señores, en cuanto a programas de carácter social para evitar que estos perros continúen. Estoy hablando en castellano, señores, con respecto a los perros callejeros. Me estoy refiriendo a los perros que los crían en las calles. A estos perros, señores, que es uno ahora se conocen como perros, que es una amenaza permanente. Es un peligro. Entonces, este llamado, reitero, señores, a través del Ministerio de Salud en coordinación con la Municipalidad, y que no sea por única vez y después, señores, a la muerte de un obispo, señores, nuevamente están que se recordaron pues para hacer estas campañas de control. No, señor, tiene que ser labores permanentes, porque últimamente hemos recibido lamentables noticias, hasta denuncias de personas que han sido víctimas de mordedura. 12, señores, con 19 es la hora en todo el territorio nacional, a través de nuestra cita informativa. 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

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Y nos han pedido, señores, un temita muy acorde a esta bonita tarde. Estamos ya en el mediodía estelar, pero también en el mediodía de los recuerdos.

la hora, señores, la hora, si no es la hora, no es la hora. A través de nuestra cita informativa son los 12:28. 12:28, buen provecho a esta hora, donde se sigue saboreando, disfrutando y compartir, donde comparten los momentos realmente inolvidables. El alimento, señores, reiteramos, es fundamental. No nos descuidemos. La alimentación siempre será y lo es fundamental. Estamos, señores, increíblemente, ya cuánto tiempo que nos separa del día de hoy para estas fiestas, o diríamos así, para estas labores propias a las que muchos ciudadanos están atentos y pendientes, señores, oiga, de lo que va a significar y en manos de quién vamos a entregar el destino de nuestros pueblos. Y aunque parezca curioso, quedan pues pocas horas, señores, para el próximo domingo estemos en las urnas electorales y podamos elegir de manera ordenada y voluntaria a quienes dirigirán, a los destinos de nuestros pueblos. Sí, señor, así es. Motivo por el que vamos a poner también en atención, particularmente en ese estado, calculo, de cada ciudadano y cada persona,

sea psicológico o emocional. Porque no hay otra forma de justificar si usted no ha votado pues realmente por el candidato de su preferencia. Entonces, cuando hablamos sobre elegir de manera ordenada y voluntaria quienes dirigirán los destinos de nuestro pueblo, un hecho que no debe pasar por desapercibido, sino por el contrario, con un voto bien informado y con la consecuencia correspondiente, debemos adoptar una medida clara y directa. Elegir, sí señor, no hay otra alternativa. Esta ocasión, ¿no?, tiene en efecto características importantes. Pues no se trata solo, señores, de elegir, sino que debemos saber elegir. Creo que estamos tratando de ser muy coherentes en nuestra apreciación. Se trata solo de elegir. Hay una alternativa. Si no, ¿qué debemos saber para elegir? O sea, nuevamente, no se trata solo de elegir, sino que debemos saber elegir, ya que son varios los candidatos y muchos, señores, son las opciones, aunque parezca que no debemos hacerlo en este contexto, pero es necesario, pues, señores, que podamos desarrollar nuestra mejor capacidad de elegir para que el destino, señores, de nuestra población, de nuestra ciudad, vaya por mejor sendero y no se desperdicie la cantidad importante. Señores, estamos hablando de presupuesto que hay en casi todas las municipalidades. Y ni qué decir, señores, de lo que cuenta el gobierno regional, estamos hablando cusqueño. Entonces, en esa línea, debemos adoptar una acción interesante. Pues no porque se nos exige elegir, debemos hacerlo pues de cualquier manera, de cualquier modo, y menos pensar en que este proceso debería ser tachado, malogrado. No, de ninguna manera, todo lo contrario. Ahora sí, ahora se trata, señores, de elegir a buen ciudadano que nos represente bien, ya que se trata casi de... Estamos hablando de nuestro vecino y no de cualquier sujeto que vaya a querer asumir el cargo de alcalde, señores, en este caso, sino también en el caso de el gobernador regional. Estamos hablando, señores, también de saber cómo ha de ser la gran responsabilidad. ¿Estamos de acuerdo? Correctamente. Porque si esto va a traer, sí señor, consecuencias, si no cumplimos de manera correcta lo que ya habíamos manifestado en toda ocasión, en toda ocasión. Bueno, esperemos, señores, que no haya mayores faltas o inconvenientes, o que tengamos que lamentar luego de... que no hayamos cumplido pues con este proceso. Y finalmente, ya que es una labor, una tarea, es un deber de ciudadano, oiga, el tener que destinar nuestro voto. 12:33, señores, así estamos en este panorama. Pero mientras haya más matices, estoy hablando en el matiz musical en este bonito mediodía, vamos a ponerle otra muy bonita versión.

Las hermanas Mendoza, señores, tienen un arraigo, pero genial. Es un temita que no va a olvidarse jamás, de los jamases jamaseados, de ninguna manera. Son temitas que llega al fondo, hasta lo más profundo del corazón. Y así como este pasillo, hay otros bonitos pasillos que más adelante los vamos a clasificar, porque datan más o menos de unos 40, 50, 60 años. Hay algunos pasillos que los vamos a desempolvar, porque incluso hasta hay telarañas, señor. Entonces hay temas antiguos en este género, los pasillos, los boleros, las baladas. ¡Qué hermosa música! También nos han pedido de los buenos bolivianos. Hay un compuesto, o la composición propiamente dicha, que está mezclada, o hay un matiz entre la música puneña y la música boliviana. También, señores, la vamos a poner, porque esto es un pedido, pues, de nuestros oyentes a través del programa, a la que sí vamos a responder. Los vamos a poner. 12:38, la hora, señores, en todo el territorio nacional, a través de nuestra jornada informativa. 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Felizmente en Calca se están ampliando locales y lugares acorde, porque la gente decía, oye, ¿qué pasa en Calca? No tienen concepto. De apertura en apertura en locales, lamentablemente, señor, pero sin el mínimo cuidado, primeramente, de la decoración. Y quiero ser muy puntual en este tema referente a la apertura de muchos locales en este rubro. Me refiero, señores, de restaurantes. Hay cantidad de restaurantes, pero de mala muerte. Esa es la palabra. ¿Sabían ustedes, señores, por muy que no sirvan tan bien, pero si usted entra a un local acorde, muy bonito, elegante, la limpieza y finalmente con una decoración? Oiga, señor, solo por ello la gente va a entrar y el resto es secundario. Es que eso es parte de una psicología donde usted tiene que sentirse realmente muy cómodo en el local o en el lugar donde va a ingresar.

reitero, señores, tan importante, fundamental, claro, que acorde, sean dos cosas, pues, que le sirvan bien, le atiendan bien, con todas las de ley y con toda la cordialidad, la higiene, etcétera, que es fundamental. Y qué bonito, señores, la calidad del servicio. Y si es un poquito más, porque a la gente de nuestro medio le gusta comer harto, qué bien, que un poquito más. Si hay un aumento, también, señores, bienvenido. Pero ese cliente, señor, ya está, en otras palabras, oiga, viene ya asegurado, porque ese cliente va a volver, y ya no vendrá solo, sino vendrá con toda la mancha. Y reitero, señores, hay lindos locales, pero ¿de qué sirven, señor? Son locales de mala muerte, porque no le tienen mínimo concepto de su presentación de local. O sea, me estoy refiriendo a la decoración. Qué bonito. Así que la gente está feliz y contenta de comer y saborear, disfrutar todos los ceviches. Qué grato, señores, de compartir esos momentos inolvidables. 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Es pues, el tostado. Y ese tostado es del maíz gigante amiláceo del Valle Sagrado. Y a mucha honra que aquí en Calca, señores, oiga, gozamos y tenemos ese maíz gigante. Entonces, ahí es donde se goza. Si usted no tiene el mote, tendrá el tostado, propiamente dicho. Ese es, señores, el trato. Y en algunos lugares, señores, cuando usted pregunta, ¿tiene motecito? No hay. ¡Qué desgracia! Le pregunta, ¿tiene tostadito? No hay. ¡Ciérrete, señor, entonces su local! ¿Para qué está abierto? Nunca diga no hay. Y como estamos en el Valle Sagrado de los Incas, señor, está prohibido decir no hay. Apréndanse, López, señor, aprendan, aprendan. Y lamentablemente cuando uno tiene un local de este orden o en este rubro, tienen que aprender mucho. 12, señores, con 43 minutos la hora en todo el país. 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Ahí está. Qué bonito local. 12 con 43 minutos, señores, para seguir ampliando nuestra información con respecto a los accidentes. Tocamos este tema porque nos incomoda, sinceramente. Los accidentes, si no son en el ámbito de aquí, de la vía de ingreso al Valle Sagrado, del estado en el que se encuentra esta vía, habrá los accidentes, señores, se registran en la vía hacia los valles de Yanatil. Y esta situación no termina ahí. Esta triste realidad no termina ahí. Porque los accidentes, detrás de un accidente, hay una serie, señores, de hechos que deben ser evaluadas. Motivo por la que no es una cuestión sencilla y se acabó el asunto, no. El factor climático, factor, señores, del vehículo que está en pésimo estado en cuanto a conservación, y ustedes saben por qué, y lamentablemente otro factor, señores, del estado alarmante, ¿eh? Estamos hablando extremo, y de todos los extremos, de las condiciones, señores, en las que se encuentra esta vía. Y lo peor, tenemos que señalar así públicamente, como hay tanto hueco y huecazos, que
¿qué accesorios del vehículo nos referimos a las piezas? Bueno, finalmente a todo lo que constituye. No sea de malograr, se malogra, pues, señor. Y precisamente en momentos en los que tiene que seguir avanzando el vehículo para llegar, tanto de salida como de retorno a los valles de Yanatile, ahí sucede el accidente. Entonces ya podemos estar sacando conclusiones. Los factores, lamentablemente, de un accidente son muchos. Motivo por la que señalamos, manifestamos el día de hoy y de todos los días, señores. Señalamos, manifestamos este hecho, pero tan desesperante para nuestros usuarios, porque ellos, señores, tienen, reitero, oiga, sus organismos prácticamente ya pegados, porque tienen que simplemente, al subir o al abordar a uno de estos vehículos para emprender viaje hacia los valles de Yanatile, lo único que tienen que es elevarse con sus oraciones, sus plegarias, o llevan, señores, su rosario, porque no se dan las garantías, pues, para llegar sano y salvo. Este es el panorama real. Igual el mismo conductor. El conductor, señores, lo único que pide es, con sus plegarias, a nuestro Padre Celestial, y le dice: Padre, tú eres mi único guardián, y tú eres mi único salvador. ¿Por qué? Porque los accidentes, señores, están a la orden. Y un pequeño error, un mínimo error, o una simple pestañada, señores, ya fueron. Entonces, esto es alarmante. Y algunos me dirán, ¿por qué expresa y alarma, señores, a la población? Porque de lo contrario, señores, estos elementos que nos gobiernan, increíblemente, señores, son los responsables. Y tenemos que señalar, manifestar claramente. ¿Cómo y de qué manera usted cree que podamos expresarnos así, bonito, lindo, tranquilo? No, señor, no, de ninguna manera. Tenemos que darle fuerza y contenido, y si amerita hacer que se sienta a través de la información ante estos sujetos, señores, increíblemente, que son responsables en el nivel poblacional en la que estamos viviendo. Yo le aseguro, y calculo, señores, con los gastos millonarios que se dan últimamente sobre fiestas de aniversario y otras, señores, mínimamente lo reparo de esta vía. Ahora estos 7 millones y más para el mercado de contingencia, señores, increíblemente cómo se desfilfara el dinero, yo arreglo con esa vía, con ese dinero esta vía. Sí, señor, en condiciones perfectas. Pero increíblemente, así están dadas las labores, y como tal, son los que ordenan, porque son dueños, señores, como si el dinero que llega para poner en niveles de atención, porque eso también es muy delicado saber, si no sé, adoptan las acciones correspondientes por la vía regular, se puede considerar como malversación, mientras no tenga sustento técnico, cómo se destinan y de qué manera, señores, estos dineros, o cuando son desembolsos de orden público, han de ser exclusivamente para una función o misión. Es así. Pero lamentablemente, así están las cosas. Y los accidentes van a continuar. Sí, señor, los accidentes van a continuar en esta ruta hacia los valles de Yanatile con nuestros hermanos, hermanas, que a diario, señores, tienen que adecuarse, tienen que manejar sus labores de seguridad
sabiendo que hay este riesgo y este peligro. Es igual aquí, en el ámbito nuestro. Cientos y miles de usuarios, señores, al abordar un vehículo de estos minivanes aquí en el terminal de Calca, hacia la ciudad de Cusco, viceversa, están con esa desesperación y finalmente con esa angustia o con esos nervios si van a llegar sano y salvo a su destino. 12, señores, con 50 minutos.

0: Interesante, señores, de la llamada. Y aquí señalan así categóricamente, pero obvio con mucha indignación en algunos ciudadanos quienes participaron de este debate. Bueno, finalmente, todo a las que han sido tomadas en atención, o sea, desde las evaluaciones punto por punto, porque están basados en un plan y cómo se procede, señores, a este tipo de actividades o cómo se organiza este tipo de actividades, bajó específicamente, bajó los pormenores que señala en un reglamento. ¿Cómo se reglamenta y de qué manera también estas se han de cumplir? Sí, señor. Muy de acuerdo. Estamos plenamente de acuerdo por ello. Es en la que manifestamos, si no se cumple exactamente todos los criterios específicamente en este orden, señores, no vamos a tener el éxito. Pero, ¿qué les parece? Un poco que puede ser secundario, pero también importante, sí, señor. No porque se trata de un candidato, señor, candidato también va a aparecer con una vestimenta, así como señala el ciudadano que acaba de llamarnos, como si fueran unos gualaichos. Interesante, señor, esa denominación. Oiga, tenga un poquito más de cuidado, o al menos ciertos criterios. ¿Cómo viene el candidato? ¿Cómo va vestido el candidato? ¿Cómo es el traje del candidato? ¿De qué manera se ha de presentar el candidato? Es importante. Sí, señor. Bueno, en muchos otros, no aquí específicamente, pero algunos un tanto descuidados. Pero qué bonito hubiese sido uno de los, dentro de los pormenores que establece según la dinámica, que también podría haber sido, ¿no? Señores, los candidatos tienen que venir elegantemente vestidos. Sí, señor. Porque cuando están en un escenario, mucho hace su presencia, la presencia. Mucho hace el nivel de participación de un candidato. No pueden venir vestidos porque se les dio la gana o en una forma un tanto muy de desacuerdo, no, señor. Y esto mismo pasó en otros debates. Esto mismo pasó, señores, en otras latitudes, en otros rectores, lamentablemente, cuando no le dieron mínima importancia a el traje que han de vestir. Estamos llegando al final de esta edición, y nosotros simplemente, señores, llegamos a el final de nuestra programación. Muy buenas tardes y buen provecho. Sigan con La Soberana.
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16: Sería Saltos y nos preguntaba cuál es su dieta. ¿Cuál sería su dieta para él?
17: Ya, muy bien. Para una persona que tiene triglicéridos altos, aumentar, pero el consumo, como mencioné, de esas grasitas saludables, ¿no? Otro punto muy importante, que haya mayor variedad de fibra, de verduras, ¿no? ¿Dónde se encuentra la fibra? En verduras. De diferentes colores, las que sean nuestras favoritas, las frutas también de estación, se recomiendan unas 3 porciones diarias, también en las menestras, en los cereales, en la avena, en la quinoa, ahí encontramos lo que son, que es la fibra, y en las semillas, ¿no? En la linaza, en la chía, en los frutos secos. Entonces es muy importante que sea algo balanceado. En este caso podría consumir un rico pollito saltado, ¿no? Con diferentes verduras como brócoli, cebollita, y encima le estamos echando un poquito de ajonjolí, ¿no? Una grasita saludable con su quinoa.
16: Excelente, Rocío. 7410-955 y 940-800-800. Mañana es el Día Mundial del Corazón y aquí te contamos cómo protegerlo a través de una alimentación sana y saludable, pero sobre todo accesible también. Exacto. Para todos.
17: No hay que dejar de comer, como menciono, nuestros alimentos favoritos, sino más que todo equilibrar nuestra porción, y muy importante, no dejar de hacer actividad física también, ¿no? Unos 30 minutos diarios, y también ejercicios de fuerza, que pueden ser 2 veces a la semana, acompañados también de una buena hidratación. Ello va a proteger mucho lo que son las enfermedades del corazón, ¿no? Una buena alimentación, buena hidratación, más esfuerzo, más actividad física. Eso nos ayuda mucho a prevenir daños al corazón.
16: Así es. Cuidarlo. Así es. Bueno, a mí lo que sí me gusta comer en la calle y no me resisto es el caldo de gallina, pero a veces tiene mucho sodio, ¿no? Porque le echan otros insumos más y es bien salado.
17: Claro.
16: Y eso afecta al corazón.
17: Exacto, sobre todo cuando algo es en exceso, ¿no? Pero si por ahí uno se da un gustito, de repente una vez a la semana, una reunión de repente con los amigos.
16: El acelichado. Uy, no,
17: el acelichado. Claro, entonces, una opción que uno tenga, de repente, como menciono, ¿no? En una ocasión
16: especial, pero no
17: especial.
16: Es que toda la noche sea la caldo de gallina.
17: Exacto.
16: Hay un problema.
17: Durante el mes, ¿no? ¿Cómo es tu alimentación? Si es equilibrada y balanceada, no va a afectar, pues, ¿no?
16: Exacto. Excelente. Ajá. A ver, tenemos una comunicación, Rocío, sí, por favor, ponte los audífonos, le damos la bienvenida aquí en la secuencia El Buen Comer. Hola, buenas tardes.
18: Buenas tardes.
16: ¿Cómo está? Lo escuchamos con la pregunta.
18: Le saluda a Ángel.
16: Ángel,
18: gracias. Una consulta. Sí, mi consulta es sobre mi esposa, que se encuentra mal, en realidad, del corazón. Sufre ya hace medio año ya, más o menos. Entonces estoy preocupado y quería ver cómo, o sea, no sé si algún consejo que podría darme, por favor.
16: Okay. ¿Cuál es su diagnóstico, por favor?
18: En este momento no estoy en mi trabajo, no lo tengo claro. Ella sabe todo, pero me preocupa porque siempre que ella está ansiosa y su corazón pues empieza a doler, se siente muy mal, en realidad.
16: Muy bien, gracias Ángel, gracias por la llamada y la preocupación hacia tu esposa. Bueno, nos pide una dieta balanceada, ¿no?
17: Sí.
16: Para proteger su corazón.
17: Claro, definitivamente siempre es bueno saber el diagnóstico que tiene, ¿no? La paciente, en qué clasificación se encuentra, también según el índice de masa corporal, ¿no? Se deben de ver muchos aspectos, ¿no? Pero en general son las recomendaciones que les he mencionado, ¿no? Evitar consumir alimentos altos en grasa trans, todos esos bocaditos a veces en exceso, ello debemos de restringirnos, eliminar por completo lo que es mucha cantidad de sal, el salero, ¿no? Todo ello, el azúcar, ¿no? Y aumentar el consumo de las verduras, de las menestras también, ¿no? Frijoles, payares, garbanzos,
1: ¡exitosa!
17: Que sea nuestro favorito para poder así disfrutar, ¿no? También el pescado, también fuentes de omega 3, bajos en grasa, ¿no? La anchoveta, jurel, el bonito, la caballa, pescados azules sobre todo, un rico escabeche de pescado también, ¿no? Optar siempre por las técnicas de cocción, justamente blanqueados, sancochados, a vapor, a la parrilla, al horno, salteaditos, ¿no? Y evitar ellos que son inmersos en aceite, en las frituras. Eso es más que todo.
16: Excelente, Rocío. Muchas gracias, Ángel. 7410-955 y el 940-800-800. ¿Por qué se suben los triglicéridos, Rocío?
17: Por el exceso del consumo de lo que son estas grasas, ¿no? Inadecuadas, como te comento, las grasas trans. Ahí hay más grasita en nuestras arterias, podemos mencionarlo de esa forma.
16: El colesterol, ¿no? Uh-huh. También. Correcto. Sí. ¿Cuál es la dieta con ello? ¿Tienes que restringir algún tipo de comida, de alimentos?
17: Que todo, aparte de restringir esas grasitas que no son saludables, hay que aumentar el consumo de ensaladas en nuestro plato, una media porción de verduras. Se recomienda siempre que sean de tres colores diferentes, ¿no? De tres colores diferentes para que de esa forma nos aporten diferentes antioxidantes, vitaminas también que tiene cada colorcito.
16: Correcto, ajá. Pero siempre cuando uno va al mercado todos los días, uno siempre se pregunta, ¿qué cocino, no? Entonces, por ejemplo, ¿qué opciones de verduras podemos poner en el plato? Además de las conocidas, ¿no? Claro. De la zanahoria, la lechuga, el pepino, ¿qué más hay opciones?
17: Tenemos zapallito zucchini, también tenemos col morada, berenjena, la alcachofa. Y le podemos añadir una grasita saludable encima de las ensaladitas, como el ajonjolí, la chía, una cucharadita también de aceite de oliva. Se puede mezclar, se puede aromatizar con las hierbitas, claro, el orégano, ¿no? Hierbitas, perejil picadito. Entonces ya le da otro saborcito ya a nuestros aderezos en este caso.
16: Así es. Uh-huh. Incluso algunas personas le ponen también la manzana ¡exitosa! Verde, ¿no? Cortadita.
17: Claro.
16: O sea, con lo salado y sabe delicioso. Uh-huh. Hasta uvas he visto que le ponen.
17: También le pueden colocar uvas también.
16: Uvas verdes. Uh-huh. Muy bien, 7410-955 y el 940-800-800. Estamos hablando sobre los alimentos que dañan a tu corazón, pero también los alimentos que son óptimos para la salud de tu corazón, ya que mañana es el Día Mundial del Corazón aquí en la secuencia El Buen Comer. ¿Qué hay con los niños, Rocío? A veces pensamos que porque están en crecimiento pueden comer absolutamente de todo y hay una gran cantidad de tasa de obesidad en los niños y eso no es saludable para ellos.
17: Exacto, como te mencionaba, ¿no? A veces antes de los 2 años ya les están dando ya estos juguitos, cositas procesadas, y todo su organismo es como que sus órganos están nuevecitos y ya se están dañando poco a poco desde esa edad. Entonces, una cosa es tener de repente una hipertensión, una diabetes a los 80, 90 años, y otra muy diferente tenerlo a los 30 y tanto, 40, ¿no? Entonces hay que tener mucho cuidado en qué lo que estamos dando a nuestros niños también, porque va a depender de ello qué enfermedades puedan tener a largo plazo. Hay que tomar conciencia de ello.
16: Así es, 7410-955 y el 940-800-800. Hoy que es lunes, por ejemplo, ¿cuál sería tu recomendación para almorzar?
17: Ay, definitivamente lunes lentejitas, ¿no? Con su ensaladita de diferentes colores, la que sea nuestro agrado, como siempre menciono, porque a veces dicen, no me gusta el tomate, ¿no? Pero lo podemos reemplazar por una verdura que sí les guste.
16: O el pimentón, que es buenísimo.
17: Exacto,
16: también.
17: Aporte de vitamina C, muy bueno también, en lo que es justamente bueno para el corazón, ¿no? Todo lo que son las verduras rojitas, justamente aportan muchos antioxidantes buenos para el corazón, para evitar los riesgos cardiovasculares. Y podría ser su pescadito a la plancha, un sudadito, un rico escabeche también podría ser, ¿no? Acompañado con un poco de quinoa tricolor o, en este caso, las lentejitas, ¿no?
16: Bien, sí. Tenemos una siguiente comunicación, sí. Rocío, por favor, le damos la bienvenida. Hola, buenas tardes.
19: Ya, ¿cómo estás? ¿Qué tal? Te habla Petit Toro de Pucallpa.
16: ¿Cómo está? Bienvenido, lo escuchamos.
19: Doctorita, las conservas enlatadas, por ejemplo, de los filetes, los gratets, que se dice que tiene omega 6, ¿es cierto? ¿Cómo se puede consumir este alimento?
16: Gracias, buena pregunta.
17: Gracias. Sí, justamente, ¿no? En el consumo de los envasados, ¿no? Que vienen ya el filetito, atuncito, picado de caballa, de diferentes pescados. Hay que tener en cuenta y hay que considerar que sea mayormente en agua, no que no sean en grasa, en aceititos, ¿no? Ya que justamente esos aceititos son también los que nos pueden subir lo que son triglicéridos y el colesterol. Entonces hay que procurar que sean en base en agua.
16: Uh-huh. Bien, Rocío, muchas gracias. Gracias a toda la población que llama, que participa. Estamos dando consejos para cuidar la salud de nuestro corazón, ya que mañana es el Día Mundial del Corazón. Por favor, Rocío, consejos finales.
17: Bien, una buena alimentación, como mencioné, una buena alimentación, buena cantidad de aporte de hidratación y hacer actividad física va a llevar a que nuestro corazón, que es un músculo, esté correctamente fortalecido y así esa forma de evitar enfermedades a largo plazo.
16: Muy bien, gracias a la licenciada Rocío Alejo Pinto, nutricionista. Mañana es el Día Mundial del Corazón y hay que cuidarlo desde todas las formas, incluido también la alimentación. Muchas gracias, Rocío.
17: Gracias.
16: Es ahora 1:14, nos vamos para Jesús María y se encuentra nuestro compañero Kevin García. Contigo, Kevin.
20: Muy buenos días, información en vivo desde el distrito de Jesús María. El fenómeno del Niño y empieza a provocar sus primeras afectaciones y sobre todo en la zona norte del país por las lluvias. Para más detalles estamos con Diana Cabanillas, ella es especialista en el Senami. Por favor, Diana, bienvenida exitosa, coméntanos detalles.
21: ¿Qué tal? Muy buenos días. Efectivamente, como usted lo menciona, pues en estos últimos días hemos tenido episodios de lluvia, ¿no? Asociadas justamente a lo que menciona el fenómeno del Niño, ¿no? En nuestro país. En este caso puedo mostrar con respecto a las condiciones actuales que se tienen, ¿no? A estas horas de la mañana. Esta es una de las últimas tecnologías que usamos en Senami, ¿no? La imagen de radar que nos permite ver las condiciones de lluvia que puedan estar suscitando, ¿no? Para estas horas de la mañana tenemos condiciones normales, ¿no? No se tienen todavía episodios, bueno, convectivos de lluvia, ¿no? Como lo pueden observar también aquí en la siguiente imagen, pueden observar las capas de nubosidad que se tiene a estas horas de la mañana, principalmente para la costa norte, ¿no? Vemos una cobertura nubosa en la costa interior de Tumbes, ¿no? Condiciones de cielo despejado para el resto de Tumbes. Piura también está teniendo condiciones de cielo despejado principalmente en esta zona de Talara, ¿no? Y bueno, cobertura nubosa para el resto de su territorio, a excepción de la parte de la sierra que está teniendo condiciones entre cielo con nubes dispersas. Sin embargo, para el día de hoy y para el día de mañana tenemos previsto episodios de lluvia nuevamente a través de nuestro aviso meteorológico que lo podemos mostrar a continuación. No, este es el aviso de nivel amarillo que tenemos para precipitaciones en la costa norte y sierra, como lo estoy indicando aquí. Y lo que tenemos previsto principalmente es nuevamente lluvias para la costa interior de Tumbes, ¿no? Estamos hablando de Tumbes, Arumilla, esas provincias, ¿no? Y en el caso de la Sierra de Piura también, ¿no? Allá va Cahuancabamba.
20: ¿De qué nivel van a ser estas lluvias? ¿Son intensas? Para que nos puedas detallar.
21: Bueno, como pueden observar, en este caso tenemos previstas lluvias de ligera a moderada intensidad, ¿no? Principalmente para estos sectores de, bueno, Sierra de Piura y el costa interior de Tumbes, ¿no?
20: Pero estas podrían aumentar con el pasar de los días, el nivel del agua.
21: Sí, justamente, bueno, entre hoy y mañana, al menos lo previsto, tenemos que, pues, se van a dar lluvias de moderada intensidad que efectivamente podrían, pues, aumentar el caudal del río Tumbes principalmente, ¿no? Sin embargo, hasta el día 30 de septiembre también se tiene previsto, pues, que continúen estas lluvias, van a ser continuas, ¿no? Principalmente en esos sectores que estamos indicando.
20: Por último, nomás, Diana, esto debido al calentamiento que se está registrando en el mar brevemente.
21: Sí, como pueden observar, pues, el mar está muy por encima de lo normal, lo pueden observar a través de las coloraciones rojas, y esto, pues, está generando o favoreciendo la ocurrencia de estas lluvias, ¿no? Para estos sectores de nuestro país.
20: Muy bien, Diana, entonces es importante información que tenemos desde el Senami para los 95.5 de la FM. Éxito, la voz de los que no tienen voz.
16: Así es, Kevin, gracias. Recordemos que también se han registrado lluvias en Máncora, ¿no? En el norte peruano, y esto es parte del efecto del fenómeno del Niño costero, que su intensidad va a ser mucho más grande en los siguientes días, octubre, noviembre y diciembre, con una proyección de que pueda continuar para el año 2027. A esta hora nos vamos hasta la información que nos va a brindar nuestro compañero Luciano Tomatis desde el Ministerio de Cultura. Contigo, Luciano, ¿cómo estás? Buenas tardes.
22: Así es, compañeros, información en vivo desde el Congreso de la República. El ministro de Cultura, Alberto Bengoelea, se ha referido al pedido de facultades legislativas solicitadas por el gobierno y él ha señalado que espera que se den la brevedad posible. Escuchemos.
23: Bueno, no quiero, digamos, es una función propia del Congreso de la República plantear este tipo de mecanismos que me parecen democráticos. Creo, sin embargo, que estamos en un inicio de gestión y habrá que esperar cuáles sean los resultados a propósito de esto que tú me estás preguntando, ¿no? A mí más me interesa en este momento ver el tema del pedido de facultades. El gobierno está pidiendo facultades, la población entera está esperando que estas se entreguen, todavía esto no ocurre, yo esperaría que sea lo más rápido posible. Porque son herramientas indispensables de gobierno. Como cualquier gobierno, cuando recién llega, tiene la necesidad de plasmar algunas de sus ideas principales, y eso lo presenta a través de facultades delegadas que le permiten legislar con más velocidad en algunos puntos específicos. Es lo que se está solicitando, y creo que la población entera está esperando, y creo que la población entera está esperando que eso ocurra lo antes posible.
22: En ese mismo sentido, pudimos consultarle respecto a el viaje, eventual viaje que haría la presidenta a El Salvador. Esto fue lo que mencionó.
23: A perfectamente pertinente del Estado, todos tienen diferentes funciones y hacen el trabajo que se requiere. La Presidenta de la República representa a la Nación y tiene la conducción de las relaciones internacionales, de manera tal que si ella lo considera conveniente, por supuesto que sí.
0: ¿Qué beneficios podría traer, por ejemplo, una reunión con el presidente Nayib Bukele en El Salvador?
23: Muchísimas, con el presidente de El Salvador, con la de México, que sería un testimonio, por ejemplo, de que más allá de las diferencias ideológicas, los mandatarios latinoamericanos pueden reunirse para hablar de agendas que nos son comunes y en las cuales tenemos que seguir trabajando.
22: Información para los 95.5 de la FM en Lima, exitosa la voz de los que no tienen voz.
16: Bien, Luciano, gracias. 1:19, somos Radio Exitosa, somos la voz de los que no tienen voz. Estamos conectados a nivel nacional a través de la radio en Lima y Callao por la 95.5 de la FM. Efectivamente, ese es uno de los últimos anuncios de la presidenta de la República, Keiko Fujimori, que lo ha hecho también a través de una transmisión en vivo por las redes sociales con el canciller Carlos Espada, de su presencia y su viaje a reunirse con el presidente de El Salvador, Nayib Bukele. ¿Cuáles son los resultados que va a traer de esa reunión? Lo tendrá que explicar la presidenta Keiko Fujimori, pero también ahora la noticia en los siguientes días va a ser si es que este Congreso bicameral le otorga o no las facultades legislativas que está pidiendo la presidenta Keiko Fujimori para legislar durante los próximos 120 días en materia de seguridad ciudadana, lucha contra la criminalidad y también el impacto del fenómeno del Niño costero que ya avanza, cuyas lluvias se están registrando ya en el norte de nuestro país. Hasta ahora nos vamos para Huancayo, ahí se encuentra nuestro compañero Joel Bustamante. Contigo, Joel, buenas tardes, bienvenido.
2: Muchas gracias. Información en vivo desde Huancayo. Próximos a conmemorarse el mes rosa, el IREN Centro viene promoviendo una maratón denominada Corre contra el Cáncer Junín, una maratón de más de 2 kilómetros donde se espera la participación de más de 300 personas. Escuchemos las declaraciones del director del IREN Centro, doctor Pablo Rodríguez.
3: Invitar a toda la población el día de hoy, se hizo una hermosa conferencia acá en el municipio del Tambo, agradecer al alcalde Yayico y a todo su equipo que nos han brindado su espacio. Nos estamos invitando a toda la población, por favor, el día 17 de este mes vamos a realizar la Maratón contra el Cáncer, un evento trascendental que tiene doble propósito. El primero, correr y poder motivar a nuestros pacientes oncológicos que ellos van a llegar a la meta a vencer el cáncer. Y lo segundo, motivar a nuestra población, por favor, que hagan deporte. Es trascendental para nuestra vida cotidiana hacer deporte para poder vencer todas las enfermedades que tenemos acechándonos. Una de ellas que es letal, que es el cáncer. Es por eso.
2: De esta manera se espera que la población pueda participar este próximo 17 de octubre de lo que será la maratón Corre contra el Cáncer Junín y demostrar nuestra solidaridad con los pacientes quienes luchan día a día por batallar contra el cáncer y vencer esta enfermedad. Desde Huancayo informó Joel Bustamante para Exitosa, la voz de los que no tienen voz.
16: Así es, gracias, pero también la reglamentación de la ley oncológica y que se pueda aplicar y que tenga presupuesto, creo que también es un gran paso para los pacientes de cáncer en nuestro país. 1:22, somos Radio Exitosa, somos la voz de los que no tienen voz. Vamos ahora a presentar esta noticia que el Ministerio del Interior está fortaleciendo la prevención y la seguridad escolar en el Colegio Alfonso Ugarte. Más de 800 escolares han participado en jornada preventiva para identificar situaciones de riesgo y prevención de la violencia. Esto de cara a la situación de violencia, bullying y acoso escolar que estamos viviendo en los últimos años, cuyos problemas de salud mental se han identificado y han crecido desde la pandemia del COVID-19, quizás años atrás. Los niños están afrontando una situación complicada en los colegios que deberían ser lugares para aprender, donde ellos estén conviviendo en paz, armonía con sus compañeros, pero a veces estos colegios para ellos son una total pesadilla. Y esto es lo que realiza de forma preventiva el Ministerio del Interior. Continúa llevando la prevención a las aulas como parte de su estrategia para anticiparse a la violencia y fortalecer entornos seguros para niñas, niños y adolescentes. En el colegio emblemático Alfonso Ugarte en San Isidro, más de 800 escolares han participado en una jornada preventiva orientada a identificar situaciones de riesgo, prevenir el bullying y la violencia y conocer los canales para pedir ayuda y actuar de forma oportuna. Esta actividad fue encabezada por el viceministro de Seguridad Pública, César Alberto Jordán, quien destacó que la seguridad no empieza cuando ocurre el delito, sino cuando se identifica los riesgos y se actúa a tiempo. La prevención también se construye en el aula, ha sido este trabajo en conjunto liderado por el Mininter. Hasta ahora nos vamos para Jesús María y se encuentra nuestro compañero Kevin García. Contigo, Kevin.
20: Muy buenas tardes, información en vivo desde el distrito de Jesús María. A causa del aumento de temperaturas y también las lluvias intensas por el fenómeno del Niño, también está propenso la aparición de mosquitos zancudos en cada vivienda. Por eso el Ministerio de Salud está realizando una campaña para detectar estos criaderos y nos encontramos con el especialista Alexis Holguín para que nos dé más detalles respecto, por favor.
4: Sí, efectivamente, con el aumento de temperatura, esos mosquitos que transmiten el dengue vamos a tener en mayor número y especialmente en nuestras casas, porque es un mosquito que vive con nosotros en la casa, en el agua limpia.
20: ¿Dónde podemos identificar o cuál podrían convertirse en criaderos estos?
4: Efectivamente, en casa generalmente yo si almaceno agua, porque tengo agua, no tengo agua potable todo el día, en esos depósitos puedo tener un criadero. Pero también en lugares como por ejemplo los floreros, que tenemos mucho en nuestras viviendas con agua, o en inservibles, en que pueden quedarse de repente en el techo, en el patio, ¿no? Depósitos, juguetes de niños, que con la lluvia van a tener ahí almacenamiento de agua, y van a venir los mosquitos y van a colocar ahí sus huevitos.
20: A la fecha, la curva de casos se viene en aumento, para que nos indique cómo.
4: Sí, hemos tenido un incremento de casos, un incremento que viene sostenido, y teniendo en cuenta lo que va a venir con el fenómeno del Niño, esto va a subir. Entonces, lo que tenemos que hacer es identificar estos criaderos en casa y eliminarlos. Para ello, una de las estrategias importantes que yo puedo usar en mi casa es esta ficha de autoevaluación, que se llama 10 minutos contra el dengue. La familia se sienta, va a revisar qué depósitos pueden ser criaderos en casa. Y también yo puedo identificar si tiene ya larvitas o las pupas de los zancuditos para eliminarlos. Y es una forma metódica para yo poder eliminar estos depósitos en la casa.
20: Doctor, por favor, respecto a las recomendaciones, la principal para las familias.
4: Lo principal es buscar estos depósitos que pueden servir de criaderos para eliminarlos, o en el caso del agua potable, tapar bien, lavar bien, escobillar. Y si yo vivo en una zona donde ya hay muchos zancudos, el uso de repelentes, el uso de repente de celosías o de mosquiteros también ayuda.
20: Y evitar automedicarse también.
4: Si yo ya tengo dengue, empecé con los síntomas del dengue, no se automediquen. El tratamiento del dengue es reposo, bastante líquido y paracetamol en caso de fiebre. Y si yo tengo la fiebre cae y tengo los signos de alarma, que pueden ser dolor abdominal intenso, vómitos persistentes, sangrado, o los niños, los vemos que están muy irritables o somnolientos, llévelos a un establecimiento de salud.
20: Bien, doctor, muchas gracias por las recomendaciones. Entonces, es importante identificar estos lugares que pueden ser puntos o criaderos de estos animales. Es la información que tenemos desde el distrito de Jesús María para los 95.5 de la FM Exitosa, la voz de los que no tienen voz.
16: Así es. Kevin, muchas gracias. Somos Radio Exitosa, somos la voz de los que no tienen voz. Vamos a la pausa, pero regresamos con mucho más. No se lo pierdan.

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0: Lima 21 grados, Piura 23, Trujillo 23 grados, 1:30 p.m. El ministro de Educación, José Antonio Chang Escobedo, anunció que el Minedu acelerará las acciones legales y administrativas para recuperar terrenos del Estado destinados a la educación que permanecen ocupados por terceros como parte de la estrategia para ampliar la infraestructura educativa. En otros temas, en comunicación con Exitosa, el geógrafo Ricardo Boll alertó sobre los posibles efectos del fenómeno del Niño en el Perú y advirtió que podría generar impactos similares a los registrados durante 1997 y 1998.
1: Desde hace meses están diciendo que este niño podría parecerse mucho al de 97-98. Y las previsiones para este actual superan los dos anteriores, lo que nos hace pensar que vamos a tener más lluvias, más huaicos, más. Además, eso también es importante, porque no solamente estamos hablando del fenómeno natural, estamos hablando de la interacción que este tiene con el relieve, con la economía, con el transporte, con la educación, con el salud, con la salud. Entonces, esto es un fenómeno, digamos, multidimensional, ¿no?
0: Y en Pasco, la Contraloría General de la República alertó que el Hospital Regional Daniel Alcides Carrión registra un déficit de 402 profesionales y técnicos de la salud, situación que pone en riesgo la continuidad, oportunidad y calidad de la atención médica de la población. 1:33 p.m. Tú estás en Exitosa 95.5 de la FM en Lima. 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
2: Le damos la bienvenida a Rob Reina, él es baterista, y a Diego Val, cantante de la banda de rock Esteria. ¿Cómo están? Bienvenidos a Exitosa.
3: Gracias, Katiuska, de verdad, muy agradecidos por la invitación. Y además tenemos noticias muy interesantes que contarle a todo nuestro público y a la gente de Huancayo, porque vamos a estar ahí muy pronto.
2: Excelente, ¿cómo estás, Diego? Bienvenido a Exitosa.
4: Bien, bien, Katiuska, gracias a ti y a tu equipo por la invitación. Y como bien dice Rob, el día jueves, 1 de octubre, estamos tocando en la noche
3: En Antonelas
4: Bar, allá en Huancayo, junto a 6 Voltios y nada más y nada menos que junto a Allison de México.
2: Excelente, bueno, Allison fue muy sonado y sigue siendo sonado, ¿no?
3: Totalmente.
2: Pero fue mi época de adolescente también.
3: De hecho, ¿no? Es la de la llamada fuerte. Generación MTV. O sea,
2: somos esa generación.
3: Somos esa promo. Y de hecho hay mucha gente que va a ir a este show movido por la nostalgia. Pero además Allison ha estado sacando mucho nuevo material, han sacado nuevo material hace poco. Ahora están haciendo música orientada un poco más al rock pesado, al metal, lo cual me parece súper interesante. Pero este show, por lo que nos han chismeado, va a haber bastante música de nuestra época adolescente.
2: Eso, de los adolescentes eternos. Además, Huancayo es sumamente rockero, ¿no?
4: Totalmente rockero. Es primera vez que vamos a estar allá. De hecho, nosotros llegamos entre... La banda partida va a llegar entre martes y miércoles.
3: O sea, mañana viajamos nosotros.
4: Sí. El guitarrista y el bajista viajan el miércoles.
3: Sí.
4: Y lo que queremos hacer es, hacer ahí unas sorpresitas en la plaza.
3: Sí, como vamos a llegar un par de días antes del concierto, nos vamos a dar una vuelta por la plaza con la guitarra, vamos a ponernos a tocar, vamos a arreglar entradas.
4: Estén
3: así
4: atentos.
3: Que si nos escuchan en Huancayo, vean nuestras redes.
2: Qué bonito, ¿cómo surge Esteria?
3: Uy, hay la historia breve y la historia larga, pero Diego y yo nos conocemos.
2: Vamos con la breve.
3: Diego y yo nos conocemos hace muchísimos años, nos conocemos casi 20 años, y siempre ha habido este gusto y esta pasión por la música que nos influenciaba en ese momento y hasta ahora. Y simplemente la banda fue avanzando, digamos, como un hobby al inicio. Obviamente uno tiene que dedicarse a otras cosas, tiene que trabajar.
2: Eres colega también.
3: De hecho, yo me dediqué un poco más al mundo periodístico, Diego se dedica al mundo de las ventas, y cada uno fue creciendo en su rubro. Pero había algo que nos faltaba en la vida. Nos faltaba eso de, oye, nosotros somos músicos, nos conocemos hace mucho tiempo, debemos volver a impulsar este proyecto. Y en 2025 dijimos, ahora o nunca. O sea, de hecho, si tuvieran que darnos un premio, debería ser el premio a la perseverancia, ¿no, Diego?
4: Totalmente. Y algo importante, Katiuska, que justo hablábamos fuera del aire, es que Rob y yo, digamos que fortalecemos lazos, somos amigos hace 20 años, pero en lo que es la comunidad de Foo Fighters Perú,
3: sí, correcto.
4: Con
3: sí,
4: quienes lanzamos justamente un video icónico que está en redes, pueden buscarlo, My Hero, es el cover, la canción del cover que hacemos para Foo Fighters, y en marzo próximo del otro año, finalmente se cumple el sueño.
3: Saludo a la gente de Foo Fighters Perú desde aquí, de
2: wow,
3: hecho.
2: Wow, ellos respondieron, Rob.
3: Van a venir. No, en su momento no respondieron.
2: Sí, pero cómo no.
3: En
2: eso
3: su
2: fue
3: momento.
2: Muy gigante, eso fue muy sonado.
3: No, ese video llegó a cadenas internacionales, se vio en
2: sí,
3: todo
2: claro.
3: El mundo. Pusimos una publicidad en el Times Square. O sea, se hizo una campaña masiva de parte de los fans de Foo Fighters, grupo del cual nosotros también somos fanáticos. Pero en su momento no hubo respuesta de la banda. Entendemos que después hubieron unos temas personales que obviamente hicieron que lamentablemente la banda no pudiera responder. Pero lo importante es que ahora van a venir. Y de hecho, en marzo, y estamos esperando que lleguen para irnos al hotel, para ir con nuestra pantalla gigante y decirle a Dave Roll, mira el video y dale like. Pero te puedo contar algo, por la interna de la banda, sí sabemos que lo han visto. No lo respondieron quizás por un tema de que podía ser muy comprometido, de repente la gente podía decir, van a venir, pero sí lo han visto. Hemos tenido contacto con la fotógrafa de la banda, hemos hablado con gente cercana a la banda que nos ha dicho, lo han visto, pero están ocupaditos ahorita.
2: Oh, no importa, wow, lo hicimos de corazón. ¿Cuántos músicos, no, Diego? ¿Cuántos fueron?
4: Fuimos casi 400.
3: Más.
4: Y hay que considerar al equipo detrás de, ¿no? Justamente un gran abrazo a todo el equipo creativo, ¿no? De edición y demás. Pero fue algo, como te decía, Katiuska, icónico. Y algo importante, de repente, para la gente que no sabe, fue hecho y en su versión. Con instrumentos peruanos.
3: Sí.
4: Cajón, quena, charango, ¿no? Algo totalmente icónico que estoy seguro no, así nomás no se hace, ¿no?
3: Fueron meses de ensayo.
4: Sí.
3: Y sabes que este proyecto hizo que Diego y yo decidiéramos volver a retomar Esteria.
4: Uh-huh.
3: O sea, que

0: trabajamos cada uno por su lado hasta que decidimos hacer este proyecto. Desde acá le mando un saludo a José Hurtado, a Meilín Calderón y a Víctor Olivera, que fueron quienes estuvieron a la cabeza de este proyecto. Pero una vez que lo hicimos, Diego y yo dijimos, oye, deberíamos volver nuevamente a hacer música, y volvimos a juntarnos, y ahora Esteria está en el ruedo, ya próximo a llegar a Huancayo.
1: Maravilloso, wow. Ahora, ¿este concierto es el primero del año? ¿Han tenido otros en el año?
0: No, nosotros tocamos bastante. Es el primero que tenemos fuera de
1: Fuera de Lima. El rock.
0: Claro, y además porque Huancayo, tú mismo lo dijiste, tiene un público súper rockero.
1: Arequipa también.
0: Estamos muy felices de ir, muy emocionados. Agradecemos a Perú Music Producciones, por habernos invitado. Y esperamos realmente que no sea la última vez en Huancayo. Pero nosotros, la semana pasada hemos tocado en el Centro Comercial Arenales. El 6 de noviembre vamos a tocar también en
2: mi tercer lugar
0: del centro de Lima. En diciembre tenemos una fecha en Roqueo Miraflores. Y siempre nos están escribiendo y nos vamos agregando a todas las fechas que nos llegan. O sea, nosotros tocamos donde nos digan.
1: Qué bonito ahora.
0: Es más, en tu set también podemos tocar.
1: Eso. Ahora, la cumbia, bueno, es, digamos, el estilo de música predilecto de los peruanos. Pero hay una escena también rockera muy importante, ¿no? En nuestro país.
2: Totalmente.
1: Underground también.
2: Totalmente, sí. De hecho, la escena rockera que se mantiene hasta hoy tiene una base bastante importante con bandas como Zen, LBD, Mar de Copas, Pelma Dueño, entre otras, el mismo 6 Voltios con quien vamos a compartir. Y digamos que han tomado tanta predominancia que hoy día hemos logrado, de hecho, y es importante para nosotros, compartir escenario con ellos, ¿no? Vamos a compartir ahora con 6 Voltios, pero le hemos abierto a Zen, hemos compartido con Pelma Dueño, Mar de Copas, con la banda colombiana Don Teto. ¿No? Wow. A inicios de año. Entonces, en verdad, el Perú, yo considero y consideramos como banda que está reflotando y con fuerza en el tema de rock ahora, a nivel
0: regional. Pero hay una escena alternativa también muy interesante que se está formando con nuevas bandas.
1: Y con las ferias también, ¿no?
0: Mira,
1: las ferias. Es sinónimo de las nuevas bandas de rock.
0: Sí, las ferias son una plataforma muy interesante y que hace además que las ferias sabemos que son de público familiar. Uh-huh. Y hacen de alguna manera que ya no solamente estemos hablando del típico público del bar que va a tomarse una chelita y escuchar una banda ruidosa, sino espacios donde podemos compartir con nuestra familia, con nuestros hijos, donde podemos ver además a bandas nuevas. O sea, hay muchísimos grupos nuevos de chicos muy jovencitos, sí, que están haciendo música, están metiéndole todo su esfuerzo por sonar bien. Y es algo que nosotros saludamos. O sea, nosotros somos una generación un poquito después, estamos saliendo al ruedo después de mucho tiempo, pero nos encontramos pues con chicos con muchas ganas de querer comerse el mundo y creemos que aquí lo más importante es el público, que el público siga yendo a ver a las bandas. Y voy a decir algo que puede parecer muy polémico, me disculpo, pero yo entiendo mucho el tema de los tributos, yo respeto mucho el tema de los tributos, tenemos amigos que hacen tributos, pero creo que la música original también merece un espacio. Hoy en día tú quieres ir a un bar y lo primero que te dicen es, ya, ¿tributo a quién le haces? No, soy una banda de música propia. Ah, ya. Yo te aviso.
1: El cover, pues.
0: Claro, yo
1: entiendo. El bendito cover, yo, ¿no?
0: Entiendo.
1: Y eso pasa en todos los géneros.
0: Y yo entiendo, te digo, hay un mercado muy interesante, pero también tratemos de, como espectadores, voltear a mirar también a las bandas que están esforzándose por hacer música original, música propia, composiciones, y está bien, apoyemos a las bandas tributo, vayamos a ver bandas tributo, pero también digamos, oye, la música peruana también es original, también hay bandas que la están rompiendo, y que claramente necesitan todo el despliegue, todo el apoyo y toda la potencia.
1: Excelente, bueno, Diego, has venido con tu guitarra.
2: Así es, hemos traído como novedad, estuvimos por aquí también, de hecho, la semana pasada con Ricardo Rondón, pero es una novedad porque esta canción que vamos a tocar a continuación la vamos a estrenar, de hecho, en Huancayo. O sea, no, ni siquiera está grabada en estudio. O sea, vamos a tocarla en vivo, en versión eléctrica, claramente, en Huancayo, ya saben, este jueves, 1 de octubre, en Antonella's Bar.
0: Entradas en Chainas.
2: Así es.
0: ¿Cuál vas a tocar, Diego?
2: La canción con la que vamos a estrenar por aquí se llama Indolencia. Es dedicada justamente a todos los que alguna vez, tal vez, se han sentido en la complicada situación de pasar por un momento de repente de insensibilidad, ¿no?
1: A ver, Indolencia aquí en Radio Exitoso.

0: un pedacito para
1: cerrarla completa en Huancayo.
2: Para ellos, Esteria.
3: Ahora sabes que esta canción es en español. Nosotros normalmente hacemos canciones en inglés. Entonces es la primera canción que estamos haciendo, lanzando y grabando en español.
2: Increíble. Este año no ha habido Vivo por el Rock, ¿verdad?
3: No ha habido.
2: ¿El siguiente año habrá? Bueno, tú que tienes tus contactos.
3: Me has traído para que te traiga chisme, ¿no? No, ¿por qué?
2: Chisme.
3: Mira, te puedo decir. Ay, qué
2: cosa. Ya, pues.
3: Ya, mira, lo único que te puedo decir es que se pensaba hacer el Vivo por el Rock con bandas muy grandes. Uh-huh. Foo Fighters era una de las que estaba dentro de las negociaciones.
2: Para el otro año.
3: Para este año. Querían uh-huh. hacer este año el Vivo por el Rock con Foo Fighters a la cabeza.
2: Wow.
3: Lamentablemente no se pudo. Live Nation es quien tiene, obviamente, digamos, la cartera de Foo Fighters. Y finalmente, al caerse ese headliner tan importante, digamos que todo lo demás empezó a caerse por sí solo. Yo, de verdad, como rockero, como gente que le, alguien que le gusta la música, yo espero realmente que este festival pueda reflotar, porque es una marca registrada en nuestro país. Estuve en el último Vivo por el Rock, que tuvo muchas cosas por mejorar, dicho sea de paso, pero con mucha gente que vino.
2: Pero ha venido gente muy grande, ¿no?
3: Sí,
2: muy
3: no,
2: grande,
3: no solamente eso. El público.
2: Green Day.
3: Vino, no, pero además vino gente, para este Vivo por el Rock pasado, vino gente de Bolivia, vino gente de Ecuador, de muchos países. Entonces ya se vuelve parte de una experiencia regional, como sucede con los Lollapalooza, con uh-huh. los Stereo Picnic. Entonces, sí espero de todo corazón que se pueda hacer algo. Honestamente, por ahora no sabemos nada. O sea, ni siquiera mis fuentes de ceviche me informan nada. Así que...
2: ¿Y Robbie Williams cuándo vuelve?
3: Lo que sé. Vas a tener
2: pasa
3: que
2: darme, el dato.
3: Me vas a tener
2: dato.
3: Que dar una secuencia, Katiuska.
2: Ya pues, ¿cuándo vuelve Robbie
3: lo que
2: Williams?
3: Lo que sé es que se está pensando reprogramar el show para el final de la gira por Latinoamérica.
2: ¿Qué sería cuándo?
3: Me parece que es fines de octubre. Pero, ojo, esa es información que no está confirmada.
2: Se portó muy bien, ¿no? Robbie Williams.
3: No, yo sí lo vi. Yo fui al concierto del miércoles. Y me dio una pena.
2: Sí
3: no.
2: fue.
3: Yo sí fui. ¿Quién es? Jesús Verde, Jesús. Seguro. Ah, yo sí fui, pues. Es más, me cantó a mí Angel mirándome a los ojos. Escúchame.
2: No, pero qué tipazo.
3: Es que no, o sea, yo me quedé muy sorprendido porque yo fui con muy baja expectativa.
2: Sale el concierto con sus guitarristas para tocar, con su camiseta.
3: En el show no sabes lo que es. O sea, a mí me da pena que la gente no haya visto.
2: Siente mucha
3: porque
2: pena.
3: Realmente, y te lo digo, te lo cuento, tú que me estás viendo, Robbie Williams da un show tan completo que no solamente es música, banda, bailarines, es prácticamente una rutina de stand-up. Él cuenta historias divertidísimas, interactúa con sus teloneros, se ríe con la gente, habla despacito para que todos lo entiendan, porque él habla inglés británico. Realmente, hace mucho tiempo no veía, yo que voy a muchos conciertos, no veía un artista con tantas ganas de generar ese vínculo con el público. Y que no se haya hecho el concierto el día siguiente me dio una pena terrible, porque yo creo que el público merece verlo. Va a volver Robbie Williams, ya lo dijo, es un crack.
2: Ya saben. Bueno, chicos, gracias. Éxitos, por favor, las entradas, ¿en dónde, Diego?
1: En Join Us. No se olviden, este jueves, 1 de octubre, en Antonella's Bar, junto a 6 Voltios, junto a los grandes de Allison y otras bandas más. Antonella's Bar, jueves 1 en Huancayo.
3: Y rapidísimo, pueden seguirnos en todas las redes sociales como @esteriaperú. Hace un par de meses hemos lanzado un nuevo single llamado Let It Go. En un par de semanas estamos lanzando otro nuevo single de una canción llamada Plastic Crowns, es en inglés, pero no se preocupen que van a venir más canciones en español. Gracias.
2: Excelente, un aplauso
3: gracias,
2: para ellos, no, Esteria, radio exitosa. 1:48, a esa hora nos vamos a contactar con nuestro compañero Genaro Núñez desde Apurímac. Contigo, Genaro, buenas tardes, bienvenido.
4: Hola, Katiuska, buenas tardes. Información en vivo desde Apurímac, exactamente en la provincia de Aymaraes. Ha llegado a la zona del puente colapsado en Pampatama, exactamente el ministro de Transportes y Comunicaciones, José Ángelo Tangerlini Casal, juntamente con asesores técnicos para desarrollar trabajos de rehabilitación de la vía, ya que el puente de Pampatama colapsado el día sábado por la mañana por la imprudencia de dos conductores que transportaban mineral procedente de la minería ilegal de los distritos de Lucre, Chacna, Otintay, provocaron este lamentable incidente. Y que Qué bueno que el ministro haya llegado a la zona de los hechos para constatar la situación. Se reunió con los comuneros y también con algunas autoridades de la región y de la provincia. Escuchemos las declaraciones en exclusiva.
0: Buenas tardes, sí, estamos en este momento ubicados en el lugar donde ha sucedido el colapso de este puente Pampatama, aquí en Aymaras, en Apurímac. Nosotros el día sábado en horas de la mañana tomamos conocimiento de esta situación, de esta lamentable situación que ha ocurrido por la imprudencia de dos choferes de camiones de carga. Si bien es cierto, este puente se encuentra bajo la jurisdicción del gobierno regional. Por disposición de la presidenta Keiko Fujimori, nos pusimos en contacto con el gobernador regional de Apurímac, le ofrecimos el apoyo correspondiente y a lo que hemos llegado es que a través de Provías descentralizados vamos a brindar la ayuda para poder restablecer la transitabilidad.
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4: Según dijo el ministro, hay una infraestructura, una estructura a unos 50 kilómetros de la zona de esta emergencia y que se podría poner sobre las mismas bases tratándose de un puente modular y así recuperar la transitabilidad. Con las imágenes de Vanessa Sánchez, exitosa en Apurímac, Perú.
2: Así es, Genaro, gracias. Bueno, saludamos esa gestión, ¿no? Y eso es parte de lo que deben hacer las autoridades, ir hasta el lugar, ¿no? Enviar personas que los representen, ir, conversar con el poblador, qué está pasando, escucharlos y sobre todo accionar, porque algunos van para la fotografía. Así que saludamos que haya cumplido con su trabajo, porque no es nada extraordinario, es su función el estar muy cercano con la población. 1:51, somos Radio Exitosa, somos la voz de los que no tienen en voz, y hasta ahora presentamos a nuestra compañera Chantal Ordóñez, periodista de Exitosa. Chantal, ¿cómo estás?
6: Hola, Katy, feliz inicio de semana para ti, para todos los oyentes de Exitosa, para toda la población que nos sintoniza día tras día. Yo siento que esta semana se va a pasar volando, porque ya el domingo son las elecciones regionales y municipales 2026, entonces ya toda la población está con la expectativa, así que hemos regresado con esta dinámica para que puedan consultar por su local de votación, teniendo en cuenta que ya queda muy poquitos días. Así que comuníquese con Exitosa a través del 7410-955 y el 940-800-800. Solo tiene que tener su DNI a la mano, Katy.
2: Así es, Chantal. Recordemos también de que no se pueden difundir ya las encuestas. Ya además, que tampoco se permite publicidad, ningún tipo de expresión vinculada con la política horas antes de las elecciones, y también la ley seca.
6: La,
2: ¿no?,
6: ley seca.
2: Ojo, no hagan planes, no celebren cumpleaños el sábado 3 de octubre.
6: Por favor, no. Por favor, no hay que hacerlo.
2: Organicémonos bien, sí, para la semana electoral.
6: Definitivamente, ya se dan inicio desde hoy a las restricciones, bueno, aparte de ellas, en este caso la publicación, comentar encuestas, ya no se puede hacer, sin embargo, las restricciones, las demás todavía son en los siguientes días. Igual, tomemos nuestras precauciones, estemos atentos, evitemos ser multados, por favor. Esta es una fiesta electoral, Katy. Así que vamos de inmediato con las llamadas. 7410-955 y al 940-800-800 para que puedan consultar por su local de votación. Solo tiene que tener su DNI a la mano para poder hacer la consulta en la página de OMPE y nosotros les brindamos la información detallada y, bueno, absolvemos las dudas que usted considere y que podamos también nosotras responder.
2: Así es. Ojo, que hay personas que se han enterado en vivo que son miembros de MESA.
6: Sí.
2: Que su local ha cambiado respecto a las elecciones generales. Uh-huh. Así que llame de una vez y se tiene que informar.
6: Sí,
2: ¿no?,
6: por
2: eso.
6: Favor, ya quedan muy poquitos días, así que comuníquese con Exitosa al 7410-955 y al 940-800-800. Estos días vamos a estar con esta dinámica, vamos a hacer este servicio a la comunidad para que puedan consultar por...
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21: Guarda de pescar, ¿no?
22: Pero más a, puedes ir a Pucusana, claro, y un poco más al sur todavía para que saques, para que saques pintadilla. Claro, la pintacha abunda en esa zona. Y ahí nomás lo preparas al plato, ¿eh? Sacas la pintacha, lo limpias, vas a sacar las escamas, tres rayitas a un lado, tres rayitas al otro, una lavadita, sal, un poquito de, ¿qué? Sazonador y listo. Ya está. Ajo le meten algunos.
23: Reímos para no llorar.
22: Exactamente.
23: Porque, bueno, he escuchado, ¿no?
22: Hay de todo, ¿eh? Hay de todo.
23: Sí,
22: hay desde, es... los, desde el extremo, desde la profundidad, desde el partido.
23: Cada vez me siento más preparado para hacer, para estar metido ya en un club de fútbol, ¿no? Es
22: música de polémica.
23: Es muy mental el tema, es muy mental ese motivo, hay que saber controlar. A mí me tranquiliza que en la federación estén tranquilos. La preocupación natural, sí, obviamente, ¿no? El resultado no corresponde, no se lo admite. Y el que ha escuchado las palabras de Mano Meneses, verá que van a haber cambios, ¿no? Va a haber este. Y no me refiero al once inicial. La mañana, de hecho, no nos avisaron muchos cambios, máximo tres. Pero es. Claro, obviamente también está enfadado con el resultado. No te voy a decir que no. Pero después de allá a destruir todo, como muchos están especulando que Mano Meneses podría, o digamos, tendría que dejar el cargo, ¿no? O algo por el estilo, es muy exagerado, ¿no? Y habla de que justamente acá en este país, en general en Sudamérica, no hay paciencia para los proyectos, o digamos, este, ¿no? Ya quieren cortar rápido, ¿no?
22: A ver, dos cosas. Primero, cuando Gian Ferrari habló de la elección por Mano Meneses, luego de reuniones, de su tabla con características
21: y tabulaciones, ¿no?
22: que tiene que,
23: 11 aspectos, sí,
22: que reunir, claro, el entrenador. Ustedes son testigos que aquí se habló con respecto a de qué se trata Mano Meneses, quién es el señor Luis Meneses, cómo dirige y cuál es su estilo. Por lo tanto, no debería sorprendernos cómo hasta el momento juega la selección, incluso la selección la mayor y la sub-20. Desde que el señor Meneses debutó como entrenador en 1997, mira cuánto tiempo pasó, hasta la actualidad, fue un entrenador que priorizó el sistema defensivo.
21: Claro, más conservador se tiene, ¿no?
22: Él nació en Río Grande do Sul,
21: donde el fútbol es más parecido a Uruguay que a Brasil, ¿no?
22: Río Grande do Sul se juega diferente a
21: la Uruguaya,
22: de Brasil. Acá, lamentablemente, la mayoría del Perú, de los peruanos, creen que Brasil es todo yogo bonito, pelota al piso, triangulaciones, y vamos para adelante, atacamos con cuatro jugadores o cinco, no. Las regiones, los estados en Brasil tienen sus propias características.
21: Yogo bonito río,
22: son,
21: ¿no?
22: Varios países dentro de un solo país, de 200 millones de habitantes, y Gian Ferrari fue por un DT justamente del sur de Brasil, con un perfil defensivo, con un perfil más reactivo que propositivo, y también dijimos aquí que la primera contradicción era, él hablaba de recuperar el ADN y el estilo peruano en una entrevista que dio al Comercio hace 8 meses. Uh-huh. Entonces, cuando eligen a Mano Meneses,
21: no es tanto,
22: se habló,
21: eso,
22: oye,
21: ¿no?
22: Jan, una pregunta. pero con Mano Meneses vas a recuperar ese estilo y vas a buscar jugar, como dices tú, las raíces, que esa fue su palabra, ¿no? Queremos recuperar las raíces.
21: A lo Gareca jugando de local, Perú, para bueno, Rusia,
22: pero
21: para
22: Qatar. Pero al final, lo más importante es la materia prima. Y es lo que no hay hoy día, pues. Ese es el asunto más importante. O sea, más allá si quieres jugar a un estilo u otro, con lo que hay no te alcanza. ¿Y cuál es el arma bajo la mesa que tenía guardada la federación, usando la palabra de Ferrari, ¿no? Yo voy a la guerra y a la guerra tengo que ir con todo. Bueno, esa arma para destruir a los rivales se llama la altura, porque en el llano estamos fritos. Para Ferrari, jugar en el llano es pistola con agua. Estoy citando lo que dijo él en el comercio de 7 meses. Yo no puedo ir a la guerra con una pistola con agua, o sea, jugar en el llano todos los partidos, porque no tenemos una selección de calidad. Entonces, que la altura nos salve. Y ojalá, ¿no? Ojalá. Pero repito, el objetivo para muchos sí, y estaremos contentos si vamos al Mundial, pero si seguimos creyendo que el Mundial va a cambiar todo, eso no es así. Ni cuando fuimos a Rusia todas las cosas estaban bien. O sea, por ahí una que otra mejor, pero...
23: Sin embargo, no se hicieron los cambios, o digamos, no se tomó en cuenta eso, ¿no? A veces te tienen que hacer sentir el golpe para que tomes medidas, ¿no? Y bueno, y la federación está en ese camino, ¿no? El otro año se van a cambiar las reglas. Ruego, y bueno, tengo ahí una, humildemente, un documento de 12 páginas que argumenta por qué la bolsa de minutos no tendría éxito si lo hacen con categoría sub-20. Ojalá que la federación en el camino cambie y sea para sub-23, ¿no? Es decir, los nacidos del 2004 hacia adelante. Lo ideal sería que se obligue a alinear al menos 2 futbolistas sub-23, pero bueno, aparentemente esto no va a ser así. Ojalá que la bolsa de minutos no sea rigurosamente para sub-20, sino para sub-23. Es lo único que le podría criticar a la federación, pero de ahí bajar a 5 extranjeros creo que es una noticia saludable, ¿no? Y los resultados se van a ver de acá a un tiempo. Creo que es muy grande el tema, ¿no? Pero, claro, como tú dices, pues, se puede hablar del partido en sí, de lo que se viene.
21: Que el panorama es sombrío también,
23: yo,
21: ¿no?
23: Sí creo.
21: Son partidos duros los que vienen, Carlos.
23: Serio. Yo me quedo tranquilo que estamos ante un técnico serio. Es cierto, no es de los más rankeados. O,
21: no,
23: digamos, pero... Lo primero que dije en su presentación fue que justamente Mano Meneses, digamos, no es un técnico por el cual uno se desviviría, ¿no?
21: Claro, no es un brasileño atípico, es más defensivo.
22: Ya salió de la élite.
21: Claro, claro, no, porque a ver, lo último que él dirigió, yo sé que dirigió a Grêmio, llegó a la final Libertadores, también estuvo a punto, por 2 puntos, de ganar el Brasileirão, no lo ganó, ¿no? Y también estuvo a 11 puntos también de ganar otro Brasileirão, no lo hizo.
22: 11 puntos.
21: Yo entiendo eso, ¿no? Y que dirigió a Corinthians, que también dirigió a Grêmio, Inter de Porto Alegre, a Palmeiras, a los clásicos de Río Grande do Sul, también el clásico también de Sao Paulo. Pero lo último no era muy bueno. Clubes grandes, pero con problemas de puntos o problemas económicos.
22: ¡Exitosa!
21: Hace tiempo no dirigía un equipo grande de Brasil en un panorama bueno, en azul, ¿no? Siempre con problemas se lo llamaban. Y creo que no era el indicado. Y acá también decíamos a cada rato que por ahí Ferrari, por su carrera, iba a elegir un técnico argentino o uruguayo, ¿no? Porque sí, es lo que siente,
22: sea,
21: así.
22: Estamos
21: elige un brasileño,
22: a ver,
21: como que no...
22: Estamos discutiendo el estilo. A ver, a mí no me gusta el fútbol que propone Meneses a nivel de clubes. Con Corinthians nunca me gustó.
21: Conservador.
22: Ahora en la selección menos, ok. Hasta ahí estamos hablando del gusto personal.
23: Anoche tildaste su fútbol o su estrategia de cobarde.
22: De cobarde.
23: Es un fútbol cobarde.
22: Un fútbol más defensivo, un fútbol poco propositivo, que le quita confianza a los jugadores. Creo que al peruano le gusta relacionarse más con la pelota, sin llegar a los excesos. El gol justamente nace a partir de una asociación de YouTube, ¿no? Que es el que de alguna manera tomó las riendas en la mitad de la cancha, pero... Esta forma de jugar a mí no me gusta, no me sorprende, lo esperaba. Así juega la sub-20.
21: En su momento cayó
22: mal la crítica que hicimos con respecto al perfil y al estilo del equipo que juega esperar a tirarse atrás.
21: Es lo que se dijo acá el día viernes, ¿no? Luego el partido contra Chile, medida de bronce también es cierto, pero se volvió el podio luego de
22: 30 años.
21: Pero igual el planteamiento fue jugar a la defensiva, ¿no? O sea, es claro, y se repite también en la selección. Sí, antes.
23: Para mí sí es saludable que haya una similitud entre cómo juega la selección sub-20, ¿no? Y, o juvenil en todo caso, y la selección adulta, ¿no? Que es lo que se pedía hace tiempo. Y sí, hay un tema de gustos claramente de por medio, ¿no? Que puede, creo yo, condicionar la opinión. Pero bueno, esto es numérico, ¿no? Esto es estadístico y a este tipo de técnicos hay que juzgarlo netamente por los números, ¿no? Ha sido la primera vez que ha sido goleado Perú. ¡Exitosa! Sí, y es algo por lo cual, hermano Meneses, hasta estuvo a nada de pedir disculpas, ¿no? Tácitamente se puede interpretar la conferencia, la última, como en una de sus respuestas, como una disculpa. Y él sí, yo lo sentí muy responsable de la del resultado. O sea, no correspondió, porque ni con España, que fue campeón del mundo, bueno, el resultado no fue malo, ¿no? Creo que perder 3-1 con el futuro campeón del mundo no es un resultado negativo.
21: Claro, pero lo que había en España y lo que hay en Perú era claro, ¿no? O sea, era.
23: Y lo
21: era
23: de ahora, factible. Bueno, él va a ajustar las tuercas. Me queda claro que va a ajustar las tuercas. A mí me queda tranquilo porque Mano Meneses, más allá del idioma, tiene conceptos claros. A mí me deja tranquilo eso. Es un técnico que hasta el momento ha mostrado coherencia. Y eso yo siempre lo voy a saludar, y mientras se deje entender, o no sé si yo soy uno de los pocos que lo entiende, yo sí lo entiendo, entiendo lo que quiere hacer la federación, entiendo lo que dice Gian Ferrari, hay que también decir eso, ¿no? Que el partido se desniveló a partir de la jugada del penal, pero claro. Bueno, seguramente muchos no lo van a...
0: Ya jugábamos mal.
21: Claro, está bien, sí, ya jugábamos mal. Sí, se desnivela, pero no te puedes caer tan mal, pues, claro, está bien, 2-1 sí, era.
23: El trámite puede ser complicado, pero mientras el resultado diga 1-1, estás con chances.
21: Sí.
23: De repente no de ganar, porque claro, atacaba muy poco Perú, casi nada, pero estaba discutiendo el resultado.
0: El problema es por qué juegas así. O sea, ¿cuál es el propósito de este ensayo? ¿Por qué jugar de manera tan defensiva estos partidos? ¿Estás jugando por los
23: porque
0: puntos?
23: Porque somos de los últimos de Sudamérica.
0: Está bien, pero sí. ¿Cuál es la diferencia? Sí. Al final perdiste 4-1.
23: Sí, por eso esa es una responsabilidad que asume Mano Meneses, o sea, hidalgamente, que el resultado no se ajusta, porque hasta el 3-1, es que, a ver, son pasajes del partido, claramente se rompe Perú a partir de la jugada polémica, el penal, y de inmediatamente, o sea, exitosa. No le dio tiempo a reacción y viene el tercero, y eso no debió ocurrir, ese es un tema mental que debe trabajar, no se puede caer Perú de esa manera, porque bueno, y de ahí ya vino el cuarto del final, ¿no?
0: Ahora, yo no me quedo contento, he escuchado muchos comentarios con respecto a qué bien se paró Perú desde lo defensivo.
23: Hasta antes del penal, el
0: equipo estuvo bien ordenado. Pero
21: hizo un partido decente.
0: Trabajaste tanto tiempo solo para estar ordenadito, claro, atrás como soldadito.
21: Pero hay que decir lo que te pasó.
0: Pero hay que ser un poco más exigente. No,
21: sí, claro. O sea, el primer tiempo fue un partido, creo yo, decente.
0: El fútbol defensivo.
21: Para lo que tienen ellos, pero que tiene Perú. Para mí fue decente porque se marcó bien, se metió bien atrás, lo contrarrestó, tiene la pelota de Estados Unidos.
0: ¿Contrarrestó?
21: Tenía para Estados Unidos y no generaba Estados Unidos.
0: ¿Contrarrestó?
21: No generaba.
0: Pero
21: no
0: ese pero primer tiempo, sí. Tirarse atrás es contrarrestar.
21: Pero no generó.
0: O esperar, resistir, ya,
21: pero
0: no aguantar.
21: Pero a ver.
0: Digamos las cosas como
21: pero
0: son.
21: Pero luego el segundo gol, Perú fue desastroso. Así es simple.
23: Sí, los últimos 20 minutos
21: fue paupérrimo. Sí, fue una humillación.
23: Hay es algo que Mano Meneses seguramente.
21: Claro. No. Así siente. Como yo defiendo el primer tiempo decente para lo que tenemos nosotros y lo que tienen ellos, los últimos 20 minutos fue desastroso.
0: Sí,
21: fue primaria con secundaria.
0: Jugar
21: a dos toques, velocidad.
0: Yo quiero ir a la idea inicial, al plan de partido, a lo que imaginó Meneses. Después, en la eliminatoria te pueden meter la mano, pueden expulsar un jugador por una jugada que de repente no es justa, lo que quieras. Pero el plan de partido, cuando se habla que Perú fue ordenado, que fue un equipo que le complicó la vida a Estados Unidos, a ver, si te tiras atrás, evidentemente hasta el campeón del mundo puede sufrir, ¿no? Entonces, a mí me gusta el fútbol defensivo, pero atrevido a la vez. Es decir, neutralizar, cortar, duelos individuales, ser más jodido, que no trenten al área, de recuperar un poquito más arriba y de no quedar tan lejos del arco rival. O sea, hay perfiles y matices del fútbol ofensivo. Pero yo vi a Perú un equipo muy tirado atrás, jugando muy cerca de Galese y arriba, nada.
23: Es un equipo que para lo que produce en ofensiva tiene un aceptable promedio de gol, prácticamente anotado en todos los partidos, ¿no? Anotó contra Honduras.
0: 6 goles puede ser, recibió 15, ¿no?
23: Sí,
0: 15 goles en contra.
21: ¿Cuántos goles ha marcado? Claro, 4 Vélez, 1 Garcés y 1 La Padula, ¿no?
0: Sí, bueno, Haití, un gol contra Haití debería valer un cuarto de gol, pues.
21: No hicimos 2 ahí, ¿no?
0: Pero debería, esos dos goles valen Haití, la mitad de uno.
21: Haití mundialista, vamos a decir también.
0: Pero te hicieron 15.
23: Sí, entonces va por ahí, ¿no? Después hay que ver, claramente las selecciones centroamericanas, es cuestionable que tenga goles, ¿no? También corresponde a una realidad, que de repente en este momento están digamos, terminando de diagnosticar o en todo caso corroborar, ¿no? Esa cifra, justo ahí están las estadísticas, ¿no?
22: 12.
23: ¿No?
22: 7 en los últimos dos partidos.
23: Contra España fue un partido aceptable, más allá que pintaba para mal. En el primer tiempo pintaba para mal, se hicieron los ajustes en el entretiempo. Digamos, no hay que perder de vista que son partidos de preparación, ¿no? Y que están en ese proceso, ¿no? De afianzar el grupo.
21: Pero vimos algo para decir, hoy hay futuro en algo. En el trabajo,
23: el futuro, el futuro es el siguiente partido.
22: ¿Qué concepto ha cambiado desde antes de la llegada de Mano Meneses a la fecha 28 de septiembre? Es el mismo. ¿Esperabas algo nuevo, algo diferente?
23: Por eso.
22: A mí no me sorprende lo que estamos observando.
23: En función a eso, o sea, sin ánimo de desacreditar, ¿no? No quiero acá, pero, o sea, no se entiende un poco la crítica, si ya se sabe cuál es la realidad, ¿no? De Perú. O sea, no debió sorprender, salvo el resultado, eso sí. Y decir que defendió mal, sí, yo creo que sí, obviamente, a la luz de los hechos, te han metido 4.
21: ¿Qué es la faceta que más trabaja el entrenador actual de Perú? Que es lo que más resalta.
22: O sea,
21: que es lo defensivo.
23: No es fácil tirarse atrás, claro, y defender y ser eficiente atrás.
21: Pero
23: no
21: en, en su carrera lo que más ha resaltado es el tema defensivo.
22: Pero el problema, claro,
21: es, pero mira, si cómo le ha ido.
22: Pero si vas a jugar a resistir y que la defensa sostenga todo el partido.
21: Todo el partido no lo va a hacer.
22: O sea,
23: cuando arriba también la Padula y Vélez han hecho un desgaste, ¿no? El trabajo de Vélez fue invisible, sí, sin balón, pero hacen un trabajo también, es sostenido, no defienden solo los 4 del fondo.
22: Pero hay cosas que no me cuadran, ¿no? Por ejemplo, estamos practicando y ensayando, a ver, siempre vamos a saludar los partidos ante selecciones de buen nivel, que te exigen y que además presentan un promedio de futbolistas, atletas preparados y que son parte de la élite. Ahora, pregunto, estos partidos que está preparando, la forma como los planifica Meneses, ¿es un ensayo lo que va a hacer Perú jugando fuera de casa?
23: Sí.
22: ¿Un ensayo lo que Perú va a hacer jugando en la altura?
23: No.
22: ¿O en el llano, en Lima?
23: De
22: o
23: visita.
22: Sea, si de visita vamos a jugar así,
21: no, un desastre.
22: Un Rosario, un Ciro y compren velitas misioneras porque, muchachos, históricamente hemos sido muy malos defensivamente. O sea,
23: bueno, entonces, es una oportunidad para revertir esa situación.
22: El Mano tampoco es mago, ¿eh? O sea, no va a transformar a Sone en un lateral que va a ser un cerrojo atrás.
21: Y es lo mejor que tenemos hoy por hoy en la banda, ¿no?
23: Por ahora, sí.
21: No hay otro mejor que él.
23: Por ahora.
21: Por la banda derecha no hay nadie mejor que él y fue el que más sufrió en el partido.
22: O sea, son las responsabilidades de Meneses, que también carga con una mochila que tiene que ver con el cero trabajo, la poca renovación. Claro, yo veía a Chile ayer, por ejemplo, y puso un equipo casi sub-23 a excepción de 3 jugadores, a excepción de Marcelino Núñez, de Vigorux el arquero, que fue el mayor, y también de Suazo por izquierda. Después, el resto fue 20, FIFA, 21, 22, 23 años.
23: De esta fecha FIFA, todas las selecciones sudamericanas ya han jugado, ¿no? Hoy ha jugado Venezuela, perdió con Japón. Todas han arrojado un promedio inferior a los 30 años, promedio de edad, en el 11 titular. Perú arrojó 31.
22: Claro, 31, Chile fue el de menor edad, 23.4. Lo sacas a Vigorux, y que fue figura, porque Canal llegó 12 veces en todo el partido, impresionante.
21: ¿Qué fecha, no?
22: El nivel ofensivo de este equipo, pero perdió 1-0, nada más.
21: ¿Qué fecha para Sudamérica, no? Porque perdió Ecuador.
22: En la primera no ganó ni un sudamericano.
21: Empató Colombia.
22: En la primera.
21: Empató Brasil, perdió Perú, Chile.
23: Bueno, no jugó Argentina, dicho sea paso. Argentina juega el miércoles, es verdad.
21: Sí, pero contra quién juega, ¿no? Ni contarlo, creo.
23: Sí, pero eso hay que tomarlo como una etapa de preparación, ¿no? Veo que se ha dramatizado capaz más de la cuenta, ¿no? Y no se ha tenido en cuenta de que está en ese proceso a Mano Meneses, que ya lo he explicado varias veces, y que hay que tener paciencia, ¿no? Es
22: complicado. Lo que menos mientras, hay en el fútbol.
23: Mira, a mí me tranquiliza el hecho de que mientras Jan Ferrari, que está a la cabeza de esto, su entorno, tengan y el técnico, obviamente el comando técnico, sepan hacia dónde van, tranquilos, hay que aguantar la ola de críticas, es natural ante un resultado como el que se ha dado.
22: Pero también hay que ser exigentes, no todo va a ser paciencia, Carlos, tú sabes muy bien que esto es...
21: No, y encima son rivales duros los que vienen.
23: La exigencia...
22: Ver evolución, ver mejoras.
23: La exigencia viene en los partidos oficiales, ¿no? Acá lo que se está evaluando es el funcionamiento.
22: Que hasta ahora no se ve.
23: No se ve. Depende cómo, si lo quieres calificar en función al último partido. Sí,
22: defendemos mal, atacamos mal.
23: Creo
22: con la pelota somos un desastre. O sea, no hay una evolución. Dime algo, ilusióname con algo o dame un avance para decir a la gente, oye, vamos por buen camino.
21: No, y encima,
22: estamos bien.
21: Y encima,
23: bueno, se cuestionaba en el proceso anterior, en el ciclo mundialista anterior, de que Perú ni siquiera pateaba al arco, ergo no tenía gol. ¿Sí? ¿Recuerdan eso, no? Ok. Perú ahorita tiene promedio de un gol por partido. Un gol por partido tiene promedio. Tiene 6 goles hechos, ¿no? es un avance posiblemente minúsculo, pero es un avance al fin y al cabo. Las cosas no se construyen de la noche a la mañana.
21: Sí, pero defensivamente,
23: ¿no?
21: Hemos sido...
23: O sea, no es un equipo que tú puedes decir que es alérgico al gol. Claro,
21: pero hemos sido un equipo también como la manta de Tim, como decía, ¿no? Pero un flan también en defensa, claro, ¿no?
22: Los 12 goles. Claro,
23: lo sea, defensivo somos, claramente somos... hay que mejorarlo.
21: Y es la labor especial del técnico, es su tema destacado en toda su carrera.
23: Por supuesto, no hay ninguna duda de ello, ¿no? Después hay que analizar partido por partido. Creo que el de Senegal fue un partido digno. Salvo los pasajes, pero, hay Carlos, pasajes que son, tú sabes, muy malos,
22: ¿no? Con la dignidad en el fútbol no digas
23: entonces si hablamos de porque estamos hablando primero de trámites y luego de resultados, entonces a veces mezclamos las dos.
22: No, yo hablo de
21: quién te dio la dignidad. Mira, en ese partido fue jugadas individuales, sí, fue Grimaldo, Vélez, o un remate de
23: no,
21: de
23: Quirós. Lo que pasa es que el fútbol es también, o sea, tiene una faceta que es defensiva, y es entendible que el peruano promedio, o digamos los hinchas en promedio, vean el arco de frente solamente, no lo ofensivo, y es normal. O sea, creo que con esto va a tener que convivir en este proceso Mano Menezes, Jan Ferrari y toda la gente de la federación.
22: No, los jugadores.
23: Asumir una realidad. Que
22: los jugadores.
23: Perú es un equipo chico. Le va a costar mucho hacer, atacar. Primero producir ofensivamente, le va a costar muchísimo. Le va a costar la vida. Pero si de por sí estamos hablando de un equipo que le cuesta en ofensiva, la producción ofensiva, ha hecho 6 goles. Digamos, estadísticamente mal no está.
22: 2 Haití.
23: ¿Ah?
22: 2 Haití.
21: Y también, sí, pero Honduras, ¿no?
23: Si algo ha podido quedar claro es que el nivel de Perú es similar.
22: Pero esos rivales no.
23: A los de Centroamérica. Ya no son. Ya no
21: pero,
23: es
21: el Perú, pero el segundo es superior, escalón.
23: Perdón, escúchame. Permíteme terminar. Sí. Perú ya no es superior a una selección centroamericana ni a Bolivia.
22: No, está
23: es
22: bien.
23: Es una realidad que tenemos que asumir, ¿no?
22: Pero de esos 6 que tú dices que es un avance, le hiciste 2 a Honduras y 2 a Haití.
23: Claro, también. Sí, no. 1 a España, campeón del mundo, no, que solamente recibió un gol en el mundial.
22: Está bien. Esa cifra es media
21: mentirosa. Pero España jugaba media máquina también.
22: Porque le hiciste 2 goles a 2 equipos centroamericanos que no vas a enfrentar en la eliminatoria.
23: Pensé que decías que es mentira el gol de Vélez contra España.
22: No, el gol de Vélez es espectacular, una buena
21: jugada. Pero España juega media máquina como alguna vez también Croacia contra Perú y vendieron humo con Perú-Croacia. Están que se cuidan para jugar el mundial.
22: No pretendan ser un equipo fuerte en ataque si es que primero no eres atrás un cuadro decente. Y hoy Perú, después, en atrás, no es...
23: Si hablan de resultados, lo del sábado ha sido la primera goleada en contra.
22: No, entonces, ¿qué vamos a decir después de la fecha, después de la cuarta presentación?
23: Bueno, se tienen que jugar los partidos.
22: Por eso, ¿no? O sea, el riesgo es grande, ¿eh? El riesgo, lamentablemente,
23: El riesgo comenzó desde que se confirmaron a los rivales. Ya se sabía desde antes que los rivales mundialistas iban a ser complicados.
22: Pero a mí no me importa perder por 3 o por 4, sino de ver una idea de un equipo atrevido, que vaya para adelante, que sea valiente. Yo hablo de
23: que
22: la
23: no
22: idea
23: va a ser así.
22: Y los avances, pero yo no le voy a pedir eso a Manese porque no es esa clase de entrenador.
23: Entonces ¿por dónde pasa la crítica?
22: Esa clase de entrenador no es compatible con los futbolistas peruanos.
23: Con tus gustos.
22: Y de los jugadores también. ¿Tú crees que Araujo y los defensores están contentos con esta forma? Oye, carajo, nos lleva por todos lados. Jugamos cerca de nuestro arco. Regalamos la pelota.
21: No hay posesión larga tampoco.
22: No neutralizamos, no presionamos. Oye,
23: habría
22: todos
23: que
22: los partidos van a ser,
23: ¿no?,
22: así.
23: Habría que preguntarles.
22: No lo van a decir. Pero, carajo, cualquier defensor que comienza a comerse 3 en un partido, 4 en otro partido, y pueden llegar más goleadas, ¿hasta cuánto puede aguantar esta situación, no? Pero bueno, es verdad que también jugando de otra forma te pueden meter la misma cantidad de goles, ¿no? Pero, insisto, para mí es una forma de jugar muy conservadora. Ayer dije cobarde, no me gusta. Y creo que si te atreves y te relacionas mejor con la pelota y pierdes por la misma cantidad de goles, ¿cuál es la diferencia? Pero bueno, Menezes es así, pues. Pausa y volvemos.

0: La hora en exitosa, 2:27. 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

0: La temperatura en Lima, 24 grados. Iquitos, 33. Junín, 9 grados, 2:30 de la tarde. La presidenta Keiko Fujimori, en una columna de opinión en Infobae, recordó su paso por las Naciones Unidas, asegurando que la cooperación internacional no es dependencia, sino capacidad de gestión. Además, también señaló que tender puentes no es debilidad, es política, es gestión y es Estado. En otras informaciones, el ministro de Transportes y Comunicaciones, José Tanguerlini, viajó hasta Apurímac para verificar los trabajos tras el colapso del puente Pampatama y aseguró que en pocos días se restablecerá la transitabilidad.
1: Nosotros el día sábado en horas de la mañana tomamos conocimiento de esta situación, de esta lamentable situación que ha ocurrido por la imprudencia de dos choferes de camiones de carga. Si bien es cierto, este puente se encuentra bajo la jurisdicción del gobierno regional. Por disposición de la presidenta Keiko Fujimori, nos pusimos en contacto con el gobernador regional de Apurímac, le ofrecimos el apoyo correspondiente y a lo que hemos llegado es que a través de Provías descentralizado vamos a brindar la ayuda para poder restablecer la transitabilidad.
0: Y en el ámbito regional, el candidato a la alcaldía de Huánuco por Perú Primero, Jesús Giles, conocido como Coco Giles, denunció un atentado en su vivienda ubicada entre el Jirón Mailo y el malecón Alomía Robles la noche del último domingo. Sujetos habrían dejado un presunto explosivo que asustó a los vecinos del lugar y dañó parte de la puerta de su vivienda. 2:32 de la tarde. 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

0: Oye, esos centrales de Estados Unidos eran dos rascacielos, ¿no? Trusty Campbell, 1.88 m, una diferencia también abismal. Y desde el banco,
1: ¿Campbell cuando... era el hijo, es el hijo de Sol?
0: No sé.
1: Ah, no, sí, no sabía. Pueden corroborar ahí. Ahora, yo no lo he hecho. Lo que sí corroboré es que Trusty era. Trusty fue suplente en Estados Unidos en el mundial. Fue,
0: y luego,
1: fue
0: suplente. Y luego desde el banco de suplentes sacaron a las fieritas y.
2: No, el que entró, que tenía nacionalidad inglesa, Craga, jugaba dos toques, rapidísimo, claro, entre primera.
0: Eso es
2: no,
0: cosechar, no. Cosechar lo que sembraste hace años, ¿no? Jugadores que técnicamente son superiores. Y
2: también muchos en Europa también, ¿no?
0: Reciben todos bien perfilados, manejan los dos perfiles.
2: No, trabajan bien en menores porque también se van rápido al fútbol europeo, no es que se demoran una determinada. Antes se demoraba un poco más, ¿eh? Antes Donovan, o por ejemplo, ¿cómo se llamaba este jugador del Fulham? Dempsey también eran muy buenos, pero se demoraban en ir a Europa. Ahora
1: por ejemplo, Cavan Sullivan, que debutó contra Perú con 16 años, justo hoy está de cumpleaños, tiene 17. Uh-huh. Él tiene un acuerdo para irse a Manchester City, claro. Pero por este tema que lo engorroso que tiene el City de las 114, 115 faltas y que están pendientes de sanción, puede romperse ese vínculo y ya le ha hecho ojitos a Barcelona. Claro, y Barcelona pues... también. Parece que quiere este Cavan Sullivan, que es la promesa de Estados Unidos. Ha batido el récord de Freddy Adu.
0: ¿Qué jugador?
1: Debutó a los 14 años, ¿no? Lo superó a Freddy Adu y bueno, no.
2: ¿Lo superó? Pero Freddy.

0: 26 años. O sea,
1: era el nuevo, le dijeron a Du el nuevo Pelé. Hasta Pelé sale en una foto él cargándolo a Du, como claro, que era su sucesor. Cuando tenía 14, con todo respeto, parecía de 20 con 14, ¿no? Pero bueno, la cosa es que después no pudo llegar.
0: O sea, cuando tenía 10 años, Kamban Sullivan, y era un niño, y había llegado la pandemia al mundo, y en Perú se paralizó todo el fútbol de menores, y luego vino la reactivación en el mundo. Ya Sullivan jugaba, tenía competencia, y aquí los chibolos practicaban por Zoom una vez por semana, no había torneos, no había nada. Mientras que él continuaba su etapa de formación, y a los 16 años ya jugó en la primera división. No, ¿y esa es la diferencia? Pues te imaginas, compara a Sullivan con los niños de 10 años en el Perú, involucrados en algún campeonato, en algún club. ¿Qué hacían? Y mira dónde están.
2: Lo que hablan de Sullivan es que es un talento singular. Ya desde los 8 años ya habían detectado en él algo distinto.
0: Era el Philadelphia Union, ahí comenzó.
2: Claro, sí, le hizo contrato hace 2 años y debutó ese mismo, a los 2 meses nomás debutó. Pero ya desde muy niño ya se le vieron las condiciones. ¿No? Bueno, viene de una familia también de fútbol. Su papá ha jugado, sus dos hermanos están en la selección de Bangladesh, en la juvenil, ciertamente.
0: Y ha jugado en todas las selecciones menores de Estados Unidos. Sí. O sea, hizo la escuelita completa.
2: Es un talento, ¿no? Y estamos hablando de alguien que recién está cumpliendo hoy 17 años, entonces...
0: Claro, estamos hablando del mejor jugador quizás de su generación, de su categoría, pero imagínense
2: cuántos
0: hay detrás de Sullivan, cuántos chibolitos.
1: No, además tiene el mejor ejemplo de todos.
0: A los 10 años ya trabajaban pensando justamente en esto.
1: Tiene el mejor ejemplo de todos, llevarlo de a pocos porque es una perla comparado con lo de Adu, ¿no?
2: En la MLS... Claro. Tienen desarrollado un sistema de trascendencia de pases, porque no es lo mismo, claro, acá cuando yo te cuento cuántos pases diste en el partido, ¿no? Pero esos pases, ¿cuáles son trascendentes? Porque si tú das puros pases atrás, esos pases no
0: sirven. Claro, entonces, pase de apoyo.
2: En porcentaje, porque obviamente le dan una puntuación a ese pase para atrás, un pase entre líneas te dan otro puntaje, ¿no?
0: O un pase clave.
2: Entonces sale un porcentaje y en ese porcentaje el de Sullivan es muy alto, ¿no? Y es uno de los sub-20 o uno de los jugadores jóvenes con un porcentaje alto de... Influye en el 10% de los goles de su equipo, ¿no?
1: Ya si esa edad juega para adelante, hablamos de un jugador con un gran futuro. Vamos a ver también si no se queda en el camino también, o hay diferentes cosas que puede llegar a pasar para que no la recontarrompa, porque, bueno, el caso de Adu también, y creo que es un futbolista, sobre todo inteligente para jugar, que arriesga y tiene mucha personalidad, y además también...
2: Él llama la atención.
1: El uno contra uno también lo tiene.
2: Porque en un entrenamiento, con 15 años nada más lo subieron al primer equipo. Y bueno, a ver, vamos a pasársela, ¿no? Y se la dan complicado, o sea, por encima de él. Y él es pequeño, no es tan alto, y uno piensa, va a cabecear, no. Lo que hizo fue una patada mea acrobática, karateca, o sea, el sol a la pierna, tanto de modo que pum, conectó el balón. Y de ahí se dieron cuenta que este chico no es impredecible en sus jugadas. Pero es eficiente. Hablan muy bien de este Kamban Sullivan. Y también responde a una secuencia de jóvenes valores de la MLS que salen. O sea, John Durán, el colombiano, salió de ahí, se fue a Aston Villa. Hay varios casos de chicos que han... Que antes de los 20 años han destacado en la MLS.
1: Se van rápido ahora a Europa, ¿no? Sobre todo a la Premier League.
2: Memeti es otro volante que está destacando en la MLS, tiene un año más, ¿no?
1: Y Perú tiene a Grimaldo de reserva en ese equipo, ¿no? Dios mío.
2: Sí, bueno, es otra realidad, ¿no?
0: Sullivan llegó a la academia del Junior en el 2020 y ha progresado rápidamente en el programa de desarrollo de jugadores profesionales. Hay que investigar y justamente saber de qué comprende este programa de desarrollo de jugadores profesionales.
2: A eso me refería.
0: Esa palabra
1: también
0: clave,
1: también,
0: ¿no?
1: Tienen una alta competencia en los colegios, universidades, juegan siempre también.
2: Claro, entonces, creo que ese es el mismo artículo que leí, y entonces, creo que al final está explicado el sistema de trascendencia de pases.
0: Entonces te decía que, claro, se enfrentaron dos mundos completamente diferentes, ¿no? Y ahí ya va más allá de Menezes, Ferrari. Claro, lo que pasa es que cuando ya quieres atacar el problema desde la raíz, tienes que mencionar con nombre y apellido a los dirigentes que lamentablemente no han trabajado bien y que simplemente buscaron empoderarse por encima del crecimiento del fútbol nacional.
2: No es que Perú esté mal en formación de menores. La formación, o sea, hay clubes que trabajan de forma aceptable en la formación de menores, la U, Cristal, Alianza, y por ahí sumo algunos clubes más. ¿Sabes lo que pasa en menores? Falta competencia. Ese es el tema, ese es la gran pendiente, y tendrían que haber, o sea, triplicarse, ¿no? Los U, Cristal y Alianzas, para que durante todo el año se juegue, pues, o que haya mayor competencia, ¿no? La

0: lamentablemente eso no hay. Y ahí estamos, ahí se está dando mucha ventaja.
1: Claro, durante muchos años, perdóname Jan, cuando leíamos la lista de convocados de las selecciones 17 y sub-20, tuvimos una etapa de varios años donde se diversificó. Es decir, aparecían San Martín, Cantolao, EGB, Alianza, Cristal.
2: Se volvió.
1: Por ahí también Melgar. Bueno, hemos retrocedido.
2: Ah, se volvió U Alianza Cristal. Se volvió.
1: En la última sub-20, todos son de U Alianza Cristal.
2: Por eso,
1: por ahí uno de Guaral y un par del extranjero. Bueno, entonces, cuando hablamos de que el fútbol peruano está mutilado con la desaparición de EGB, con ya la poca apuesta de Cantolao. Y de esta nueva versión de la San Martín, pues en algún momento íbamos a pagar las consecuencias.
2: Acá ya ni siquiera sacamos jugadores a veces, ¿no? En la sub-17, sub-20, que dicen, oye, ya, no la va a hacer en la selección, ¿no? Pero te va a entretener en la Liga 1, ni eso a veces. Ya hay jugadores que ni siquiera hay nivel para Liga 1.
1: ¿Y qué hacemos ahora?
2: No hay, ni siquiera. Porque mayor, antes salían jugadores que aportaban en selección poquito.
0: Y en mayor lo que está pasando es que ese producto formado de Cristal y Alianza no tiene dónde mostrarse. No tiene dónde mostrarse, ¿no? O sea, lamentablemente ante la falta de bolsa, sí, me estaba picando. La bolsa de minutos va a permitir que se presten jugadores, ¿no? Y van a ser vitrinas.
1: Mira, es lo que ha hecho
0: Juan Pablo II. Lo que falta son vitrinas para los futbolistas que forma Cristal, Alianza y U.
1: Lo que ha hecho Juan Pablo II a partir del torneo de clausura es,
0: se adelantó
1: de alguna forma, a ver, ¿cómo comenzó? Miren el perfil de Cajamarca, ADT, UTC. Equipos que apuestan por futbolistas grandes, traen del extranjero a jugadores que ya están en el tramo final de su carrera o que no pasó nada y terminan peleando la baja. Bueno, Juan Pablo dijo a mitad de año, vamos a renovar el plantel. Llegaron casi 12 jugadores.
0: Pero, a ver,
1: bajó el promedio de edad y comenzó, préstame. Y ahora su plantel
0: es joven.
1: Su equipo titular es de 23, 24 años.
0: Pero es porque, pero acuérdate que el próximo año hay bolsa de minutos.
1: Entonces... Por eso. Y los ayudó a salvarse de la baja, porque estaban comprometidos. Claro. Y el equipo mejoró. Y ahora tienen, a ver, desde... Álvaro Rojas,
2: Goicochea también.
1: Goicochea,
2: Mateo Rodríguez también.
1: Llegó Mateo Rodríguez, el Chucky Lozano, el guanuqueño, en fin, y hasta tres o cuatro jugadores más. Entonces le bajó el promedio de edad, se fueron los grandes y hoy el equipo claramente ha mejorado con el Coco Araujo. Llegó Paolo Reina, Kajima, o sea, se adelantaron, pero se dieron cuenta también de que, oye, con los grandes no vamos a llegar a nada. Mira cómo están los demás. Y hoy ADT, FC Cajamarca, con el presidente que soñaba con los ex Alianza llegar a la Copa Sudamericana y está a punto de irse a la baja. Y el caso de UTC también, que es una pena, ¿no? Entonces, yo siempre he dicho que el problema en el Perú es la distribución de la plata. Y si vamos a seguir con clubes que solo quieren llegar a la Copa Sudamericana y salvarse de la baja para mantener el estatus y seguir recibiendo su millón y medio de la televisión, estamos jodidos. El día que se bajen los sueldos, que se le den las mejores condiciones de trabajo a los jugadores, mejor gimnasio, alimentación.
2: No, y sobre todo la continuidad también.
1: Tres comidas.
2: No pueden jugar 5 meses, como siempre tú destacas, ¿no? 4 meses, 3 meses o 6 meses. Tienen que jugar todo el año.
1: Está bien, o sea, pero
2: la competencia también interna,
1: pero fortalece. Claro, tienes que darle al jugador otro estatus, otra calidad de vida.
2: No, y por eso, y la única competencia, lamentablemente, fuerte que le queda es poner bolsa de minutos. Porque no se va a comparar el nivel de Alianza Cristal con el resto a que tu jugador esté en el torneo local, en la primera división, porque va a enfrentar a rivales mucho más duros. Por eso creo que la bolsa de minutos es importante. Sí, de pesar de los técnicos extranjeros que nunca dirigieron su país y vienen a dirigir acá a hablar mal, a hablar pestes. Porque lamentablemente no somos argentinos, ni Uruguay, ni Colombia. Tenemos que, obviamente, obligar. La letra con sangre entra acá en el fútbol peruano, es así lamentablemente. Yo también quisiera que el jugador peruano destacado de menores, sí, debute en un contexto favorable, ¿no? Con un equipo ya amalgamado, un equipo que sepa lo que juega, con un gran técnico. Pero no, ese es el paraíso para, y que no existe en el fútbol peruano. Tienes que obligar, y creo que, yo sí saludo a la bolsa de minutos, te digo, ¿eh? Y que debute, y el que está listo para debutar, debuta en un contexto favorable o desfavorable. Lo ideal es favorable, pero bueno, te queda esto, hay que demostrar de qué estás hecho también. No queda otra.
1: Pero, ok.
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1: La regla, ¿qué va a contener? ¿Cuántos minutos van a tener que sumar?
0: 2.000 minutos, que equivale al 66% de lo que jugaría un futbolista por año.
1: Mira, en la Copa de la Liga, que dentro de lo improvisado que fue, tenía una regla interesante, ¿no? De los chicos sub-23.
0: Y esa es la que yo, justamente al inicio del programa decía, que sería ideal, puedo implorar y puedo demostrarlo con ese documento de 12 páginas, que lo mejor sería la obligación de alinear a por lo menos dos jugadores sub-23.
2: ¿Sabes qué? Estoy de acuerdo. ¿Sabes por qué?
0: Sub-23.
2: Acá ya es una realidad. El jugador peruano tienes que darle más minutos, más chance, más competencia.
1: Explota
2: tarde también, ya. Metemos a la bolsa eso. De verdad que no está mal. Está bien eso, que también hasta sub-23. Porque acá no salen muchos jugadores. Mira, claro, que ya ha debutado Magallanes en la selección.
0: Exacto. Abre ese abanico. Porque acá maduran tarde. Yo creo que, o en el último local, yo hablo de obligación de alineación, o sea que en el 11 titular aparezcan por lo menos dos sub-23.
2: Claro.
0: Si no se puede, porque sería involucrarse en el trabajo del técnico y ahí ese
1: concepto. Se van a volver locos.
0: Entonces que la bolsa de minutos sea de sub-23 para chicos del 2000, nacidos del 2004 hacia adelante, si es el próximo año.
2: Claro.
0: Porque si lo hace sub-20, que creo que es un poco el pedido de Manuel Barreto,
2: va a ser más difícil.
0: Limitas
1: pensando en la selección.
0: Universo.
1: Ellos piensan en el sudamericano y en el próximo mundial.
0: Y sub-20. Debería pensarse en el agrandar el abanico y que sean sub-23, porque acá hay una, digamos, un retroceso de trabajo.
2: No, ¿no? Y hay jugadores que han explotado tarde también, que han llegado. Trauco llegó tarde a la selección,
0: después,
2: por ejemplo.
0: De los...
2: Claro.
0: Sí, antes de los 20 apareció.
2: Garcés también llegó tarde, por ejemplo.
0: Pero se demoró en afianzarse, claro. En el caso de Trauco. Después dices Garcés.
2: Garcés también llegó tarde también.
1: Claro, eso es pensando en el futuro.
2: Es más, Galese también llegó tarde.
0: Futuro y presente, Óscar, porque si el próximo año con esta regla, que vamos a ver finalmente cuál presentan, yo confío en que la federación va a remodelar ahí algo, va a hacer un reajuste. En el primer semestre ya puedes ver los primeros resultados.
1: Primero bajar el número de extranjeros.
2: Totalmente.
0: Eso es fundamental. Eso es.
1: Claro.
0: Y para mí debería ser menos de 5. Pero
1: según Lozano.
0: Bueno, vale, ¿no?
1: El número de extranjeros se refleja en los buenos resultados que han obtenido nuestros clubes a nivel internacional. ¿Y ahora qué pasó? Cambió de opinión. Es que ese es el problema, pues. Si tenemos una cabeza que no piensa y cuando piensa lo hace mal, estamos jodidos.
0: Yo le añadiría.
1: Van a corregir.
0: Van a bajar de 7 a 5. Yo le añadiría que los futbolistas extranjeros que se han incorporado tienen que haber jugado los últimos, no sé si 6 o 12 meses en primera división.
2: De cualquier liga. De cualquier liga.
0: Cualquier liga. Que sea primera división.
2: No, pero no somos la Premier League para
1: Carlos,
2: hacer
1: muy
2: eso,
1: caro,
2: ¿no?
1: Van a salir los jugadores extranjeros, ¿ah? O sea, ahí vas a chocar con el bolsillo de los clubes.
2: Y los descubrimientos
0: Revisan, si saben hacer el scouting, si se cautean bien, si revisan bien, hay jugadores económicos de Paraguay, de Uruguay.
2: Pero en Perú se fija mucho en la segunda de...
0: Y hoy Argentina tampoco...
2: La segunda Argentina se fija mucho en Perú.
1: Los representantes.
0: Y muchos países
2: Perú,
0: también.
2: Perú también.
0: Pero es que si queremos hacer esto competitivo, queremos realmente que el jugador extranjero tenga el valor. Porque para eso se generó el cupo extranjero, claro, para que potencien los equipos. No para que sean uno más o para que cobren barato, como dijo Freddy Ame sentado en este sitio, justamente. Uh-huh. Eso, yo cuando escuché eso dije, con razón, pues, ¿no? No, esto no puede seguir así. Tiene que bajar de
1: aunque
0: todas
1: en primera
0: maneras
1: no son tan baratos, ¿ah? O sea, hay extranjeros que vienen por un buen billete.
0: Bueno, y no puedo añadir algo más porque ahí
1: el problema
0: puede
1: es que
0: entrar en controversias.
1: El carro va filtrando aceite en el camino.
0: Pero sí te puedo decir que hace años, ¿no? A un futbolista extranjero le decían, ¿cuánto quieres ganar?
2: Ya.
0: Dame 8, 9, 8. Ok, perfecto. Te voy a pagar los 8, pero fírmame por 18, porfa, pues.
2: El doble contrato.
0: No. ¿Dónde va los otros 10?
1: Hasta ahora.
2: No, pero y a ver, ¿qué hacemos? Ya se baja 5. Se logra todo, rendía todo el mundo, todo el mundo se queja. También los agentes futbolistas que también traen paquetes acá también se quejan. Ya lloran todos. Y si el equipo ya baja 5 extranjeros, pero ese equipo tiene 4 nacionalizados, 3 nacionalizados.
0: Eso es algo que también tiene
1: que... Es anticonstitucional.
2: Claro.
0: No se puede lamentar
2: por eso Oscar, ¿no? Debería 5, hasta te diría de 4, te diría, porque hay muchos equipos que también tienen nacionalizado. Te diría 4.
1: Es que lo que pasa es que primero tenemos que identificar a los futbolistas que de aquí en adelante, de cara al arranque de la eliminatoria, son potenciables, que pueden crecer, que
2: sub-23.
1: No, pero con nombres y apellidos.
0: Yo te diría, Oscar, que lo que pasa es que hay promociones que se están perdiendo. O sea, si yo te digo, hace poco hablábamos, por ejemplo, a raíz de Magallanes, la 2001 de la U, ¿no?
1: Ajá.
0: Bueno, ha sido una promoción interesante porque está Romero, el arquero de la U del 2001, Rugel, bueno, sí en primera, prometía mucho, bueno,
2: prometía bastante, te digo.
0: Después está Ojito Flores, que bueno, se conserva ahí en, ¿no? En Juan Pablo.
1: Ahora, ¿no?
0: Digamos, no ha sido una mala promoción. Está Piero Quispe, que bueno, estuvo en el exterior, fue una venta de la U, o sea, le dejó algo a la U, ¿no? Magallanes, que ahora debutó en la selección, o sea, digamos, no hace una mala promoción. Pero luego revisa la 2000, no sé, pues a ver, la categoría 2000 o la 99 de la U, ¿no? Quiroz ha tenido que irse, después regresar, ¿no? En fin, y así es con cada equipo, con Alianza, con Cristal, ya ni qué decir de los otros clubes, y hay muchos futbolistas que se pierden. ¿Por qué? Porque no tienen vitrina, ¿no? Y se perdió, sí, lamentablemente, los últimos años a falta, digamos, a falta de la bolsa de minutos,
2: ¿no? ¿Cómo es la regla en la segunda división? ¿Cuánto extranjero es?
0: En segunda es... Además, son cinco, les permiten cinco extranjeros.
2: Pero si no se
0: pero en cancha creo que son menos, son cuatro. Claro,
2: pero antes no había ni... Antes, creo que hubo un tiempo que no hubo extranjeros en segunda división.
1: Lo que pasa es
0: ese
1: que
0: es otro tema. En segunda rápido, división no estaría y en Liga mal. 3 no debería haber extranjeros. No,
2: yo saludo eso de la segunda división. Y también tercera, obviamente. Porque si no puedes jugar en primera...
0: En Liga 3 son dos extranjeros.
2: Tienes que jugar en segunda.
1: ¿Por qué crees que hay extranjeros en Liga 2? ¿Por qué? Porque hay dos o tres clubes que tienen en plata, claro, y la capacidad
2: el camino más corto, todo eso.
1: No debería haber.
0: Es algo.
1: Oye, Agustín, porque ¿cómo no vas a poner extranjero, pues?
2: Porque los juveniles
1: casi chance de subir, yo quiero llegar rápido para ganar mi palo y medio, claro, por televisión.
2: Porque el juvenil, si no tiene chance en primera división,
0: tendría que irse allá.
2: Claro,
0: lo que en la práctica está haciendo ahorita la Liga 3. La Liga 3 ahorita está sosteniendo a muchos de los que van a jugar en la sub-20, ¿no?
2: Es foguearse en la segunda división. Lamentablemente es así, no te puedes foguear en la juvenil, sino en la segunda para llegar a primera.
0: En Inglaterra, por ejemplo, recién en la tercera división se ven los nuevos talentos, ahí surgió Harry Kane, claro, etcétera. Pero hay que acá hay que ver nuestra realidad. Acá no podemos perder. Y antes la segunda división era una cantera.
2: Claro,
0: en la segunda han aparecido varios.
2: Algunos críticos de la Bolsa de Minutos pueden decir, no, pero también se compite a nivel internacional, estoy los extranjeros. Está perfecto. En segunda división no compites con nadie a nivel internacional. Segunda división es de por ley, debería haber solamente jugadores nacionales.
1: A ver, ¿cómo ha ido mutando la segunda división? Pasó de ser estrictamente en Lima, con clubes que no tenían mucho poder económico, a descentralizarse. En la descentralización, de acuerdo, llegaron los problemas. La informalidad, es verdad que
0: un clubes que no tenían dinero y se iban.
1: Y fueron cayendo dirigentes que tenían influencia en las decisiones en la federación, con sus clubes, que pasaron de primera a segunda, que regresaron, que otra vez subieron, bajaron. Entonces, a raíz de ese grupito de dirigentes que ahora está en Liga 2 y que quiere volver
0: exitosa
1: lo más rápido posible a primera, llegaron los cambios de las reglas. Oye, ponme cuatro extranjeros porque acá con esto no llego a ningún lado y yo quiero subir rápido. Así como bajé el año pasado, yo quiero estar en primera ya. Entonces, cambiaron las reglas, llegaron los extranjeros y ahora estamos ante este panorama terrible donde los jugadores, los poquitos que se produce, no tienen dónde estar.
0: La inclusión de extranjeros comenzó en el 2011, fue en el 2010. Me acuerdo porque yo cubría segunda y en el 2011 aparece Smith, un brasileño en Bolognesi.
1: Smith,
0: que llegó a jugar en Huancayo, en primera división. Ese fue uno de los primeros extranjeros que recuerdo. Pero, claro, fue una innovación en ese momento, como para aumentar la competitividad, pero a la larga le fue quitando terreno.
2: Le quitas culpa al juvenil, que creo que ni siquiera el parámetro de juveniles para ir a primera está bien. Yo creo que es juvenil, segunda y a primera, porque hay muchos jugadores que estuvo en primera división que juega en segunda también.
1: Claro.
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16: 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A todos ustedes, les agradecemos por su amable y cordial sintonía. Conmigo será hasta nuestro próximo programa. Muchas gracias y que Dios los bendiga. Hasta pronto. Permiso.
15: Cuatro y 31. 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
3: Sí, señor, oh, si él lo va a hacer,

Amados y queridos oyentes, estamos ingresando con su programa La Voz de la Liberación hasta vuestros hogares. ¿Cómo están, amados y queridos oyentes? Estamos ya para invitarles, oyentes, para este día sábado 19.

0: De septiembre, oyentes, hermanos, estaremos nuevamente en una campaña de bendiciones donde acontecerán sanidades, milagros, liberaciones de parte de nuestro Dios en la Iglesia Pentecostal Dios Amor. Por supuesto, también oraciones, alabanzas a Dios y palabra del Señor también, oyentes, hermanos. Sábado desde las 9 de la mañana hasta mediodía, oyente, esta gran concentración. Prepárese usted, mi hermano, que me escucha este programa La Voz de la Liberación. Vamos a escuchar los acontecimientos, las bendiciones que nuestro Dios viene derramando en la iglesia, en las concentraciones, en las campañas, en los diferentes lugares también que estamos yendo a predicar la palabra del Señor. Nuestro Dios viene operando, bendiciendo muchas vidas, oyentes, hermanos. Y así será este día sábado, amados y queridos oyentes.
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0: Aplausos para el Señor. Gloria
1: una vez más,
0: gloria. Gracias a Dios hoy día aquí en nuestra iglesia de Cuño Tambo. Hermanita, cuéntanos la bendición. ¿Qué pasó en la oración, hermana?
2: Sentí que algo me tocaba por acá, ¿no? Por el pecho. Y de un momento a otro no sentí eso y se me pasó el dolor.
0: Se pasó el dolor, hermana. Gloria a Dios. Era el poder de Dios que le ha tocado. ¡Gloria! Dolía su pecho, hermana.
2: Sí, y estaba con medicamento, ¿no? Y casi acá en la posta, acá en Rondoca, no me querían atender. Tenía que viajar constantemente a Cusco para que me puedan verificar qué es lo que tenía. Y difícilmente me han atendido y tenía presión alta y tenía unas cuantas enfermedades más.
0: Gloria a Dios. ¿Cuánto tiempo ya estabas así, hermano?
2: Yo iba a ser un mes ya.
0: Como un mes, ¿no? Y ahora Dios te sanó.
2: Sí.
0: ¿Estás contenta, hermano?
2: Sí. Amén.
0: Gloria a Dios. ¡Gloria a Dios! ¡Gloria a Cristo! Hermana, ¿tu nombre?
2: Araceli.
0: Gloria a Dios. ¿Dónde usted vive, acá mismo?
2: Sí, recientemente me vine de Quiabamba hace 2 meses y recién estoy radicando por acá.
0: Estoy radicando aquí en Cuño Tambo.
2: Sí.
0: Gloria a Dios. Muchas gracias, mi hermana, por tu palabra. Aplausos para Cristo. Bendición de Dios aquí en Cuño Tambo.
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0: Señor Jesús.
1: Ahora que te escuché, una vez más díselo.

0: Señor. Los que están en la parte de
1: bien,
0: atrás.
1: Amados y queridos oyentes, estamos escuchando testimonio para la gloria del Señor Jesucristo. Así es, ya también, allá por la localidad de Cuñutambo también, hemos estado, gracias a Dios, ahí llevando la palabra preciosa del Señor y orando por las personas que necesitan la bendición del Señor. Así esta joven, podemos decir, esta señorita, ha quedado sanada. Queridos hermanos, por el poder del Señor, un mes ya estaba la enfermedad, un mes ya estaba ahí con los dolores en su cuerpo, terribles males que le aquejaban, pero gracias a Dios ha desaparecido estos males de su cuerpo, así como ella cuenta. Impresionante, sintió el poder del Señor en la oración y el mal salió de su cuerpo, oyentes hermanos. Estas sanidades, estas bendiciones esperan por usted también. Amado hermano que me escuchas, el programa La Voz de la Liberación, no quedes en casa este día sábado, atención Calca, atención hermanos que me escuchan en diferentes comunidades campesinas, en diferentes centros poblados, en diferentes lugares, distritos, queridos hermanos que nos están escuchando, aquí mismo en Calca también, oyentes, estás padeciendo, estás en tu lecho de dolor, estás ahí enfermo, sufriendo, participa este gran día sábado, este sábado 19 de septiembre, a partir de las 9 de la mañana hasta mediodía, una gran

0: está con su letrerito la iglesia, puerta abierta, día sábado, desde las 9 de la mañana. Ahí estamos con las oraciones primeramente, luego alabanzas a Dios y luego palabra del Señor y las oraciones por sanidad divina. Invitamos todos los enfermos de la ciudad y del campo para que puedan venir el día sábado desde las 9 de la mañana a la dirección que estamos indicando. Bien, amado hermano, vamos a escuchar más testimonios para la honra y gloria de nuestro Señor y Salvador Jesucristo, oyentes hermanos.
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2: Para nuestro Señor Jesucristo. Hoy día el Señor está obrando, está operando, está bendiciendo. Hermana, ¿qué te pasó, hermana, en la oración? Ya. ¿Y después qué pasó? ¿Qué mal tenías, hermana? El vientre. Ajá. ¿No? El útero, los ovarios, seguramente, ¿no?
3: Sí,
2: ajá. ¿Hay que tiempo ya nanara?
3: Mantía bonito.
2: Gloria a Dios. ¿Una iñacho?
3: Mantía un poracho.
2: Gloria a Dios. ¿Y conan haber ya mi cuñiti? Gloria a Dios. Aleluyas. ¿Qué pasó? ¿Cancho manacho?
3: Manana poncho.
2: ¿Manaca poncho? Gloria a Dios. Aplausos bien fuerte para Cristo. ¿Quién te sanó, hermana?
3: Dios.
2: Dios te sanó, ¿eh? ¿Primera vez aquí?
3: Primera vez.
2: Primera vez, ¿verdad?
4: Gloria.
2: Dios tiene poder, ¿sí o no? Así es, esa es la iglesia del Señor, la iglesia de Dios. Dios opera, aquí está el Señor, aquí está el Espíritu Santo, hermanos, aquí está la presencia del Señor. Aplausos para Cristo. Hermana, contenta. Sí, está, ¿eh? Con haga Dios te ha servido. Entrega con que Señor, man. Gloria a Dios. Gracias, hermana. ¿Y más o tigui?
3: Rebeca.
2: Hermana Rebeca, muchas gracias. Bienvenida a la casa del Señor. Aleluya. Aplauso para Cristo. Hermana, ¿y Mikey Nanachara?
5: Sí, Nanachara.

Bien, amigos oyentes, ahí estamos escuchando más casos, ¿no? Más personas bendecidas, sanadas, curadas, hermanos, que sintieron el poder de Dios en la iglesia, en las oraciones que se han realizado, oyente, por los dones del Espíritu Santo de nuestro Dios. Ahí está el caso de esta mujer, oyentes, que sintió, oyentes, una calor en su cuerpo en medio de la oración, y luego sintió como que prácticamente oyentes transpiraba, ¿no? Sudaba en el momento de la oración, hermano, porque una calor sintió en todo su cuerpo, hermano, el calor de Dios, el poder del Señor entró a su vida, y en ese momento el mal que tenía en su cuerpo, oyentes, hermanos, desapareció. El vientre dolía, su vientre, hermano. Tal vez eran problemas del útero, de los ovarios o del estómago, queridos hermanos, pero ahí está. El poder del Señor lo ha sanado, lo ha limpiado, oyentes. Desapareció completamente. Ella sintió ese poder, ese fuego de Dios en su vida, en las oraciones que se realizó, oyentes, hermanos. Así es, eso sucede en la iglesia, eso acontece. Por eso, este sábado 19, oyentes, sábado 19 de septiembre, no faltes, no quedes en casa. Por nada de este mundo, la bendición de Dios te espera. La bendición del Señor espera a todos ustedes, amados y queridos hermanos. Dios está operando, Dios está sanando, amado y querido oyente. No quedes en casa sufriendo, no quedes en casa padeciendo, llorando, amados hermanos. Ven a participar a esta campaña de este día de bendiciones en nuestra iglesia pentecostal.

Barrio Zamora, que está ubicado aquí en Calca, calle Blognesi sin número, en la Casa del Maestro. Allí está la iglesia, que a partir de las 9 de la mañana estamos con esta grandiosa concentración, donde nuestros hermanos están llegando de diferentes lugares y alcanzando bendición aquí también en Calca. Muchas personas se están sanando, muchas personas están recibiendo el milagro, la maravilla de parte de nuestro Señor y Salvador Jesucristo, amados y queridos oyentes. Así es, mi hermano. Y oyentes, será un día de muchísima bendición, grande victoria, grande respuesta del Señor. Venga, hermanitos, usted que sufre, usted que padece, estás en tu lecho de dolor, estás en un grande sufrimiento, tal vez con tratamientos médicos, con medicinas, y no hay solución, participa esta campaña. Venga, hermanos, venga, no sufra. Realmente nuestro Dios tiene poder para sanar. Él vive, hermanos, Él no está muerto. Él vive y hace maravillas para todos los que confían en Él, para todos los que creen en Él, mi hermano. Usted venga y reciba estas bendiciones del Señor.

0: se escuche lo más, vamos, díselo a él. Un gran sí.
1: Bien, amigos oyentes, queridos, continuaremos escuchando otros casos más, otras personas que cuentan para la gloria del Señor, como nuestro Dios viene bendiciendo, viene sanando, viene obrando en muchas personas, muchas vidas, oyente.

0: Jesús.
1: Los que están arriba, que se escuchen más fuerte.
0: Gran, muchas.
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2: 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Gracias a Dios, aplauso para Cristo. Gracias, hermanita. 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
2: 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Dios niente, papá Dios.
3: Gracias, Señor.
2: Gloria a Dios, mía.
3: Gloria a Dios.
2: Gracias, Señor, mía.
3: Gracias, Señor.
2: Aplauso para Cristo, hermanos. Gloria a Dios, gloria. Ahí está nuestro Dios operando, bendiciendo, hermano. Aplauso.
0: Deja que la presencia de Dios invada tu ser. Gracias, mi Señor Jesús. Un aplauso de homenaje.

0: Bien, oyentes, ahí estamos escuchando más casos, ¿no? Personas, señoras que cuentan para la gloria de Cristo Jesús la sanidad. Muy emocionadas estas mujeres, con qué fe, hermanos, han llegado a la iglesia, con qué corazón, ¿no? Realmente inclinado al Señor, a nuestro Dios, han llegado pues a la casa del Señor. La señora que dice que su estómago le dolía bastante, pero este mal desapareció de su estómago increíblemente. La señora se sintió totalmente libre, sana. Otra de las señoras también muy emocionada, ella dijo que tenía dolor, hermanos, dolor fuerte, tenía oyentes en la muela, ¿no? En la muela, también en los ojos y también en la cabeza, hermanos. Estos tres terribles dolores que estaba en su cuerpo han desaparecido, queridos oyentes. Impresionante esta sanidad de Dios, este milagro, esta maravilla de parte de nuestro Señor y Salvador Jesucristo. Oyente hermano, no padezca más, no sufra más, venga, participe de este grande día de milagros, grande día de bendiciones. Oyentes hermanos, Dios quiere bendecirte también, sanarte, liberarte en esta campaña. El día sábado oyentes, aquí en Calca, sábado 19 de este mes de septiembre, amados hermanos, será un día de milagro, día de sanidad divina, día de liberación, día de estar con la palabra, con las oraciones a nuestro Dios, oyentes, con las maravillas del Señor, alabando a Dios, glorificando, exaltando y hablando de Dios, del amor de Dios.
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minuto a esta hora. Estamos ya para empezar con esta programación de Voces y Canciones. Hoy es lunes 28 de septiembre. Vamos rápidamente a la parte musical porque este horario es para escuchar música y la buena música, por supuesto, para ustedes. Aquí ya, bueno, estamos para escuchar esta cancioncita muy especial con Munaya. ¿Sí? Estamos adelante, ese temita muy especial.

Qué bien, así fue esa canción que dio apertura a nuestro espacio musical. El día de hoy, lunes 28 de septiembre, Radio La Sobrana continúa trabajando para ustedes, 91.3 en la ciudad de Calca, y también a través de nuestra página web para que puedan escuchar en cualquier lugar donde se encuentren, que es lo más importante. Por eso La Sobrana es bien conocida, bien que identifica nuestra tierra de Calca. Las 5 de la tarde con 5 minutos 50 segundos. Saludarles, amigos, con ese cariño. Gracias por la sintonía a esta hora de la tarde aquí en nuestra importante ciudad de Calca, capital del Valle Sagrado de los Incas. Muchos amigos no pueden decir eso, ¿cierto? No sé por qué será. Será por algo, mis amigos. Imagínense, no quieren expresar, no quieren decir Calca, capital del Valle Sagrado de los Incas. En fin, es cuestión de cada uno, pero hay que tener bastante cuidado. Son las 5 de la tarde con ¿cuántos minutos? 6 minutos, 5 con 6 minutos. Aquí continuamos, seguimos presentando nuestras canciones. Este temita también al estilo de nuestra región Cusco, Tierra Brava de los

Hermosa canción chumbivilcana, Amarga Vida, al estilo de Pancho Gómez Jr., porque el primer conjunto, bueno, incluso creo la primera guitarra, la primera voz, ya no están, también se fueron al lado del Señor, están en el reino de Dios, seguramente tocando, cantando. La vida del hombre es pasajera, es por ello, tenemos que actuar de manera responsable en esta vida, en este mundo. 5 de la tarde con 10 minutos, saludarles amigos en cualquier punto de nuestra ciudad en esta tarde de hoy lunes 28, mañana 29, pasado 30, el día miércoles 30, ¿verdad? Finalizamos este mes, septiembre trae solamente 30 días, octubre sí 31, noviembre también 30 días, diciembre 31 y así. Este año o el próximo que viene, creo que es año bisiesto ya, cada 4 años, febrero tiene 29 días. Sigamos, mis amigos, con más música, más canciones. A esta hora de la tarde les presento otra canción alegre. Karina, adiós, amado mío.

¿Qué tal ese instrumento, el arpa y Karina también dando ese toquecito, ¿no? Con su canción y allá en Nueva York, Flor Call de mi tierra, creo que decía Jaimito Ponce, el animador. Las 5 con 16 minutos, 5 de la tarde con 16 minutos. Así estamos, mis amigos, presentando esta programación musical de Voces y Canciones del Perú. Nos vamos a otro momento musical, por supuesto que sí. Así tiene que ser, mis amigos, el día de hoy, empezando la semana, pero ya casi finalizando este mes de septiembre, casi digo agosto todavía. Muy bien, ahora, ¿qué temita vamos a escuchar, mis amigos? Amanda, para cantarnos este tema. Esta canción del recuerdo. ¿Estamos, Amanda? No, dice más lueguito. A más lueguito. Bueno, eso más lueguito, no sé cómo será. Pierde una oportunidad, creo, para presentarse aquí en el programa Voces y Canciones del Perú. Vamos entonces con Amanda y Princesita de Yungay. A ver, ellas en algún momento se han juntado y, bueno, nos van a cantar. A ver, estas dos grandes artistas de nuestro querido Perú. Vamos ya con ese temita, adelante.

0: también Amanda y muchas princesita
1: gracias.
0: De Yungay. Amanda Portales, princesita de Yungay, en un concierto. Quisiera quererte. Y también ayer te vi. 5:21, 5:21. Mañana es martes 29, penúltimo día de este mes de septiembre. A las 6 estamos con el informativo La Voz de Calca. No se olviden, mis amigos, de escuchar, de sintonizar siempre La Soberana 91.3. Iremos a otro momento musical. ¿Qué cancioncita vamos a escuchar, mis amigos? ¿Qué temita vamos a escuchar en esta oportunidad para ustedes, siempre con ese inmenso cariño? A ver, vamos con otro tema, otra cancioncita que espero sea para vuestro agrado. También hasta el final. Una cancioncita muy, muy bonita, algo romántica.

0: ¿Qué tal? ¿Qué tal esa canción? También hasta el final, un tema muy bonito, por supuesto, un huayno romántico, como llaman. Las 5 de la tarde con 27, 5 con 27 minutos. Sigamos, mis amigos, escuchando más música, más canciones en este horario.
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0: Efectivamente, adelante, Yarina.
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Muy bien, muy bien. Está Yarina con esa canción, Vete de mi lado, de una vez lárgate. Así nos estaba cantando. Son las 5 de la tarde con 31 minutos. Efectivamente, 5 con 31 minutos. Aquí estamos con más música, más canciones en este horario. Para escuchar, Llorarás, Llorarás. Es otro tema que, bueno, escuchamos adelante con esa canción nueva.

Así estaban cantándonos esa canción Llorarás 2026. Las 5 de la tarde con 35 minutos para ustedes. Va llegando esta programación musical de Voces y Canciones del Perú. Vamos a otro momento musical, por supuesto que sí, Leslie está aquí para dedicarnos un temita, ojalá que, estamos Leslie para ya ingresar al, claro que sí, para que nuestros grandes amigos escuchen tu canción, pero antes, en horas de la mañana se dio a conocer este aviso de extravíos. Resulta que el día de ayer domingo, aproximadamente a las 9 de la mañana, de una de las puertas del Mercado Modelo, se ha extraviado una bicicleta de color azul claro, y por lo que se suplica a la persona que lo tenga en su poder o haya visto quién se la llevó, comunicar al celular 974-3402-73. Una gratificación de 250 soles, o habrá recuperado, ¿qué será? Sería muy bueno que haya podido recuperar, o de lo contrario también pueden todavía comunicar al 9, llamar al 974-3402-73. Seguro que lo hizo parar la bicicleta, entró a comprar algo y para su salida, su retorno, ya no estaba la unidad móvil. Tener mucho cuidado, señores, porque los amigos siempre están a la vista, están, como se dice, al tanto, quién se descuida, a dónde va, qué hace, y ellos no pierden tiempo. Son las 5:35, 36 minutos. A ver, esta canción, Leslie, en Cepeño.

Bien, bien, estaba Leslie, la canción En mi cepillo. Bueno, no sé cómo cantó, escucharon atentamente. Las 5:40 ya en esta programación de hoy, lunes 28 de septiembre. Mañana a las 6 nuevamente les invito a escuchar el informativo La Voz de Calca. Siempre estamos con las últimas informaciones de nuestra ciudad, la provincia, la región y el país. Mientras tanto,

Así fue esa canción de la provincia de Anta, ¿no? Anta, Anta. Y mientras tanto, la hora nos está ajustando, mis amigos, pero vamos con esta canción, este temita.

Así se acabó esa canción, Cusco milenario, Cusco, Cusco. Realmente así es una ciudad tan, tan bella que tiene una serie de títulos y así es nuestro Cusco. 5:48 ya prácticamente, mis amigos. Ya llegó el momento para despedirnos. Será hasta mañana. Así es, mañana estamos nuevamente con ustedes a las 5 de la tarde, Dios mediante. Cuídense, sigan escuchando a La Soberana.

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15: Desde Chiclayo, La Valleque, cuna de los más renombrados chamanes y poderosos meseros espiritistas, quienes junto a sus mejores alzadores asombran por sus grandes aciertos y curaciones extraordinarias de diferentes enfermedades que en muchas otras ciencias no tiene curación. Ya están en esta ciudad, la Cofradía Mochica de Chamanes Ancestrales del Norte del Perú, con sus mayores exponentes, el gran chamán norteño Jonás, junto a la dama del curanderismo norteño, la señora Calixta Chamana, maestra espiritista. Ellos, con todo el poder de sus ancestros, están trabajando para traerte de vuelta la buena salud, la buena suerte que te está siendo esquiva hasta hoy. Los amores que se alejan de tu lado y también con sus secretos mochicas están dando y rindiendo tributo a quien te da tanto sin pedir mucho. La Pachamama, haciendo pagos y despachos al estilo norte con entierros, huacos sagrados, talismanes y sahumerios, trayendo como resultado una maravillosa curación y extraordinaria recuperación del poder de tu tierra, para brindarte cada vez mejores cosechas, protegiendo la estabilidad de tu hogar, en tu negocio y dinero, mejorando tu salud. La Cofradía Mochica de Chamanes Ancestrales del Norte del Perú está conformada por chamanes mochicas netos que, con la fuerza de su poderosa mesa de curación, usan así el tabaco virgen, la maravillosa agua florida, agua de cananga, sus guacos y chontas llenas de poder que causan asombro y satisfacción a quienes buscan solución a sus problemas. Jonás y Calixta son chamanes mochicas del norte del Perú, de Chiclayo, Lambayeque, quienes azotan al demonio, alejan la maldad de tu vida, rompen toda brujería que te acecha. Ellos están en esta ciudad. Jonás, el chamán norteño, y Calixta, la dama del curanderismo en persona, quienes estarán en los próximos minutos en este su programa. Secretos y misterios norteños.
16: Que el poder de Dios y la santísima bendición de nuestra madre, la Virgen María, esté hoy, mañana y siempre con todos y cada uno de ustedes. Bienvenidos sean todos a este gran programa, a esta gran secuencia del chamán norteño Jonás, quien te habla, el hombre de las manos maravillosas y el alto poder mental. Me es de grato honor y hondo beneplácito el día de hoy estar aquí frente a los potentes micrófonos para ser el portador de la palabra de amor, de fe y de esperanza. Desde lo más profundo de mi corazón le digo a todos y cada uno de ustedes que nosotros los seres humanos somos personas razonantes, pensantes. Tenemos esta gran capacidad de discernir las cosas, de darnos cuenta que si hoy nos encontramos atravesando por cosas raras e inexplicables, decir pues Señor que algo nos está pasando. ¿Cuántas personas ven que día a día sus vecinos, sus demás familiares, demás amigos, colegas de trabajo surgen, triunfan, logran las metas que se han prometido y están surgiendo en la vida, Señor? Pero verdaderamente quizás tú ves cómo haces el esfuerzo, el intento de progresar, pero vas para atrás decayendo, vas para atrás agarrando fracaso y fracaso, vas sumergiéndote en la miseria, en la derrota, y le digo a usted, basta de sufrir. En este programa correspondiente al día de hoy, de este presente mes de septiembre, noveno mes de este año 2026, sí señor, porque los días están avanzando, las semanas van pasando y los meses van llegando. Estamos en el noveno mes de este año 2026, en el mes de septiembre. Señor, quedan pocos meses para llegar a diciembre, finalizar este año, y no permita usted caer en ese pozo sin salida. Empezar quizás un nuevo año, nuevamente lleno de enfermedad, nuevamente lleno de problemas, nuevamente con ese fracaso en tu vida. Hoy es el instante, Señor, de ponerle punto final, de decir, voy a acudir al chamán norteño Jonás para hacerle una consulta. Voy a conversar con la dama del curanderismo, la hermana Calixta, para poder decirle qué está pasando en mi vida. 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Ya lo sabe, señor amigo oyente, problemas tenemos todos en la vida, pero recuerda que el gran chamán norteño Jonás, aparte de ser chamán curandero espiritista, también soy señor consejero social. Por eso le voy a decir a usted que la mente del ser humano es muy poderosa. Dice el dicho, piensa que estás vencido y vencido estarás. Pues le digo el día de hoy, Señor, todos tenemos problemas, pero los problemas no son el fracaso. Los problemas son cosas que nosotros debemos superar en la vida, sea cual sea el motivo, debemos encontrar el punto de existencia de ese problema. Pero primero debemos tranquilizarnos. Dice el dicho, Señor, cuando el cielo está gris, acuérdate que lo viste algún día profundamente azul. Dice el dicho, cuando sientas frío, pues piensa en ese sol radiante que ya te ha calentado. Cuando sufras una temporal derrota, acuérdate de los triunfos y logros que has alcanzado en esta vida. Señor, cuando necesites amor, cuando te sientas solo, revive tus experiencias de afecto y de ternura. Acuérdate del amor que has tenido alguna vez y la alegría que has vivido, para que eso te dé ánimo y puedas encontrar un camino de solución a ese problema, a esa enfermedad, a ese tormento. 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
16: Gracias a todas aquellas personas que verdaderamente han visitado al gran chamán norteño Jonás en el mes que ha pasado, el mes anterior, mes de agosto. Muchas personas han hecho los pagos a la Santa Tierra, pagos a las minas, pagos al trabajo, a la empresa, al negocio. Y hoy están gozando de una tranquilidad plena. ¿Cuántas personas que me han visitado? Porque son fiel creyentes de mi Santísima Cruz de Chalpón, Cruz de Motupe, el mes de agosto. Mes de nuestra Cruz de Motupe allá en el Cerro Chalpón. Donde a sus pies también nosotros hacemos las grandes curaciones en mi Cerro Encantado. Señor, en este mes de septiembre, en este presente mes de septiembre, el norte del Perú sigue de fiesta religiosa, porque celebramos a nuestra madre, la Virgen de las Mercedes, allá en Paita. Señor, para el próximo mes de octubre, ¿cuánta gente conoce a mi Cristo Moreno, el Señor cautivo de Ayabaca? Porque soy norteño de corazón. Tengo, Señor, toda esta bendición y protección de mi cerro bendito allá en Ayabaca, Señor, de las lagunas benditas, encantadas, mi cerro de la Cruz de Chalpón. Hoy en día, Señor, todo este magnetismo maravilloso lo tengo en mi mesa norteña de curación, donde lo bueno ilumina, donde la honestidad prevalece y el poder de Dios reina. 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Te voy a hacer una consulta virtual. 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Conversaremos, dialogaremos y mis cartas del tarot me dirán, me orientarán qué es lo que está pasando en tu vida, queridos amigos oyentes. Pero voy a dar respuesta al primer mensaje que me está escribiendo hoy en día, señor. La señora Amanda. Amanda, tú me estás escuchando al lado de tu esposo Jerónimo. Son unos padres de familia que hoy están preocupados por tu hijo Víctor. Él tiene 35 años de edad, pero de la noche a la mañana tu hijo se ha enfermado completamente. Le da una picazón en el cuerpo, le salen unas manchas que se le hacen roncha, luego se le hacen como una escama y comienza a caerle como una piel seca. Ya lo has llevado al dermatólogo, ya lo has llevado al hematólogo, porque pensabas que era de la piel, pensabas que era de la sangre, pero te sientes desesperado porque no hay mejoría. He podido ver a través del oráculo del destino de tu hijo Víctor, y lo que veo es que él viene siendo víctima de una maldad y una brujería. compuesta por una expareja de su esposa de Víctor, porque si bien es cierto, él es casado, pero esa mujer con la que él se casó tuvo una relación anterior, con la cual esa mujer tuvo un hijo con ese hombre le tiene odio a tu hijo, le ha hecho un daño, porque lo quiere ver fuera de este mundo. Hay muchas cosas más que quiero conversar, porque tu hijo ha perdido ya el trabajo en la empresa donde él estaba, y ustedes están cayendo en la desesperación. Trata de visitarme, señora Amanda, con el señor Jerónimo, visítenme, que yo les voy a darte solución a ese problema, curación a la enfermedad de tu hijo Víctor. 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Estamos a punto de llegar a octubre, noviembre, diciembre, fin de año, y no permita seguir con ese malestar, esa enfermedad, ese dolor, esa angustia en tu cuerpo. Voy a dar respuesta a otro mensaje también que me está escribiendo en estos momentos el señor Jorge. Hola, ¿cómo está, Jorgito de mi corazón, hermano lindo? Usted ya me ha mandado varios mensajes y hoy estás preguntando por la salud de tu señora madre, la señora Juana, pues la notas decaída, enferma. Te han dicho que es una enfermedad a los huesos, a ella se le hincha las manos, se le hincha los pies, a ella le duele mucho la cabeza, le han dicho que es artritis, artrosis, enfermedad a los huesos. Lo que he podido alcanzar a ver, hermano, en el oráculo del destino de tu señora madre Juana bendita, es, señor, señora, que ella viene siendo víctima de un daño. Lamentablemente la maldad, la envidia está en el corazón de toda aquella persona hipócrita de mala fe. A tu madre le hicieron un trabajo en venganza, una colega propia de trabajo. Le cogieron, como quien se dice, el rastro. Le tomaron la pisada. Por eso es que a ella le duelen mucho las piernas y le dicen que son los huesos. Le duelen las manos porque ya no puede trabajar. A ella le hicieron para que se quede en casa, para que no trabaje, para que se quede postrada. Pero hay un Dios que todo lo puede, que todo lo ve, que todo lo sabe. Y es lo que estoy viendo en estas cartas del tarot. La mesa norteña del chamán Jonás, quien te habla, chamán Mochica, desde la tierra moche, señor norteño de corazón, acá en esta ciudad, le digo, tráemela para curarla. Le voy a hacer un ritual con mis espadas de poder, mis chontas sagradas, mis ánimas benditas. Y vas a ver cómo yo le voy a hacer ver cómo sale de su cuerpo esa maldad, esa brujería, y usted va a quedar perplejo cuando le dé el nombre de aquella persona que le ha hecho el daño, porque lo que yo digo, cumplo. Porque como siempre digo, para mí no es ladrón solo aquel que roba, sino también aquel que miente. 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Escuchemos el siguiente mensaje, señor.
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16: 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Dios y la Virgen me lo bendiga. Este programa ha terminado. Permiso.
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